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0: buenas tardes. Buenas tardes. Esto es el show del fútbol aquí a través de la mejor FM 92.5. Estamos con entusiasmo listos para saludarles en este martes que ya huele a mundial. Ya llegaron los japoneses, ya están los japoneses aquí en la ciudad y empieza a tener esto sabor a Copa del Mundo, sabor a otros países visitándonos. Viene no solo la selección, empiezan a llegar pues aficionados, gente de medios, la ciudad empieza a tomar ese otro color. No sé por qué de trayecto se los trajeron, pero ojalá pues les hayan puesto algo ágil, porque los trayectos al aeropuerto ya hasta por la carretera de cuota, que no tiene cuota, están complicados. Pero bueno, esperemos que esto se libere para los próximos días, en que ya se venga toda, absolutamente toda la euforia mundialista. Así que, pues ese es un primer dato que ampliaremos y platicaremos un poco más adelante. Ayer, como lo mencionábamos, fue un día de presentaciones. La presentación de Matías Almeida con Rayados, la presentación de Carlos Emilio González con Tigres como presidente en el lugar de Mauricio Culebro. El día de hoy, ayer fue rueda de prensa y el día de hoy Carlos Emilio González dio pues ronda de medios, entrevistas directas, entrevistas exclusivas, digámoslo así, uno a uno con diferentes medios de comunicación de la ciudad. Y bueno, le tocamos algunos temas, platicamos con él, vamos a tener detalles hoy en Pasión Futbolera. Pello también tuvo oportunidad de platicar con él y lo tendrá en sus diferentes espacios digitales. Así que pues es complicado, miren, para Almeida y para él como directivo, cada uno en su rol, pues el primer día que llegas y asumes funciones, ¿qué tanto puedes decir? ¿Qué tanto puedes declarar? Puedes caer en declarar con el librito, en decir lo que tienes que decir, lo que la gente quiere escuchar, o puedes caer en decir todo lo contrario y generar un problemón, como le pasó a Domènec Torrent, ¿no? Cuando aquella famosa pregunta de si era este el reto más importante de su carrera y que dijo que no. Entonces, pues son diferentes formas de abordar. Si se va con el librito, vamos a decir, no, pues no dijo nada, se cubrió. Yo creo que la mejor manera de que un profesional hable, pues es con su trabajo y posteriormente o a consecuencia de su trabajo, con los resultados. Y ahí es donde vamos realmente a saber. Le pregunté de manera directa y contestó en torno a Correa, que se habla mucho de que lo pretendería el cuadro de River Plate y que hay pues en los medios obviamente pues una oferta muy jugosa por los servicios de Correa, se habla de 14 millones de dólares. También se le preguntó sobre Bruneta, porque usted recuerde que el mismo Bruneta dijo que pues después de la final platicarían respecto a su futuro, porque pues había interés de algunos equipos, se mencionó al América, y que pues también dependía mucho de qué planes tuviera el club para él. Hoy dice Carlos Emilio, dice, estamos con el interés de que Correa y Bruneta sigan siendo parte de la institución. ¿Que eso puede cambiar? Pues sí, que cuando se concrete algo, sí. O sea, a ver, yo les pregunto a ustedes, si hoy llega una oferta de 14 millones de dólares por Correa, ¿debería Tigres venderlo? ¿Debería Tigres deshacerse de Correa si realmente llega una oferta de ese nivel, de ese valor? Pues si eliges bien, puedes traer por la mitad a lo mejor un jugador altamente rentable, quizá no con el cartel y no con el nombre, pero altamente rentable. Ese fue otro de los temas que platicamos con él. ¿Qué planes tiene? Y dicho de otra manera, ¿cuánto billete hay para contratar refuerzos y agregarle valor a la plantilla de Tigres? Y dijo que la clave iba a ser elegir bien y no necesariamente comprar caro. Señaló y puso un ejemplo, cuando Tigres contrató a Guiñac, si bien era una contratación importante, no era la gran bomba, no fue la contratación multimillonaria, fue una oportunidad de oro en cuanto a la elección de la persona, la elección del profesional y el costo. Que después se escribió una historia que ni Guiñac ni Alejandro Rodríguez, que lo trajeron, se imaginaron que iba a pasar. Bueno, eso ya es cosa de la vida, esas cosas que pasan y que no necesariamente siempre las tienes planeadas cuando pues decides hacer algo o tomar una determinación, como en este caso fue lo de Guiñac. Así que pues esas son más o menos las condiciones, deportes, los temas más importantes. Le preguntamos sobre Guiñac. Oye, Guiñac, que no saludó a Mauricio Culebro. Y dijo, bueno, creo que no lo vio, no se vieron. Y pues dio ahí una explicación. Está bien, la tomamos como palabras de él. Pero insistió en que desean que Guiñac se quede en el club, que se quede en otras funciones a nivel directivo. Todo depende de André. Y se ha agotado también este tema en relación a que André pues quiere seguir jugando, pero habrá que ver si tiene opciones, las debe tener, pero qué opciones son, si son atractivas, porque tampoco se trata, creo yo, de quiero seguir jugando, pues creo que él mismo se tendría que preocupar por cerrar de una manera más que digna su carrera. Y que aparezca el día de mañana en... Y lo digo con respeto, pero así es, en el Querétaro nada más para tratar de mantenerse activo, pues me parece que no va. Yo creo que en la Liga MX, salvo que jugara con un equipo como América, por ejemplo, yo no le vería, o sea, yo creo que debe de buscar en otros horizontes la posibilidad, quizá estar en otro lado, porque de lo contrario podría pues venir a menos su carrera. ¿Estamos listos, Monsi? Hey. Mi querido Pello, ¿cómo te fue con Carlos Emilio el día de hoy?
1: Toño, amigos de La Mejor, el show del fútbol a través de la 92.5, fíjate que bien, a gusto. Por ahí hubo un desacuerdo que ya la gente lo estará viendo una vez que subamos la entrevista el día de mañana, primeramente Dios. Tuvimos ahí un pequeño desacuerdo justo al inicio de la plática, pero todo en orden.
0: ¿Cuál?
1: Dudas todavía.
0: Cuéntalo.
1: Danos pistas. No, yo me voy a esperar hasta el día de mañana. Si hubo un desacuerdo, si hubo una pequeña diferencia, no llegó a mayores. Justo al inicio de la plática, a lo mejor él andaba confundido. Yo no permití que se siguiera.

0: equivocando con un servidor, pero ya mañana que saquemos la entrevista, lo platicamos con mucho gusto. Fíjate, yo estoy muy emocionado, Toño, porque mañana vamos a hacer historia en el Juego de las Estrellas, aquí en la mejor 92.5. No sé si la gente ya vio las imágenes, Toño, de cómo está quedando la Arena Monterrey, el pasto artificial impecable, condiciones estelares para no sacar excusas. Y a mí lo que también me impacta, Toño, es que no esté Diesel en la cabina, porque seguramente no ha llegado o porque no va a ir, pero el día de mañana sí va a estar bien puesto para la fiesta. Y eso es algo que a mí en lo particular no me parece. No va con mis ideales ni con mis valores de trabajo.
1: Coincido contigo porque el ayer lunes vino a dejar su recibo.
0: Y viene nada más a decir, échenme lo que me corresponde, pero no se presenta a laborar. Y también mañana voy a ver a La Flecha en el evento y tampoco se presenta hoy, que se antojaba porque el clima está bien sabroso para andar aventándonos un buen cafecito, una que otra donita, buena charla, buena plática, ya cada vez más cerca la Copa del Mundo. Tengo entendido que tú también, Toño, hoy hablaste con Carlos Emilio.
1: Sí, hoy estuvimos por la tarde con él,
0: ¿Con
1: platicamos con
0: quién?
1: él y pues bien, mencionaba yo que hablamos pues de los jugadores que se dice que podrían salir del equipo y él dice que pues por ahora ellos no tienen nada sobre la mesa y que les interesa quedarse con ellos, que son parte del plantel. Hablamos de Correa y de Bruneta y dice no, ellos son parte del grupo y no tenemos por ahora nada como para considerar.
0: Me parece lo más inteligente, porque también es un hecho que son parte del grupo, ambos tienen contrato. Ahora, de eso a que se terminen quedando,
1: Claro.
0: pues hay una diferencia porque apenas arranca el mercado de las transferencias. Es muy difícil que en las múltiples entrevistas que tuvo el nuevo presidente de los Tigres haya dicho algo tan contundente como quién se va o quién llega, porque es una realidad que en estos momentos no hay nada cerrado, ni de llegadas ni de salidas. Habiendo dicho eso, me parece que poco a poco va a ir palpitando el tema de la presión. Yo sigo detectando mucha gente, y no los juzgo, al contrario, los entiendo, pidiendo y exigiendo que Torrado tenga más presencia, que Torrado tenga más voz. Fíjate, yo puedo adelantarles que una de las preguntas que le hice, porque ayer en la conferencia de prensa yo levanté la mano para hablar a calzón quitado, que es el único idioma que conozco, y yo le decía que cómo se sentía al respecto de la preocupación de la afición, porque hoy asume un cargo que no es poca cosa. Un cargo de tal magnitud como ser presidente de uno de los equipos más importantes de México, como lo es Tigres, sin tener cero experiencia en el mundo del fútbol y con quién se iba a apoyar o si él iba a estar involucrado en tomar las decisiones. Y me habló de Torrado y me habló de Valenzuela.
1: Así es.
0: Y hoy también lo que les puedo adelantar es que me dice que van a tener más presencia estos dos personajes de pantalón largo de Tigres en los medios, como que entonces vamos a ver ya atorrado un poquito más en la luz pública, y el mismo caso también de Carlos Valenzuela. Y a mí me parece que no está tan mal, Toño, porque si Carlos Emilio quiere llegar a decir yo esto, yo el otro, yo el pastel de todas las fiestas, yo el ajonjolí de todos los moles, con la poca o nula experiencia que tiene, me parecería un grave error.
1: Sí, totalmente, fíjate, yo platiqué con él un poco antes de ya de la entrevista, digamos, en lo que estaban los preparativos, y le hacía esa pregunta, o sea, el fútbol tiene una magia donde el afán de protagonismo te puede absorber, y una persona que viene, por muy exitosa que sea, que viene de un ámbito que no es público, puede una de dos, o caer en la tentación, en los cantos de las sirenas de aparecer, pero también puede caer en la desgracia de que te conviertes de la noche a la mañana en el culpable de todo lo que salga mal. Y a lo mejor en mucho de ello, pues ni vela tendrás en el entierro, aunque seas el responsable final. Entonces, él asegura que aparecerá poco, que lo hará en momentos puntuales donde se requiera, y que son Carlos Valenzuela, pero sobre todo Gerardo Torrado. Yo le pregunté, ¿quién va a dar la cara para hablar, para explicar cosas, para atender a la prensa, para pues todos los cuestionamientos de la parte deportiva? Y él dijo que Gerardo Torrado iba a empezar a tener un papel bastante más activo en la labor pública, cosa que no había pasado en Tigres, porque ni con Toño Sancho y ahora con Gerardo Torrado se había dado el que ellos aparecieran. Es más, son casi han sido personajes invisibles en las estructuras directivas de Tigres, los directores deportivos.
0: Y es por eso que hoy ocupa Tigres que Torrado dé un paso al frente, que Torrado empiece a aparecer más, a tener voz, a tener voto, a que la gente conozca cómo piensa, porque hasta ahorita lo único que sabemos de Torrado es que trajo a Antuna, y pues así que tú digas es una gran referencia, no creo, honestamente, ¿verdad?
1: No, sí, digo, si esa es la única decisión deportiva que tomó, pues ha sido de las menos afortunadas, ¿no? Entonces, sí me parece que pues se tiene que alinear, tiene que dar la cara. Le puede pasar la del Tato, ¿no? Que pues era el que daba la cara, y yo estoy seguro que respondió por un montón de decisiones que no fueron de él y que acabó pagando el precio con su chamba de muchas decisiones que él no tomó, pero que pues la responsabilidad y el tener que ser el que mostrara el rostro cuando había que enfrentar a la prensa y a la afición, pues lo terminó haciendo pagar los platos rotos. Claro, también le hubieran tocado los aplausos si al equipo le iba bien. Entonces, yo no sé si Torrado esté para eso. No sé si vaya a conectar con la gente, si su forma de ser, sabemos que es muy serio, muy introvertido, muy, muy hosco, tiene experiencia y tiene recorrido, sí, pero una es la parte de las decisiones y otra es la parte pública, porque tú puedes tomar muy buenas decisiones, pero no saber conectar o comunicarte con la gente. Yo no sé en estas dos áreas en cuál pueda ser más hábil y más eficiente Gerardo Torrado.
0: Fíjate, Toño, yo comparto tu postura, pero yo sí quiero descubrir para qué está Torrado, porque creo que hasta estos momentos, y yo ya les he dado varios ejemplos, no lo sabemos con certeza, con seguridad. Exacto. Con los pelos de la burra en la mano, si puede o no puede, si es apto o no es apto. Y creo que ahora sí no tiene para dónde hacerse. Fíjate, lo que tú me comentas de que le va a dar un poquito más de peso a Torrado, yo también lo quiero ver, porque el otro personaje que ha mencionado Carlos Emilio González, que va a tener más actividad en la parte varonil, es el que venía manejando de hace ya un tiempo muy considerable, 6-7 años, el aspecto femenil, que es Carlos Valenzuela.
1: Sí, y la, ¿verdad?, mercadotecnia.
0: Exacto. Él empieza en la parte comercial, por lo que yo he podido indagar. Después pasa ya hace 6-7 años a meter mano en lo deportivo, en lo femenil. Y ahora también, ya de un tiempo a la fecha, poco a poquito, con el cuadro varonil, y ahora va a asumir un mayor protagonismo. Y fíjate, tampoco quiero dejar pasar que ayer tuve que ir yo, y que la gente a través del 811-2200-925 me corrija si es que estoy equivocado, que honestamente y con todo respeto lo dudo, porque yo tuve que ir ayer, Toño, a hablar con el único idioma que yo conozco, el único idioma que mastico y que practico, que es el idioma de a calzón quitado. Mucha pregunta de palmadita en el hombro, mucha pregunta suavecita, hasta que un servidor toma el micrófono y es el que le pregunta a Carlos Emilio lo que hace unos instantes les comentaba. Y bueno, ahora resulta que el Tinacos Head en la mañana no le gustó, quiere hacer puntos, quiere andar de sobamacanas en el primer día de Carlos Emilio González y me quiere voltear a mí la situación, cuando el hecho es que un servidor ejerciendo periodismo de altura tuvo los pantalones para preguntar las cosas de frente, porque después, Toño, pues en el micrófono yo puedo andar diciendo misa, que esto, que el otro, y luego veo al protagonista de quien hablé y lo adulo y me lleno la boca con halagos para dicho futbolista o directivo, entrenador, y yo no convivo con eso, no es mi clase, no es mi estilo. Lo que se dice con los dientes se sostiene de frente, ¿no? Entonces, yo tenía esa duda y estoy segurísimo que es la mayor duda, incluso me atrevo a decirlo, de todo aficionado de Tigres. El tema de la poca experiencia o la nula experiencia en el fútbol del nuevo presidente de Tigres. Y bueno, y levanté la mano, el resto es historia, pero sí quería como aclararlo para que no nos confundamos. Yo no estoy en el negocio de andar sobando macanas. Yo estoy en el negocio y en el compromiso de quedar bien con el público, porque un servidor es del pueblo y se debe para el pueblo.
1: Coincido contigo y creo que sí es una de las inquietudes que pues todos podemos llegar a tener. Para mí no es un problema real que el señor venga y no tenga experiencia en fútbol. Él viene a manejar un gran negocio. Lo que tiene que tener, y es un alto ejecutivo, pero exitosísimo, probado en incluso en diferentes países. Hoy es una práctica muy común, Pello, que un alto directivo de una industria farmacéutica al día siguiente amanezca como alto directivo de una fábrica o industria de botanas, porque lo que saben hacer es manejar negocios y dar resultados, y para eso no tienen que saber todo de todo, tienen que tener un equipo de trabajo que sepa cada uno una parte de la historia y que les pueda proveer la información necesaria para tomar decisiones. Y hoy los pilares del éxito o fracaso de la etapa de Carlos Emilio se llaman Carlos Valenzuela y Gerardo Torrado. O sea, si él actúa con la sabiduría que le ha dado la experiencia en un negocio que no conoce tanto, por lo menos no desde adentro, pues se va a sentar en la mesa y les va a dar responsabilidades, los va a dejar trabajar y les va a ir pidiendo cuentas. Creo yo que esa es la mejor manera en la que puede trabajar. De hecho, él decía eso, dice, yo si algo he hecho a lo largo de mi carrera es tengo buen ojo para saber cuándo un ejecutivo tiene madera, tiene potencial, sé cómo apoyarlo, sé cómo ayudar a que se desarrolle para que dé lo mejor. Ahí lo hacía como referencia a Guiñac. Dijo, yo creo que Guiñac tiene muchas de esas condiciones en las que obviamente habrá que trabajar porque no tiene experiencia con tareas de pantalón largo, pero habrá que trabajar para que las desarrolle. Y bueno, le dio ahí su champú de cariño a Guiñac. Entonces, pues yo creo que si actúa con esa mesura y tiene la fortuna de que Valenzuela y Torrado tomen buenas decisiones, pues el asunto va a ir caminando poco a poco hasta que él se pueda empapar más de lo que es desde adentro el negocio del fútbol.
0: Yo creo que esa va a ser la clave, Toño, porque después la silla empodera y de repente el poder nubla y empezamos a creernos algo que no somos, y es ahí en donde se pueden ocasionar los problemas. Pero mientras mantenga la postura y la filosofía que desde ayer en su presentación y hoy en las distintas entrevistas ha tenido y ha manifestado, creo yo que al menos empieza con el pie derecho en esa parte.
1: Sí, totalmente de acuerdo, empieza bien. Me gustó, ¿sabes qué? Que está con la lupa puesta en el equipo femenil. Tocamos algunos temas del equipo femenil y está con el interés de saber por qué el equipo femenil ha bajado un poco en cuanto al impacto en la tribuna, el impacto en los aficionados y aficionadas que van o han dejado de ir a los partidos y están en un proceso de análisis respecto a ese tema. O sea, está abarcando un abanico de posibilidades. Aquí lo que hay que evitar es la tentación que ha pasado en otros equipos de que cuando venga la gran contratación o cuando vengan los buenos resultados aparezcas de más para colgarte la medalla, porque luego cuando vengan los malos, si tú no apareces como quiera, la gente te va a meter al baile. Y me acuerdo de la llegada de Ramos y el Tato Noriega y Lara ahí al lado de él presentándolo ante la afición y subidos en el barco, y la firma de Ramos allá en España y los directivos de Rayados en el video para que se vea que aquí estamos con él y que nosotros lo estamos llevando, y eso pues elevó su nivel de exposición mediática, elevó las expectativas de la gente y luego se volvieron inversamente proporcionales a la hora del fracaso, y por eso tronaron como tronaron.
0: Exactamente, sí. Son los riesgos que por querer sobresalir de más en algo que no te corresponde, puedes llegar a correr.
1: Tienes que ser prudente en la victoria para que luego haya prudencia sobre ti en la derrota, porque en el fútbol, si crees que siempre vas a ganar, pues estás equivocado. Vamos a ir a un corte, Pello, y regresamos 6:30, tenemos llamadas de la gente a través del WhatsApp y seguiremos platicando de este y otros temas. Llegaron los japoneses, ya hay mundial en Monterrey, Japón ya está aquí.
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8: Buenas tardes, señores. Oye, completamente de acuerdo contigo, Pello. Tú no andas de sobamacanas ni haciendo nada de eso. Tú andas de succionamacanas y para prueba dos botones, Nico Ibáñez y Bruneta, que uno, bendito Dios, ya se fue y ojalá y Dios quiera que este se vaya, el segundo que se vaya, pero lo más pronto posible. Porque para andar de pecho frío y escondiéndose en los momentos calientes, pues nomás no, ánimo.
9: Otro.
10: Buenas tardes, Toño, Nelly, Pello, oveja con piel de lobo. Saludos, Pello. Mira, dejemos que el nuevo presidente haga sus cosas, ¿verdad? No lo llenemos de dudas. Él va a saber cómo hacerlo porque ya viene de una empresa. Y nada más ver qué traen. Yo lo único que tengo, mi espinita, fue un comentario que dijo de que para llegar a las finales, o sea, para jugar finales hay que llegar, ¿verdad? Lo único que a mí me cala es siempre las pierdes de la misma manera.
11: Con todo respeto para el nuevo presidente Tigres, probablemente sentirá pasión por el equipo, porque es fan, no sé, pero no tiene ni tantita sangre de lo que tenía el ingeniero Rodríguez. Y Torrado no tiene lo que tenía Miguel Ángel. Y así nos vamos, jugador por jugador, con lo que se hizo. Entonces, Tigres está a la deriva y solamente los porristas van a aplaudir lo que sigue, porque la verdad no se ve por dónde.
12: No, ¿sabes? Buenas tardes, Pello. Buenas tardes, Toño Nelly.
13: Por favor, ya que lo saquen de la liga, que desaparezca en el club, porque mi compadre pues dice que no, que ya de nada sirve. Entonces, digo, para que te vayas buscando tú también, compadre, un nuevo equipo, por favor.
14: Estamos creo que acelerando el juicio por algo que no tiene todavía un fondo, ¿no? O sea, no podemos descartar a alguien pues nomás porque sí. O sea, yo traté a una cosa es la personalidad y otra cosa es la capacidad. Una puede tener que ver con otra, pero no necesariamente. Entonces, pues yo no tengo ningún elemento en este momento para descalificar a nadie absolutamente. Habrá que esperar que el tiempo pase y que se tomen decisiones. Y pues no todos los directivos van a ser como Alejandro Rodríguez o Miguel Ángel Garza, o todos los jugadores van a ser como Guiñac. O sea, son etapas, momentos y personas diferentes, y no hay solamente un buen directivo en el mundo. O sea, pues hay muchos y de muchas formas. Es más, hay unos muy malos con muchos éxitos también. Entonces, yo creo que tenemos que pues que dar paso al tiempo y a las decisiones, y juzgar las decisiones, no juzgar así como así a la ligera a las personas. Pello. Se fue viva la paloma, lo agarró el agua. A ver si hay otro WhatsApp mientras.
12: Buenas tardes, Pello. Buenas tardes, Toño Nelly. Una pregunta.
13: Adelante.
12: ¿Ustedes qué decidirían? ¿Que Willy González fuera el presidente de los Tigres? ¿O que no lo fuera, pero que ustedes ya nunca fueran a trabajar?
14: No, hombre, a ver,

0: algo serio.
1: Sí, ponte serio, hombre. Buenas tardes. No, Toño, aguántame WhatsApp nada más porque no quiero quedarme con la duda, Toño. Más bien con lo que traigo guardado, porque es justo lo que yo ayer te decía, Toño. A ver, lo de Miguel Ángel y lo del ingeniero y hasta lo del Tuca Ferretti, ¿cuánto tiempo se tardaron? ¿Cuánto tiempo se tardaron?
0: El Tuca vino 3 veces a Tigres antes de lograr la etapa de oro, hombre.
1: Pero esa persona que manda el WhatsApp se acuerda nada más de la última.
0: Claro.
1: Es lo que te digo.
0: No, y te acuerdas todas las contrataciones que hicieron de centros delanteros. Un paraguayo, y no me acuerdo, pasaron por ahí un montón de centros delanteros y no había pegado ninguno, o sea, no es así tan a la ligera.
1: Exactamente. Adelante, Monsiváis.
2: Buenas tardes, Nelly, buenas tardes, Pello. Un fuerte abrazo y cuando gusten, mi Pello. Ahí lo invito a mi casa, unos choricitos.
1: No, otra vez. No.
0: Otra vez.
1: Lo tengo prohibido ahorita.
3: Buenas tardes, Toño y Pello. ¿Por qué la responsabilidad y la presión y el peso del equipo no se lo dan a Correa y se lo pasan a Bruneta? Si Correa es el que se está llevando la lana, es el que está cobrando un billete, que se vayan sobre Correa.
0: Pues yo creo que Correa está recibiendo, o sea, cada uno le toca una parte de la responsabilidad. No entiendo mucho el fondo del tema. Yo creo que viene una reestructuración en algunos aspectos en este verano y algunas cosas van a tomar otro ritmo, otro nivel, se van a acomodar de una manera diferente para el siguiente año.
4: Buenas tardes. Oye, una pregunta, Toño, Pello. Digo, a lo mejor Pello me la puede contestar más rápido. ¿Quién es el padrino de Purata para que siga en Tigres? Porque la verdad, si sigue otro torneo, tú mismo estás clavándote.
1: Pues, hay que ver qué va a pasar con el tema de las salidas y de las llegadas. Sí. Me imagino que habla con relación al penal que falló, que en diciembre sí anotó, ¿verdad? Y yo no vi que alguien estuviera hablando bien de eso. Pero entiendo que es parte de la frustración y lo comparto.
0: Totalmente de acuerdo. ¿Otro Watts, mi Juanito?
5: En el tema del fútbol, ¿cómo somos los aficionados que queremos ver todo el equipo, desde pantalón largo hasta los utileros? Tienes que ser de hueso colorado, le tienes que saber el fútbol, tienes que ser Tigre. Pongan ahí a Walter Gaitán, pongan a Guiñac, pongan a Tomás Boy, que en paz descanse, y para que el equipo funcione, porque todos deben de saber fútbol y todos deben irle a Tigres. Y bueno, así están, la gente quiere acostumbrarse.
0: Pues bueno, creo, Pello, que la falta de actividad ya nos está afectando, porque ya estamos generalizando muchas cosas. Yo creo que lo mejor que puede pasar ahorita es que hagamos una pausa, que nos metamos al tema del Mundial, dejemos que los equipos trabajen y que empiecen a tomar decisiones, porque hoy estamos juzgando sobre cosas que todavía no pasan, que no sabemos si vayan a pasar, y dejar que los equipos trabajen, porque de pronto creo que queremos cosas inmediatas y no todas pueden ser así, la mayoría no, y menos cosas serias, sólidas, con proyección de futuro. Le preguntamos a Carlos Emilio el día de hoy, pues qué plazo tiene Pizarro como técnico, o cuáles son los logros que se esperan de él en el corto y en el mediano plazo. Y pues reconoce lo que todos sabemos, siempre lo que deseas es el título. Pero lo único que puedes exigir es un equipo altamente competitivo, peleando constantemente por los títulos. Luego tendrás que valorar si el lograr el título o no tiene que ver con buenas o malas decisiones, como lo que pasó el sábado. Yo el sábado, pues no tengo nada que reprocharle a nadie, así es el fútbol, y uno de los dos tenía que ganar ya una instancia como la de los penales. Entonces, yo creo que tenemos que aprender a distinguir cuándo son circunstancias de la vida, circunstancias del propio deporte, y cuándo son circunstancias provocadas por malas decisiones.
1: Muy cierto, Toño. Por ejemplo, la eliminación de Chivas fue por malas decisiones, y así se es. Dijo y se criticó como tenía que ser, y se habló al respecto fuerte y contundente. Sí. Ahora no es el caso, pero pues como no se ganó, entonces hay que encontrar un villano, hay que darle con toda la piñata, tenga o no tenga justificación, y ahí sí, pues el aficionado tendrá todo el derecho, así como nosotros los profesionales tenemos que tener argumentos, no nada más se trata de aventar veneno por aventarlo.
0: Exacto, estoy totalmente de acuerdo. Vamos a ir un corte, pero antes les doy esta información, Juanito, regresando. De una vez, déjenme le digo lo siguiente. 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

0: Chivas.
1: ¿Qué onda, Toño? ¿Qué onda, Pello? Buenas tardes. Yo siempre voy a ser el de la idea de que Televisa y Azcárraga intervinieron para poner a Culebro en el club.
2: Pello, lo de Purata no es de ahorita, viene de temporadas. O sea, en diciembre anotó y ahorita falló, pero eso no tiene nada que ver. Ya hace temporadas no viene jugando bien.
3: Buenas tardes. Bueno, ya cambié de tema, mundial. Toño, Pello, ¿hasta dónde viene la selección? ¿Avanzamos de grupo?
4: Sí.
3: ¿Llegamos a otra parte? ¿O con la lista de seleccionados que se mostró? ¿Qué rollo? ¿Qué opinan de eso?
4: Cuartos de final. Yo los veo en cuartos de final.
5: Fuertes declaraciones, Pello. Cuartos
4: de final. Sí, yo los veo en cuartos de final, Toño.
5: O sea, ¿vamos a ser uno de los mejores 8 equipos del mundial?
4: Yo veo que México va a estar ahí. Va a estar ahí, Toño, justamente. Cuartos de final.
5: Qué barbaridad. Pues es un pronóstico bastante arriesgado. Porque
4: el último mundial, Toño, que se llevó a cabo aquí en México, ¿hasta dónde llegó México?
5: Fue el partido con Alemania. Fue octavos, ¿no? Fue el quinto partido. Ahí sí llegamos al quinto partido porque pasamos grupos y dos más.
4: Pues fue dos cuartos entonces.
5: No, porque era 16avos. No, tienes razón. Okay. No, es que era la hoy tenemos una fase de 32 equipos, pero en ese tiempo no. Era una fase de 16, o sea, era octavos.
4: Sí, cuartos.
5: Y era
4: entonces,
5: cuartos, tienes igual. Razón. Sí, era cuartos.
4: Sí. Sí. Yo veo igual a México en cuartos. No lo veo un México divertido como aquel de Francia, como aquel de La Volpe o hasta el del Piojo Herrera. Incluso es más, el de Osorio también era algo alegre para la pupila. No lo veo así. Veo un equipo compacto, un equipo que va a jugar a defenderse y que vía la pelota parada o un destello de Raúl Jiménez, de la Pantera Quiñones o algún otro jugador que levante la mano y se apunte. Va a marcar la diferencia, pero sí veo a México, yo al menos, en cuartos de final.
5: O sea que va a ser un México de pañal.
4: Sí, ándale, Toño, muy bien dicho.
5: ¿Verdad?
4: Pero que va a avanzar.
5: Ojalá, sería extraordinario. Yo creo que la gran afición de México merece que su selección le dé una satisfacción un poco mayor. Habrá que ver los cruces porque son determinantes, así como el grupo es muy importante para tener expectativas de avanzar y si soy primero, si soy segundo, luego los cruces, te puede tocar un cruce, se desacomoda un grupo donde el que pensaban que iba a ser líder pasa en segundo lugar y bye, o tú mismo, ¿no? Pasas en un lugar que no estaba contemplado a la hora de hacer el diseño del draw y bye bye. Eso puede ser una mala coyuntura. Entonces tenemos que rezar para que los grupos se acomoden. A lo mejor en un próximo programa, Pello, podemos desmenuzar un poquito cómo pueden ser los cruces de los diferentes grupos. Si México pasa en primero, cuáles son las alternativas, si pasan, digo, mucha gente ya lo ha hecho, pero a lo mejor podemos aquí hacer el ejercicio ahora que ya nos pongamos en modo mundialista.
4: Sí, porque ahora, Toño, lo que sucede es que al ser más equipos cambia un poco el formato.
5: Sí, sí, la ronda de 16, bueno, de 32 equipos, los 16avos, que luego ahí hay confusión, porque los norteamericanos dicen ronda de 32 y para nosotros es 16avos de final, pero bueno, hay 32 equipos involucrados, cuestión de nomenclaturas. Eso es como antes podía haber sido un partido más de grupos. O sea, te podías comparar el grado de dificultad con un partido más de grupos, pero ahí es donde un cruce que se salga de control te puede poner de repente contra un rival muy pesado y sería todavía peor en este mundial con más equipos, pues quedarte en el primer partido de la segunda ronda. O sea, sería peor que haberte quedado en una segunda ronda de un mundial anterior.
4: Correcto.
5: Sí. O sea, el equivalente hoy en grado de dificultad es avanzar dos rondas. O sea, si pasamos grupos, pasamos la siguiente ronda y una más, ahí al llegar a la segunda, después de grupos, estaríamos emparejando el equivalente a lo hecho en mundiales anteriores.
4: Efectivamente.
5: O sea, sí. Este mundial tendríamos que llegar al sexto partido para que realmente hayamos tenido un logro. El quinto partido en este mundial no es equivalente al quinto partido de otros mundiales.
4: Por el tema de que ahora son 48 selecciones.
5: Exactamente, son 48 selecciones. Oye, y andan amenazando con hacer de 48 equipos el Mundial de Clubes, ¿eh?
4: Ah, también.
5: El próximo Mundial de Clubes están analizando lo que ha trascendido de información para equiparar y que todos, claro, los eventos internacionales de FIFA sean de 48. Y se dice que el Mundial del centenario, o sea, el de 2030... podría llegar a ser de más de 48 equipos, con eso de que van a jugar un partido en Uruguay y otro en Argentina y otro creo que en Paraguay, y luego ya se van a Europa, allá a España y no sé dónde. Todo ese tipo de cosas podría aumentar el número de equipos y aprovechar el pretexto del centenario, y ya se vuelve una cosa, un verdadero monstruo el mundial de más de 48 equipos. Ya me parecería muy exagerado.
4: Sí, no, totalmente. Ahora, eso del Mundial de Clubes de 48 a mí no me parece mala idea, ¿eh?
5: No, para nada. Al contrario, yo creo que en clubes podría hacerse sin demeritar tanto la calidad.
4: Exacto.
5: O sea, en selecciones quizás sí, pero fíjate, yo no lo veo tan mal, no lo critico tan a la ligera lo de las 48 selecciones, porque es una manera de abrirle la puerta y de que vayan adquiriendo experiencia y fogueo y roce selecciones que en un filtro más apretado nunca iban a pasar. Entonces, ¿cuándo le vas a dar oportunidad a otros equipos de trascender? Pues había que abrir el abanico. Entonces, en esa parte lo veo mal. Hoy sí decimos, bueno, es que me voy a fumar un montón de partidos que no son atractivos. Pues no son hoy porque están entrando equipos que es la primera vez que llegan. Pero el fomento que va a tener el fútbol como deporte en esos países y el espíritu competitivo que les va a despertar para en el siguiente mundial volver a estar y llegar mejor y ser más competitivos, yo creo que tiene su lado positivo lo de los 48 selecciones.
4: Sí, no, a ver, ya pensándolo un poquito más de manera analítica, hace sentido, Toño, por lo que acabas de comentar. Obviamente, pues cuando viene un cambio lo agarras de primera intención y a nadie nos gusta, ¿verdad? El tema de los cambios normalmente.
5: Sí, y luego nos vamos con la fácil. Es que FIFA es puro negocio. Pues claro, y el fútbol es puro negocio. ¿Cómo lo haces? Si no es negocio para ir a poner dinero, pues no, o sea, no va por ahí. Sí, a veces el negocio y lo deportivo no embonan y se forzan un poquito las cosas, pero yo creo que tiene un trasfondo en donde sí hay áreas de mejora para el fútbol en el mundo. Yo me pongo en el lugar de un país que nunca aspiraba a ir a un mundial y que ahora va a estar en un mundial. ¿Cómo se rifaron los equipos que vinieron al repechaje, Pello? Se rifaron como si fuera la final de la Copa del Mundo para conseguir un boleto. Entonces, sí, por ahí va a salir alguno que nos dé una sorpresita que no estamos esperando, de perdido una primera ronda o segunda, que se cuele alguno de estos equipos que venga a jugarse la vida. Entonces, le va a poner sabor. Pues ya nos vamos, Pello. Nos vemos, sí, mañana, perfecto, en la Arena Monterrey, Juego de las Estrellas.
4: Mañana juega las Estrellas.
5: Ahí nos vemos a las 5 de la tarde. Ya mandé foto de la flecha y foto de diésel para que los detengan en el acceso, que no los dejen pasar. Va a estar el Chichero y el Chulo, van a estar ahí de vigilantes. Entonces, los van a detener ahí en los accesos, sí, de la Arena Monterrey.
4: Es una falta de respeto, Toño, lo que han hecho.
5: Así es, coincido contigo, y se aplicará todo el rigor que marca el reglamento.
4: Me parece correcto, gran decisión.
5: Vámonos, gracias.
4: Gracias, Toño.
5: Hasta mañana, Juanito, en los controles, también Monsi, Erasmo en la operación de redes sociales. Los esperamos mañana desde la Arena Monterrey, 5 de la tarde, para que usted, si va a asistir, tome su tiempo. Por ahí nos vemos y va a ser una noche extraordinaria. Pásela bien.
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0: Váyanse bañados, señores. Ya iniciamos, ya comenzamos aquí nomás por la mejor FM 92.5, claro está. Mándame tu nota de audio 811-2200925, 811-2200925, porque iniciamos con el cantinazo de la mejor. Este es el cantinazo. Tenemos la promoción de al 2x1. Tú me vas a pedir dos canciones a través del 81-110-00925, 81-110-00113. Ahí a través de la línea telefónica, descuélgamelas, mi querido Juanito. Dos canciones que me vas a pedir solamente para ti, dos rolas, dos rolitas. 81-110-00925. 81-110-00113, así es, efectivamente. Para que usted me diga con qué canción le vamos a complacer, va a tener la oportunidad de tener dos canciones para usted, efectivamente. Para que usted me indique, para que usted me diga con qué canción le vamos a complacer. Mi querido Juanelo. Págame reflectores, güey. Reflectores. Cala muy feo. Bueno, ahí estamos. ¿Lo ocupabas tú, güey? ¿Tú? Ahí lo pagaste muy bien, perfecto. Oye, bueno, 81-110-00925 y 81-110-00113 son las líneas de comunicación para que la entre la promo de al 2x1. Son dos canciones del cantinazo, boleros, corridos de antaño, música norteña o norteñas de botas y sombrero en el cantinazo. A través también del WhatsApp, 811-2200925. 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Música y fútbol se va a poner especial. 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Bueno, sin más preámbulos, vámonos con más del cantinazo.
1: Ese mi chulo, la mera verdura del caldo.
0: Bueno, fuera, güey.
1: Oye, compa, pues póngame una cancioncita, la de mi caballo pobre, por favor.
0: Dale. Perfecto.
1: Aquí andamos ya activos, calando, grúas can a la orden.
0: Ya está, papi.
1: Saludos, compa, bendiciones para todos.
0: Bendiciones, mi reino, por supuesto que sí, se lo complacemos. Adelante, caminante.
2: Bueno, buenas noches, chulo.
0: ¿Qué
2: Colombia.
0: Pasó? ¿Qué pasó?
2: Reportándose por
0: ya sé que eres tú, güey.
2: ¿Quieres escuchar la voz de Paulín, va? No. Pues así puedes poner una Vicente
0: Fernández. Nadie quería escuchar tu voz, Paulín.
2: Fernández, se puede el cantinazo.
0: Sí, le dije.
2: Por tu maldito amor.
0: Ándale, ya está.
2: Hola, Polín 49 en sintonía acá en el Metro Sendero.
0: Órale, güey.
2: Hola, saludos.
0: ¿Alguien quería escuchar la voz de Polín 49 famosísimo? ¿Alguien? Es de la madrugada, tú eres el locutor de la madrugada, Polín. Por cierto, y cúbreme, güey, porque hoy voy a andar embolsando. No, pero uniformes con mi compadre Rey Plata. ¡Échale! ¡Adelante, caminante! ¡Dice! ¡Es el cantinazo, mi reino! Ahorita me estoy aguantando las ganas de aventarme un caguamón, ¿eh?

0: y frenazo Mauser. Todas las mujeres.
1: Ajá, qué bañado, güey. Ah, luego, después este.
0: ¿Qué?
1: Quiero
0: que se vayan.
1: ¿Cómo que me estás avisando apenas en 2 semanas? Yo no voy a jugar porque no estoy en el flyer. ¡Pum!
2: ¡Échale, güey! Ay, ay, ay. Saludos a mi compadre, Julián Junior. Y Julián de Oro, yo lo quiero mucho, mi compadre Julián, hombre. Lo adoro, lo aprecio. Lo aprecio, lo aprecio, lo aprecio, lo aprecio, lo aprecio. Échale. Bueno, señores, ahí estamos, señores. 811-2200925. 811-2200925. Además, también tenemos la promoción del 2x1. Canción que me pidas son dobleteadas. Bueno, buenas noches.
3: Buenas noches.
2: Buenas noches, papito. ¿Quién habla?
3: Nicolás Salamantes, padre.
2: ¿Qué onda, mi reino? ¿Qué rollo? ¿En qué le puedo servir? Dígame usted.
3: Póngame la de Laurita Garza y la de Contrabando y Traición.
2: Órale, Contrabando. Posible. Contrabando y Traición y Laurita Garza en la promoción de 2x1, mi reino, ¿sale?
3: ¡Chao, chao!
2: ¿Y dónde lo marcas, mi reino?
3: De la Santa Cecilia, aquí de Monterrey,
2: güey. Hijo, eso qué rico, carnal. ¿Te estás echando unas caguamitas o no?
3: Oh, tú sabes, güey, estoy emprendido.
2: mañana va a ser el juego de las estrellas o te vale Wilson.
3: Te vale Wilson.
2: No, güey, mañana tienes que ir, güey. Para aventarnos no, unas mieles. Para aventarnos unas mieles ahí.
3: Ya dijo, canijo.
2: Bueno, llégale temprano, güey, no vas a llegar tarde.
3: Órale, pues.
2: Ándale, Laurita Gales, ¿y quién?
3: Y Contrabando y Traición.
2: Órale, ya estás peinado para atrás, mi reino. Te mando un abrazo y un beso.
3: Saludos a mi compadre, el Emilio Morales, en la Plutarco, en las calles.
2: ¿Te lo estás machucando o qué?
3: Pues es mi compadre, tú sabes.
2: Tu mayate.
3: Órale, güey.
2: Órale, güey, sobres. Oye, la raza que anda bien enfiestada, que anda bien caguameada, que anda bien ahí con unos botecitos, hombre.
4: Lo chulo, ponte la de Tres de Caballo ahí, por favor.
2: Órale, mi reino, perfecto, claro, que te complazco. Esto es el Cantinazo de la Mejor FM. Súbele 3.

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0: Perfectísimo, señores. Continuamos aquí nomás por la Mejor FM y seguimos complaciendo mi raza, mi audiencia. ¿Qué dice la raza? ¿Qué dice la audiencia? Vámonos con más complacencias. Échale.
1: Chulo. El que estoy pensando mal es de ti, güey. Se me hace que le has de poner saldo al Polín para que te hable, va, güey.
0: No, güey, Polín es nuestra estrella en la noche, güey. Ahorita el cantinazo es rápida la cosa, así de voladita, güey. Así en corto de volada, güey. ¿Qué canción van a pedir, raza? A través del 811-2200-925. Me alcanza para otra promo, dice Juanito. Otras dos rolas para una sola persona. Promoción de 2x1. 81-110-00925 y 81-110-00113. Ahí a través de la línea de comunicación para que usted me diga, usted me marque en estos momentos y me diga qué canción le vamos a poner para deleitarlo a usted que está comprando esta promo. Bueno, no comprando, va, que está solicitando la promo al 2x1. No, Polín, no puedo reproducirte, mi querido Polín, porque la raza ya se está quejando, güey. Neta, dame aquí audio, mi querido Juanelo. Sí, aquí merito, sí, para escucharme. Oye, no puedo complacerte tú, mi querido Polín, la neta, güey. La neta es que luego la raza va a decir que qué onda contigo, güey, que porque entran de volada en corto las llamadas tuyas, entran en los WhatsApp de volada tuyos y no puedo, no quiero que la gente se malinterprete esto. ¿Verdad? Pero bueno, ándale.
2: Chulo Colombia, ¿qué?
0: Es que ya deja de decir que eres el Polín de la 49, famosísimo, pues ya sabemos que eres el Polín, güey.
2: Pues chirimastrío, mugroso, dile que se bañe. Ponle la canción de y te vas con el gato, del gato, del gato, del gato, chirimastrío. Que se bañe.
0: ¡Estúpido! Güey. Está buena esa rola, ¿sí te acuerdas de esa rola, güey? ¿No te acuerdas de que se llamaba El Patrón? Estaba chido. Sí, de la MS. Ponla, güey, acomódala ahí, güey. No, porque digo que está sonso, pero latina de repente a éxitos chidos. Es que, pues, ¿qué le hago, güey? Oye, promo al 2x1, 81-110-00925. Dos canciones que quieres escuchar a través de la Mejor FM, 81-110-00113. También por ahí, para que me digas con qué canción te vamos a complacer. Son dos complacencias, sí, únicamente para ti. Ahorita a las 12:05 regresamos con todos y cada uno de ustedes. 12:05, grábatelo bien. 12:05. Ahí para que le pongas a No Te Duermas con las Chulas de la Madrugada, si es efectivo. Efectivamente. Por lo pronto, seguimos complaciendo. Se me antoja una caguamona bien helada, pero pon esa rola, dice. Se te fue el dedito. ¿Vale? Ahí vamos. Saludos a mi compadre Bull.

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0: Fufa, que tienes muy chiquito el rating, hermano. 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Condenado Tarima Pendecoro.
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0: ¡Yole! ¿Cómo estamos? Muy, pero muy buenas noches. Hoy es martes 2 de junio del 2026. Estamos arrancando las bromitas del Panda Show a través de la aplicación de Claro Música en toda América Latina y también en los Estados Unidos con dos versiones, con picante y sin picante, por radio a través de la cadena más importante del regional mexicano, La Mejor FM, en Tepic, Nayarit, Veracruz, Tijuana, Tampico, Querétaro, en Puerto Vallarta, Poza Rica, Puerto Escondido, Nogales, Piedras Negras. Saludos Monterrey, Monclova, Mexicali, Mérida, León, Guanajuato, Hermosillo, en Guadalajara, Ensenada, Durango, Cuernavaca, en la Ciudad de México, Acapulco. Una verdadera cadena, por cierto. Felicidades a La Mejor de la Ciudad de México, que el día de ayer, que fue mi cumpleaños, 6 años al aire. Lo malo es que no me invitaron al festejo. Qué gachos, hijos de la chilindrina. Pero bueno, arrancamos con diversión en este martes y estoy en la Argentina, padrísimo. Vámonos con diversión. Buenas noches. ¿Con quién habló?
1: Roberto te habla.
0: Roberto, ¿cómo estás, Roberto? ¿De qué parte de la Argentina?
1: Mira, te hablo acá desde la ciudad de Buenos Aires.
0: Linda ciudad. Oye, unas empanaditas ahí de la Continental, ¿no, compadre? Así. Pastelito de ricota, guau. Y con el hambre que traigo. Oye, ¿pero sos argentino o sos boliviano? Ya tengo que preguntar.
1: No, soy boliviano, pandita.
0: Anda, boliviano. Bolivia, no, Bolivia, no. Anda la que te parió. Oye, pero tú tienes el tono argentino. ¿Cuánto tiempo llevas viviendo en la Argentina?
1: Y mira, estoy acá prácticamente 12 años ya.
0: Ah, no, entonces ya, ahora sí ya te puedes acreditar como argentino. ¿Y a qué te dedicas, Roberto?
1: Acá me dedico a la costura. Le queremos hacer la broma a un amigo que está en España, Barcelona.
0: ¿Y ya también lleva tiempo allá en Barcelona?
1: Claro, él está 12 años allá, 13 años más o menos.
0: O sea, tú el 12 en la Argentina y él 12 años en Barcelona. Mira, interesante. Claro. ¿Y también es boliviano?
1: Sí, 13 años, sí. Él también es boliviano, de la misma zona, de La Paz.
0: Oye, el otro día estaba viendo ahí un documental referente a tu ciudad. La verdad es que no la conozco y, bueno, no sé, le estaba picando ahí a los videos. Oye, está bien bonita, sí. Se ve que está bien padre La Paz, ¿eh?
1: Sí, mira, la verdad es que yo me salí de mi país, no volví más hasta ahora, así que se mejoró bastante el periférico también, que hoy en día está por todo lado y está buenísimo, está padre, como ustedes dicen.
0: Mira, qué bueno, está cool. Bueno, ¿y qué bromita? ¿Cómo se llama tu amigo? ¿Cómo se llama el que vive en Barcelona?
1: Willy.
0: Sí. ¿Juan Willy?
1: Sí, sí.
0: ¿Y qué bromita para Juan Willy?
1: La broma quería hacerle, mira, yo estuve manejando la broma más o menos ya hace 2 meses.
0: Ajá.
1: Y le quería hacer la broma que, o sea, nosotros perdimos, somos de La Paz, de la misma zona. Nos crecimos juntos como hermanos, así. Y resulta que hace 12 años yo me vine para acá. Y él hace, igual, más o menos 12 años se fue para España.
0: Ok.
1: Y bueno, perdimos comunicación. Él se vino para allá, yo me vine para acá. Y resulta que perdimos comunicación. Hace un par de meses, más o menos, nos encontramos por mediante el Facebook. Y resulta que le estuve comentando que está acá un poco jodido. Y él me dijo que ya todavía le está yendo bien, que se compró su departamento y me dijo que me vaya para allá, ¿no?
0: Ah, ok, te dijo, pues salte de la Argentina, vente para Barcelona, acá las cosas están más chichiguas. Ok, ¿y luego?
1: Yo te recibo acá, me dijo, y acá, ¿cómo te puedo decir? Te ayuda a conseguir trabajo, me dijo. Y bueno, estuvimos hablando, entonces, quedamos en eso. Entonces, él me dijo que más o menos me tengo que sacar el visado como boliviano, ¿no?
0: Ajá.
1: Pero resulta que a los bolivianos es muy complicado que les den el visado.
0: Ok. ¿Sí?
1: Entonces yo le dije, que yo le había dicho que yo me puedo sacar más o menos un documento de la doble nacionalidad. Y digamos, como argentino fácilmente puedo tramitar un pasaporte y no necesitaría del visado, digamos.
0: Ok, o sea, los argentinos no necesitan visado para entrar en este caso a España.
1: A España, claro.
0: Los bolivianos sí.
1: Sí, exactamente, y es un poco complicado, ¿ves?
0: Toma, chango, tu banana, órale. ¡Bolivia no! ¡Bolivia no! Oye, ¿y para México necesitas tú como boliviano también visado o no?
1: Creo que no, anteriormente sí necesitábamos igual.
0: Tu nacionalidad es boliviana, pero ¿tienes el pasaporte argentino o no?
1: No, o sea, mira, yo le dije a mi amigo, él me dijo que me sacara el visado, ¿no? Pero acá es un poco complicado sacar el visado español para un boliviano, ¿ves? Entonces yo le había dicho que a mi amigo que me puedo sacar el pasaporte, pero como argentino. O sea, yo puedo sacar primero mi documentación de la doble nacionalidad y puedo tramitar un pasaporte argentino y viajar con el pasaporte solamente a España.
0: Pero no lo has hecho.
1: Claro, no lo he hecho, pero yo le he dicho que ya lo hice. Supuestamente le dije que ese lunes ya me entregaron el pasaporte.
0: Pero ¿por qué no le decimos? O sea, por lo que más o menos entiendo, quieres decirle que ya estás en España.
1: Claro, o sea, supuestamente él ya sabe que estoy viajando ahorita. ¿Por qué? Yo le dije que hoy, esta mañana partía a las 7:30 de la mañana, hora argentina.
0: Bueno, ¿qué te parece, para empezar la broma y después le podemos tener muchos ingredientes, el match de esto es que el pasaporte argentino que tú presentaste en Migración es trucho, o sea, es pirata, o sea, no es bueno?
1: Claro, claro, o sea,
0: es falso.
1: Eso es lo que yo quiero hacer, o sea, quiero decirle que el pasaporte es trucho, o sea, que me estoy haciendo pasar como un argentino, pero soy boliviano.
0: Exactamente, y ahí le metemos, claro, porque obviamente tú nos dijiste como Migración que ibas a ir a la casa de Juan, incluso, ¿tienes la dirección de su casa? Bueno, no la dirección, pero la zona donde está.
1: Claro, sí, le pasé a la producción la dirección.
0: A ver, vamos a checarla. Bueno, pues podemos decir que ahí vas para eso, que él es el que te está patrocinando, y decimos que él es el que incluso te patrocinó el, ¿cómo se llama? El pasaporte, pues, pirata, ¿no?
1: O sea, que le puedo decir que Willy me patronizó, ¿cómo te digo? O sea, que me dio el pasaporte falso.
0: ¿Está sí, bien? Que él fue el que te lo pagó, pues.
1: Ah, bueno, bueno.
0: Mira, tú lo que te voy a pedir es que ya estás en el aeropuerto. Estás en Migración, tienes que estar bastante, bastante nervioso, porque resulta que no te están permitiendo la entrada. Te dieron derecho a una sola llamada, ¿ok? A una sola llamada y te van a deportar. Y estás bien nervioso.
1: Sí, sí, sí.
0: Ahora, aquí lo difícil es que voy a tener que hablar como español.
1: Claro. Y también, claro, o sea, que decirle también que me están investigando, porque yo te cuento, panita, tengo unas cicatrices grosas en mi mano de izquierda, entonces decirle que más o menos me están investigando, que si pertenezco a alguna pandilla, que si soy de alguna mara y todo eso, okay. Y todo aquello, más o menos.
0: Bueno, yo puedo entenderlo. Yo te voy a pedir un favor antes de irme a la broma. Roberto, ¿cómo eres físicamente?
1: Soy robusto, tamaño mediano.
0: Robusto, mediano.
1: Y todo pelón.
0: O sea que eres feo, eres feo.
1: No, nada que ver, pero me molesta el cabello.
0: Bueno, pues ya está, hermanito.
1: Tengo una onda cholo, más o menos, así que le puedo decir.
0: Sí, has de estar una finísima persona. Yo creo que te vemos y nos echamos a correr.
1: Sí,
0: bueno, pues resulta que estás en el aeropuerto, ¿en dónde? ¿En el de Barajas o a dónde? Dices que él vive en Barcelona, ¿no?
1: El Prat, aeropuerto El Prat.
0: Bueno, entonces estamos en el aeropuerto El Prat. Tú llegaste por alguna aerolínea de Argentina, sí, desde Buenos Aires.
1: Aerolínea.
0: Tu nombre es Roberto.
1: Sí.
0: Pues le dices que más o menos llegaste hace 2-3 horas, llevas ya algunas horas detenido, ¿ok? Unas 5 horas, no sé.
1: Más o menos, más o menos podría decir que llegué recién, porque yo le dije que son 16 horas de viaje.
0: Ah, bueno, bueno, como tú quieras, hombre. Sí, pues, entonces, vas llegando, pues, entonces ahorita está pasando la machaca, entonces tienes que empezar bien preocupado porque te van a deportar, y aparte, pues igual te están hablando hasta que te meten al tambo, necesitas hablar con él, te dieron derecho a una llamada, y bueno, necesitas darle la explicación, envolverlo para que después entre el de Migración y pueda hacer su chamba, ¿ok?
1: Dale, dale.
0: Listo, marcamos en directo desde el Panda Cool Center las bromas en el Panda Show.
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0: Listo, mi rey, vámonos con todo, ¿eh?
1: ¿Quién entra primero, tú?
0: Tú, te estoy diciendo que tú, que le expliques bien, baboso.
1: Bueno, no, bueno, yo pensé que quería manejar los clientes vos primero.
0: No, empiezas tú. Te estoy diciendo que tienes derecho a una llamada.
1: Sí. Hola. Hola. Hola. Hola, Willy.
7: Roberto, ¿qué dices? ¿Dónde estás?
1: Sí, te hablo, mira, Willy, se me presentó un problema, Willy. Estoy acá, ya esta mañana salí temprano y el vuelo se adelantó. Y resulta que ahora estoy acá en el aeropuerto.
7: ¿Cuál aeropuerto?
1: El Prat.
7: ¿En el Prat de Llobregat ya está?
1: Sí, sí, recién acabo de llegar y resulta que ahora estoy acá, me detenieron porque, mira, yo te había comentado, ¿te acordás que te dije que que saqué mi pasaporte, mi visado.
0: Bueno, es importante, Roberto, recordarte que solamente te han otorgado 3 minutos. ¿Tres minutos?
1: Sí, sí.
0: Tienes que ser concreto.
1: Bueno, Will, ¿te acordás?
7: Sí, sí.
1: Y resulta que todo eso, era mentira, pues, Will. O sea, yo no saqué el visado, solamente me compré un pasaporte falso, como te había dicho que un amigo igual lo hizo y que está en España, ¿te acordás?
7: Yo te he dicho que no hagas eso, Roberto. Pero hablamos con la de la... ¿Dónde estás? ¿Dónde vas a estar detenido?
1: No, es que ahorita te comento, me detuvo la aquí en el aeropuerto porque me pescaron con el documento falso y ahora estoy acá con un agente del aeropuerto y estoy en el aeropuerto El Prat y no me dejan pasar y yo estoy ahorita con un agente, te puedo pasarlo a él.
7: A ver, pásame.
1: Sí, señor agente, ahí le paso a Willy.
0: Bueno, necesito por favor que tomes asiento y te mantengas ahí con calma. Sí, ¿con quién hablo?
7: Hola, soy un amigo que me venía a visitar este chico, pero claro, yo no sabía que estaba viniendo con pasaporte o visado falso.
0: Tengo algunas preguntas por hacerle. Hable el oficial Ramos, le estamos hablando del aeropuerto El Prat, aquí en Barcelona. ¿Usted es la persona que responde al nombre de Juan?
7: Sí, Juan Willy.
0: ¿Es la persona que está patrocinando este viaje?
7: No, yo no estoy patrocinando, simplemente me había comentado, es un amigo, es mi vecino de mi país, me decía que va a venir de visita, pues yo le dije 20, y me había dicho que estaba sacando el visado y el pasaporte, pues yo le he dicho 20, hazme una visita y estaba esperando su llamada.
0: Aquí lo tenemos en detención por varias cuestiones que nos han brincado aquí en migración. Primer punto, él es de nacionalidad boliviana, ¿es correcto?
7: Sí, y se ve que se ha sacado la nacionalidad argentina porque ha radicado muchos años en Argentina.
0: Así se ha presentado ante nosotros con un pasaporte argentino y al momento de nosotros pasar por el escáner lo que es el pasaporte, se han notado que realmente no es original y bueno, hemos mandado a revisión y se ha comprobado que el documento pasaporte argentino presentado por Roberto no es original. A partir de ahí, bueno, hemos tenido en custodia, independientemente que dice o comenta muchas cosas que no son correctas y también su aspecto físico no viene en relación por lo que dice que a lo que se dedica. Incluso tiene cicatrices en las manos.
7: Joder, pues no lo sabía. Le digo yo una cosa, es vecino mío, yo lo he conocido muy niño en mi país, en Bolivia, ¿vale? Y ha radicado muchos años en Argentina y yo he radicado muchos años en España. Y luego nos hemos comunicado por el Facebook y me dice, Willy, quiero venir a España, quiero venir a visitar. Pues ven, le digo, ¿no? Y le he comentado...
0: Ha presentado una dirección en la calle de San Miguel, esa sí. Es la dirección de vos.
7: Esa es mi dirección.
0: Y bueno, aquí yo tengo varias preguntas y varias aclaraciones por hacer. Porque incluso Dígame. Él comenta que la cuestión de la economía para poder tramitar, porque él ya aceptó que el pasaporte no es original, no fue emitido por las autoridades argentinas.
7: Eso no lo sabía.
0: Y bueno, aquí el punto para la aclaración que yo tengo que preguntarle a usted es que usted mandó el dinero y usted está patrocinando todo esto. Incluso tiene la dirección de usted.
7: Tiene mi dirección porque yo le he dicho 20, él me había dicho quiero venir a visitarte y yo le he dicho sí, puedes venir a visitarme, es un amigo de infancia.
0: Y bueno, no solamente todo esto queda aquí, porque en la revisión del equipaje, bueno, se han encontrado cosas extrañas. Estoy esperando los resultados de el área correspondiente, porque al parecer trae, pues, cuestiones prohibidas. Y al momento de cuestionarle dice que todo lo que presenta en el equipaje es un encargo por parte de vos.
7: No, eso es una gran mentira. Yo le he aclarado, le he dicho... Ten cuidado con lo que haces, pero aquí la policía en aquí es una hay mucho control, le he dicho, ¿no? No traigas nada de encomiendas para nadie, se lo he dicho yo. Y cuidado que te cambien la maleta en el aeropuerto, porque hay muchos cuentos, le he dicho, ¿no?
0: Bueno, aquí tenemos un problema grave, porque no solamente aquí es merecedor a una deportación. Ese sería el camino más fácil en caso de que solamente el documento no fuera original, ¿ya? Que fuera falsificado. Pero el problema es que trae sustancias y productos prohibidos, que no se pueden meter.
7: ¿Cómo que más o menos?
0: No se pueden meter. Lo único que le puedo adelantar es que son sustancias de color blanco. Vía telefónica no puedo comentarle absolutamente nada. Pero aquí el problema es que si esto es demostrable y es demostrado, él está implicando directamente a vos.
7: No. No, yo
0: permita un segundo, permita un segundo, Roberto. Ven para acá, levántate. Quítale las esposas.
7: Sí.
0: Estoy platicando con Juan. Independientemente de que vos tengas un documento argentino que no es original, aquí el problema es que vos declaraste que todo lo que viene en equipaje, que está en revisión actualmente, todo eso que viene blanquizco, y aparte los productos prohibidos, es un encargo por parte de Juan. Y él de sí, que no encargó nada. Necesito
7: yo,
0: que lo creas.
7: No, lo que pasa es que yo me descuidé, no sé en qué momento llegué a tener eso en la mochila, pero no sé, la verdad, no sé en qué momento se metió las cosas ahí, pero... Willy, ayúdame, no sé qué hacer, hermano, ayúdame.
4: Pero no me mezcles a mí, yo no te he dicho que traigas nada, ten mucho cuidado.
7: No, pero mira, Willy, y eso del escúchame, por favor.
4: Eso del visado, es que tienes que hablar siempre la verdad, con la verdad siempre vas a ir adelante, no mientas. En primer lugar, me has mentido a mí.
7: Sí, pero Willy, si vos me dijiste,
4: escucha, tú me has dicho que habías traído, que habías sacado el pasaporte, la nacionalidad, el visado, y yo te creí y me he quedado sorprendido. Tan rápido te he dicho.
7: Sí, lo que pasa es que lo hice eso, pero lo saqué pasaporte falso. Yo pensé que iba a pasar igual como pasó mi amigo hace unos años atrás, ¿no? Pero Willy, ayúdame, no me digas. No. Mira, ¿dónde me van a deportar ahora? ¿Dónde me van a llevar? No sé qué voy a hacer. Willy, ayúdame, la verdad, loco.
4: Te van a devolver a Argentina, es lo único que puedes hacer, pues.
7: No.
4: Y es lo mejor.
7: Me van a llevar a una penitenciaría, me dicen, porque...
0: aquí el problema es que va más allá de la penitenciaría. Aquí es que vos estás involucrando, en este caso, a Juan. Y has dicho ante juramento cuando estaban todas las autoridades, señor, que estamos, señor, reunidos.
7: A mí Willy me invitó, él me invitó a venir a España y yo por eso vine, si no, no iba a venir yo.
0: Bueno, necesito que contestéis a preguntas concretas, respuestas concretas. ¿El equipaje que traéis consigo, de quién es?
7: Es mío el equipaje, señor, pero es mío.
0: Entonces, ¿por qué habéis declarado que es un encargo por parte de la persona que te trajo acá a Barcelona?
7: No, lo que tiene no es de mí, todo lo demás sí dentro es mío, pero supuestamente alguien lo metió en la persona que estaba a mi lado, porque yo un momento me descuidé, fui al baño y no sé en qué momento lo pusieron.
0: Nosotros tenemos todo registrado y desde que llegaste en el... avión de la aerolínea argentina, bueno, en realidad nunca se ha descuidado y no ha habido un cambio de
7: equipaje. Claro, yo sí traía algunas cosas, yo le traía algunas cosas a Willy de regalo, pero no era eso, eran otras cosas.
4: No, Roberto, te doy el consejo, Roberto, habla siempre la verdad, habla la verdad, no mientas. Aquí la policía, ya te he dicho, no te puedes descuidar nada.
7: Sí, pero yo quería hacerte algunos regalos, Willy,
4: no,
7: nada más.
4: Pero ¿por qué me mientes? Tú me has dicho que ibas a venir con pasaporte, que he sacado visado. Yo con el mayor...
7: Sí, pero...
4: Con la mayor alegría...
7: Cuando tú me pediste una foto, yo no te lo quise mandar porque sabía que te ibas a dar cuenta, entonces yo quería ver si podía pasar, pero bueno, todo se me complicó a último momento y no sé la verdad.
4: Roberto, tienes que hablar siempre la verdad, Roberto. Ahora, si no quieres embalarte más, si no quieres...
7: No, ayúdame, loco, no sé qué va a hacer.
0: Bueno, aquí el problema es más grave. No solamente tiene un problema ante la autoridad, Roberto, sino también vos, Juan, tenés que hacer una presentación. Nosotros tendremos que mandar una unidad policial y tenés que hacer una declaración. ¿Por qué?
4: ¿Cuándo?
0: Porque
4: ahora mismo, si quiere, voy.
0: Hay una implicación en el cual, número uno, lo que es Roberto, presenta un pasaporte falso y argumenta que vos patrocinaste económicamente este documento.
4: No, yo no, que me muestre...
0: Guarda silencio, que te estoy hablando. Segundo, hay muchas contradicciones en todo esto, si vos te das cuenta. Él, por una parte, dice que lo que trae parte del equipaje es de vos, encargo de vos. Hay ciertas sustancias no permitidas y que sí lo pedís y que no.
4: ¿Puedo ahora mismo ir a presentarme donde usted quiera? Porque yo no tengo temor de nada. Trabajo aquí ya por lo menos 15 años. A este chico yo no lo he conocido por lo menos en 15. Yo lo he conocido cuando era un niño.
0: ¿Cuál es la situación legal en este país de vos?
4: Legal, soy residente legal.
0: Bueno, necesito que traigas los papeles de residencia, porque en caso de no demostrarlo, también puedes caer en deportación.
4: No, yo soy legal. Ahora justamente me ha salido de la subdelegación la tarjeta de renovación, aprobado, normal. Pues normal, ya le digo, estoy viviendo muchos años yo aquí. Yo a este chico solamente lo he conocido hace muchos años en mi país, en Bolivia.
0: Bueno, ese es el problema, ese es el problema que vienen con los extranjeros. El problema con los sudacas es eso, que vienen y mienten.
4: Este ha abusado tal vez de mi buena confianza, porque yo le he dicho, tengo incluso conversaciones grabadas entre él y yo. Le he dicho, no hagas nada de tonterías, vente, tráete ropa ligera. Tengo unas pruebas por el WhatsApp que le puedo enseñar.
0: Y bueno, y este tipo de sustancias, independientemente, ¿cómo podemos creer en Roberto y cómo podemos creer en vos? Documento falso. Sí. Una presencia física deprobable. Pelón.
4: Piel.
0: Cicatrices.
4: Sí.
0: Le huele la boca.
5: ¡Ay, qué asco!
0: Sucio. Y luego aparte trae sustancias no permitidas. E implica a vos. ¿Qué podemos pensar nosotros, godines?
4: Es que este chico yo lo conocía solamente de niño. De niño lo he conocido en mi
0: ahora, padre. Ahora resulta que se conocen solamente cuando la madre les cambiaba los pañales. Joder.
4: No, yo lo conocía a él de niño nada más. Yo lo conocí, yo le saco por lo menos...
0: Los delincuentes siempre dicen lo mismo. Yo no fui oficial, yo no fui. Son bolivianos, son sudacas.
4: Bueno, usted dígame dónde tengo que presentarme, porque el que nada hace, nada teme.
0: Bueno, primero tiene que bajarle el tono. Primero que está hablando con la autoridad.
4: Sí, sí.
0: ¿Entendiste, sudaca? Se responde sí, oficial. ¿Entendiste, sudaca?
4: Sí, oficial, sí.
0: Bueno, te espero en el aeropuerto El Prat, en la puerta 12, por favor. Preguntas vale. Por un servidor y cuando llegues, te veré fijamente a los ojos, porque sé que sos un impostor. Y solamente te preguntaré cómo se oye el Panda Show, que es una broma.
5: A todos.

0: Pandito, no es cierto, es una broma de Roberto. Él está en Argentina, no es cierto. Soy el Pandita, te saludo desde México. Willy, ¿cuál fue la parte del cuerpo que más te sudó, Willy?
1: Willy, ¿me escuchas?
2: ¿Qué es, Roberto?
1: Sí, Willy, discúlpame, mira, primeramente quiero pedir una disculpa, hermano.
0: ¿Cómo el que le haces esa broma?
1: No, lo que pasa es que... Mira, Willy, mira, la verdad te quiero pedir una disculpa, hermano, por esta bromita. Lo que pasa es que sí, resulta que sí me quiero venir, pero todo está un poquito complicado, ¿ves? Tardan los trámites y todo eso. Pero yo, más adelante, tal vez, ¿ves? Pero te quería hacer esta broma, Willy, porque, ¿ves? Tantos años que no nos vemos... Y bueno, pues quería hacer esta broma para ver cómo reaccionabas en caso que todo esto fuera cierto, ¿me entiendes?
2: Oye, pero Roberto, esas bromas no se hacen, y menos en la radio. Y...
1: No, Willy, mira, están llamando de la Ciudad de México, Willy, están llamando de la Ciudad de México.
0: Juanito, Juanito. Aliviánate, yo sé que ahorita pues, ya estás jetón allá en Barcelona, pero pues, es una broma acá de tu compatriota. Mira qué chido. Ambos bolivianos, uno radicado hace muchos años en Barcelona, otro en Argentina y un mexicano allí metido en medio. O sea, qué padre el asunto, ¿no?
1: Willy, discúlpame, hermano, la verdad, discúlpame, Willy. Espero que no te enojes y la verdad, Willy, te pido mil disculpas. Todo esto fue una broma. Yo soy fanático del Panda hace 3 años y lo escucho todos los días y te recomiendo que también tú lo hagas, Willy.
2: Ahora, espera un momento, que quiero aumentar el altavoz. ¿Dónde está el altavoz?
0: ¿Quiero aumentar el altavoz?
2: Oye, Roberto, eso no se hace. Yo estoy hasta ahora despierto, estoy esperando tu llamada. ¿A qué hora llegarás? Y tú que me salgas con esa broma, tío. Joder, tío.
1: Muy bien, disculpame, hermano. Mira esta bromita.
0: Jodines, esas son pavadas, jodines. Esas bromas, hacérselas a tu madre. ¿Escuchaste? A tu madre. No se le hace a un amigo de la infancia, jodines. Juan, te mandamos de verdad un abrazo enorme hasta Barcelona. Qué bueno que tengan esta amistad bien chida. Desde niños. Neta, estas bromas no se hacen, Juan. Entonces, ¿cuál sí se hacen?
2: No, está bien. Yo quedé un poco congelado.
0: ¿Y eso?
1: Esta broma la estuve planeando hace 2 meses y la verdad me sorprendí con la llamada.
0: Y eso que Roberto la cajeteaste, hermano, por más que te decía, porque al momento que yo implico, en este caso a Juan, de que trae sustancias prohibidas, es para que dijeras, sí, oficial, él me lo pidió para que le dijera, no, espérate, estúpido, pero tú, no. Pero bueno. Juanito, un abrazo, Roberto, también para ti, uno allá en Argentina. Díganme, por favor, ¿cómo se oye el Panda Show?
1: A toda máquina, pandita.
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11: Y bueno, mi gente, estamos de regreso contigo en este lunes.

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1: Sí, no, ¿cuál me recomiendas? ¿O en dónde?
2: Podría ser aquí en Sagún, que es donde estoy viviendo yo.
1: ¿En Ciudad Sagún?
2: Ajá, Ciudad Sagún.
1: ¿A cuánto está de donde vive tu papá?
2: Como 15 minutos.
1: Ok. ¿Y en la capital? ¿A cuánto está la capital?
2: Como a 40 minutos, 50.
1: ¿Y cuál te late más? ¿En Ciudad Sagún o en Pachuca?
2: Pues sería acá en Sagún, para que igual pueda ser que yo les pase el contacto o algo así.
1: Ok. Ahora, ¿tú eres el que me pasaste el contacto entonces?
2: Sí.
1: Bueno, entonces yo le digo que necesito que ahí cante unas rolas. ¿Y para dónde me voy? ¿Qué más?
2: Ah, pues estaría chido que le dijeras que la abuelita no está en el ataúd, sino está en tu sillón.
1: Ok, ¿y luego?
2: Pues sí, que le cante unas canciones acá medias locas o al oído, no sé.
1: ¿Qué tipo de canciones más o menos me recomiendas?
2: No sé, unas difíciles ahí que se te ocurran.
1: ¿Como por ejemplo?
2: No sé, por ejemplo, él no, casi no toca o no le gusta la banda, entonces estaría bueno...
1: Ándale, entonces unas de Julión, La Arrolladora. Órale, ya está. Señores, marcamos, buenas noches. Las bromas están en el Panda Show y marco ahora.
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10: Ojalá me pueda echar la mano. No fue.
11: Bueno.
10: Bueno.
11: Sí.
10: Disculpe la molestia. Estoy hablando con el maestro Joel.
11: ¿De parte de quién?
10: Habla Ignacio. Me pasaron.
11: Ignacio.
10: ¿Qué? Bueno, lo que pasa es que me dieron su número telefónico porque... ¿Usted es cantante?
11: Ajá.
10: Es que fíjese que estoy con mis hermanos.
11: Ajá.
10: Aquí en Ciudad Sagún.
11: Ajá.
10: Y pues quería ver si tiene tiempecito. Pues quiero contratar su servicio porque sé que usted es cantante.
11: Ajá. ¿Quién le proporciona, disculpa, el número?
10: Mi primo Raúl. Lo que pasa es que conoce a un familiar de usted, a Axel.
11: Ajá.
10: No sé qué sea de usted.
11: Ajá. ¿Y le pasaron mi número?
10: Sí, es correcto. Lo que pasa es que mi mamá, antes de fallecer, pues comentó que pues no quería un velorio normal, sino quería que pues en su funeral le cantaran música, ¿verdad? Siempre fue muy alegre y pues falleció apenas hoy a las 2 de la tarde y estamos reunidos toda la familia. Ahorita en la noche la vamos a velar toda la noche.
11: Ajá.
10: Y pues quería ver si me hacía favor de venir aquí a la casa, aquí a Ciudad Sagún, pues a cantarle unas canciones.
11: Oh, vaya. ¿De qué Raúl me decía, perdón? ¿Raúl qué?
10: Es mi primo.
11: ¿Raúl? Uh-huh. ¿De dónde es Raúl?
10: Aquí, de Ciudad Sagún.
11: Ah, ¿sí?
10: Uh-huh. Él me dio el contacto y me dijo que tenía un amigo.
11: Ajá.
10: Que se llama Axel y...
11: Ajá.
10: Y ahí es donde me dieron el contacto.
11: Oh, vaya.
10: ¿Por qué? ¿Por qué la pregunta?
11: No, es mi amigo. No, de quien le pasé el contacto a Raúl, mi amigo.
10: Ah. Ajá. Bueno, aquí lo importante, ¿usted sí canta o no canta?
11: Sí, soy yo.
10: Pero si me puede dar información, por favor, pues primero, ¿tiene tiempo?
11: Pero ocupaba para ahorita.
10: Pues sí, pues no le dije que mi madre murió a las 2, ya la tenemos. Ya nos la entregaron y aquí la vamos a estar velando en la colonia Benito Juárez, aquí en Ciudad Sagún.
11: Ya.
10: Por la escuela, no sé si conozca.
11: Sí, ubico.
10: Sí, pues, ¿y usted cómo canta, con guitarra o...?
11: No, con pista.
10: Ah, como karaoke.
11: Ándale, exactamente, sí, nada más con pista, señor.
10: Pues yo quería ver si podía, venirnos a acompañar, ponernos de acuerdo, el más tiempo que pueda, ¿verdad?
11: Ajá.
10: Vamos ahí a hacer...

0: Algunas sesiones de una media hora y descanse un rato y cantar nosotros con usted, pues ahí el karaoke y todo. Mi mamá, le digo que está aquí, nos pidió incluso, ella no está en un féretro, sino está acostadita en el sillón.
1: Ajá.
0: Así la tendremos hasta mañana, que pues ahí vemos a enterrar, ¿verdad?
1: Ajá.
0: Entonces, no sé si pueda venir.
1: Déjeme checar, porque sí me agarró un poquito de bajada. Le regreso la llamada en un momento.
0: Pero, ¿cómo que de bajada? ¿Usted se dedica a eso,
1: no? Me agarró ahorita haciendo algunas actividades, pero déjeme le checo.
0: Pero se lo voy a pagar, ¿no? Esto no es gratis.
1: No, sí, claro. No, de eso no hay ningún problema.
0: ¿Y qué tipo de canciones canta usted o cómo es, de todo variado?
1: Sí, variado, ranchero, balada, todo.
0: Es que a mi mamá le gustan mucho las canciones de Julión y de los Recoditos y Remy Valenzuela.
1: De banda no traigo más ranchero y balada.
0: Es como,
1: y de banda, jefe, no lo meto porque pues está en otros tonos. No lo trabajo por la textura de voz.
0: Ajá. ¿Ni del Recodo?
1: No.
0: Oh, ¿de Remy Valenzuela?
1: No, nada de esos artistas, ni de banda ni de norteño, por la tesitura de voz.
0: Pero pues música es música, mi jefe, pues sí. Lo que pasa es que sí, pues a mi jefecito, en paz descanse, le gustaba mucho la banda. Uh-huh. Ella es de Jalisco y se vino a vivir Hidalgo con mi papá hace muchos años. Y siempre le encantó la banda, siempre le encantó. Pues mire, pues nosotros le ayudamos, mire, no necesitamos pues alguien profesional, ¿verdad? Solamente pues alguien que amenice y que pues ponga las pistitas y pues cantemos todos en familia, pues le hagamos pues del funeral pues una verbena, un pues sí. Ajá. Estoy bien agüitado. Algunas de Alfredito Olivas, que se sepa, la del funeral, tampoco. Día de Muertos, ¿no se la sabe?
1: No, nada de eso.
0: Pues qué tipo de cantante es, mi jefe.
1: ¿Mandé?
0: ¿Qué tipo de cantante es usted que no canta banda?
1: No, nada de banda, es por la tesitura de voz, no es porque no me agrade.
0: ¿Y cómo es eso de la tesitura? Pues yo no le entiendo.
1: El tono de voz, yo mi voz la tengo más grave que como lo tocan regularmente las bandas, los norteños.
0: ¿Entonces canta usted en do o cómo?
1: Le regreso la llamada en un momentito, ¿no? Porque si me agarro un poquito correteado aquí en el trabajo también.
0: A ver.
1: Si no me van a regañar acá.
0: A ver. Si me está bateando, dígame.
1: No lo estoy bateando, o sea, pero...
0: Porque me está poniendo puros pretextos. Yo estoy hablando con, se supone, con un cantante. Me pone pretextos que necesita ver, que si tiene tiempo, que no canta banda. Pues entonces dígame.
1: No, pues por eso.
0: Creo que su tiempo es importante, señor, como el de nosotros es importante.
1: Sí, claro, desde luego.
0: O sea,
1: pero
0: yo
1: no,
0: estoy tratando de contratar a alguien que cante y amenice en el funeral de mi jefa. Y usted luego está ahí. O sea, no con alguien mediocre, muerto de hambre, que para todo dice no.
1: Ahí estamos. Ahorita yo le regreso la llamada.
0: Pues es que no es de que me regrese la llamada. O sea, se arma o no se arma. Ni siquiera me ha dicho cuánto cobra la hora o cómo están los costos.
1: Aguánteme un ratito y yo le regreso la llamada.
0: Pues nada de que aguánteme un ratito, dígame cuánto cobra. Pues de menos, a ver si me conviene.
1: No, pues ese es lo de menos. Nada más necesito checar mis tiempos. Y como estoy aquí en el trabajo,
0: ver,
1: me regaña.
0: ¿Cómo es lo de menos, señor? A ver, con respeto se lo digo. ¿Es tonto o se hace? Porque usted, usted es un cantante y usted recibe remuneración. Usted vive esto, quiero suponerlo, ¿sí? Y usted debe de tener una cuota o tarifa por hora o por canción.
1: Así es por hora y la hora la cobran 800.
0: Ah, pues tan fácil es como para ponernos de acuerdo, para ver si nosotros también juntamos. Porque,
1: exactamente,
0: pues,
1: sí,
0: que,
1: pero pues no.
0: Pero
1: no,
0: puro pretexto que déjeme ver que estoy ocupado, que no canto banda. ¿Quién no canta banda en este país?
1: Ay. Ajá.
0: ¿Eh?
1: A ver. Déjeme ver porque acá me van a reñar en el trabajo.
0: No esté tartamudeando. ¿Trabajo de qué? Pues no, usted es cantante. No,
1: sí,
0: esté
1: pero...
0: tartamudeando.
1: No, nada de eso, pero me van a reñar acá en el trabajo. Salgo hasta las 12 de la noche.
0: Pero ¿cómo que sale hasta las 12? Es que des explicar. A ver, a mí me dijeron que usted trabajaba de cantante. Entonces, ¿en qué trabaja?
1: Así es, pero igual trabajo aquí en un restaurante y hay que salir ya tarde.
0: Ah, entonces digamos la cantada es como otro trabajo. Pues des explicar. Si yo le estoy diciendo que hablo para ponernos de acuerdo, ¿no me puede decir eso?
1: No, claro que sí, pero no, tampoco supongo si usted...
0: No, señor, entiéndame.
1: Manito, le regreso la llamada.
0: Yo no sé si usted haya pasado por un por una pena de que se le muera un familiar.
1: Exactamente por lo mismo.
0: Bueno, pues precisamente...
1: Por lo mismo, pero aguánteme un segundo, por favor. Le regreso la llamada.
0: ¿Pero cuánto tiempo me regresa la llamada?
1: En un minuto. Nada más déjeme acomodar aquí unas cosas del trabajo, no me regaña.
0: ¿Pero cómo que me llama en un minuto? Si en un minuto, entonces vamos a ponernos de acuerdo en un minuto. ¿Se hace o no se hace?
1: Lo veo complicado.
0: O sea, le interesa.
1: Pues
0: entonces dígame.
1: Tiempo de trabajo.
0: Señor, con todo respeto, entonces se dice, yo no puedo hacer ese trabajo.
1: Bueno, no.
0: Nada
1: puedo
0: más
1: hacer
0: me.
1: Ese trabajo,
0: entonces, ¿para qué le dieron el hocico? No solamente para estar chupando, ni para tragar puro taco.
2: Ay.
0: Entonces, exprésese bien. Semejante muerto de hambre. Entonces ya no quiero sus servicios. ¿Me escuchó?
3: Puro santo pretexto. Axel, vamos a cerrar la broma. Mira, ¿sabes hacer llamada de tres?
1: Sí.
3: Sí, puedes, mira, porque lo único es, oye, pa, te he estado llamando, pero sueno ocupado. Oye, fíjate que tengo un amigo. ¿Cómo dije que se llamaba el amigo? Rodolfo, ¿cómo? Si me ayudan. Ay, Dios, ¿cómo dije que se llamaba? Raúl, oye, papá, fíjate que tengo un amigo que se llama Raúl y bueno, su primo, falleció su mamá, entonces andan buscando a alguien que toque en la fiesta. Le di tu teléfono para la chamba y todo. Él te va a decir, seguramente ya me llamó, dejas ahí que te diga algunas cosas y le preguntas cómo se oye el Panda Show, ¿ok?
1: Hola, me está llamando de hecho.
3: Órale, júntalo, tú la terminas, tú la terminas, vas.
1: ¿Es un negocio? ¿Me escuchas, pa? Bueno. Oye, no sé si te hayan marcado, porque sí, pasó un número que querían tus servicios para cantar. Ajá, sí, ya me marcaron, pero se me pusieron súper pesados, mejor les corrí la llamada. ¿Quién te pidió mi número? ¿Mandé? ¿Quién te lo pidió? ¿Conocido tuyo? Ajá, es un amigo que se llama Raúl, vive ahí en la Benito. ¿Raúl? Ajá. ¿Es amigo tuyo? ¿El que quería el evento? No te entiendo, ¿cómo? ¿Es amigo tuyo el que quería el contrato? Ajá, sí. ¿Él es tu amigo? Sí, pues... Escuchaba súper ñero y me trató puras groserías por teléfono. No manches, ¿en serio? Me cuestionaba un chico y que no, que se le había muerto a su mamá y que qué clase de cantante era yo, que es que tanta me dijo. Sí, pues me estaba diciendo eso, que se había muerto su mamá. ¿De ese cuate? ¿Mandé? Me dice, la verdad me pasaron el contacto, que un Raúl le pasó su contacto a él. Sí. O sea, no hablaba yo con Raúl, hablaba yo con otra persona. Entonces portó groserito. Sí, pero no fue el tal Raúl. No manches. Ajá, o sea, a mí me dijo, a mí me consiguieron el número de Raúl.
4: No, dice, aquí.
1: Una persona que se llama Axel, dice, no sé qué sabe usted. Le digo, nada más es mi amigo, pero ya. Dice, no voy a estar dando mis datos personales. Y luego con las llamadas que he recibido últimamente, menos.
4: Y dice, no, pues que se llama
1: mi amigo, ¿sí me entiendes?
4: Sí. Pues digo que se porta bien buena onda acá.
1: Él nada más es mi amigo, es mi conocido y por ahí a lo mejor hizo el favor de pasar mi número. Dice, sí, bueno, la neta acaba de morir mi jefa, dice, la tenemos aquí tendida, dice, que nos venga a cantar. No, de que le venga a cantar. Y yo, sí, claro, digo, no, yo no canto con guitarra ni con aire, bueno, con pista. Dice, está bien, dice, pero ¿qué? ¿Cómo canta? ¿Qué? Le digo, pues, de mariachi, balada, variadito, versátil. No, está bien, dice. Dice yo que me cantara de los recoditos, de la arrolladora, de Remy Valenzuela, dice, de corridos. Dice yo que me eche unos corridos. Dice, le digo, no, la verdad no trabajo nada de lo que es banda y corridos, no trabajo para nada. Nada, pues, ¿qué clase de cantante es usted? Que, así como tiene la voz para tragar y embriagarse, así debería tener el hocico para cantar bien entonces. Y me empezó a hacer ofender bien, bien horrible.
4: Sí.
1: O sea, el güey ese me empezó a decir muchas cosas amables. Y dice, lo único que quiero es que vengas a cantar. Y entonces pues, dije, no manches, entonces esto no se trata de un contrato normal, a lo mejor nomás están mamados.
4: Sí, pues sí. ¿Y ahorita qué estás haciendo?
1: ¿Eh?
4: ¿Ahorita qué estás haciendo?
1: Aquí vine a ver a Adán para unas cosas. Voy llegando aquí a su casa.
4: ¿Cómo?
1: vine a buscar a Adán por algunas cosas.
4: Ah, ya.
1: Pero pues me saqué de donde y luego te marqué. Dije, ¿qué pedo? Pues, ¿por qué no lo mencionan ahí? Porque se pone en este plan de belleza. O sea, como que sí me sacó de pedo.
4: Sí,
1: pues, y me dijo de bomba. Ajá.
4: Sí, pues este, si quieres le marco y le digo.
1: No, ya no le muevas. No. Tanto ya no marques ni digas ni nada. No, pues agrandas el pelo.
4: No, en buena onda, sí, para que me explique qué fue lo que pasó.
1: ¿Para que te explique quién?
4: Sí, de qué le pasa.
1: Pero que te explique quién.
4: ¿Dónde?
1: O sea, ¿a quién es al que conoces?
4: Por eso a mi amigo, preguntarle que qué onda.
1: No sé, pero, es tipo de personas que mejor que ni me fui a aparecer y luego se escuchaba bien mierísimo, güey, ese.
4: Pues, no, pero te relax, es tranquilo.
1: Pues, no creo, me dijo de mamá.
4: No,
1: yo nada más estaba ahí explicándole el detalle. Le dije, mire, no sea malo, aguanten unos 2 minutos para que yo me organice. Me agarró de bajada. Ah, pues, ¿cómo? Pues, ¿qué entonces? ¿Qué clase de cantante eres? ¿Cómo que te agarré de bajada? ¿Cómo? Pues, ¿en dónde estás? Le digo, no, pues, estoy en mi trabajo. ¿Y qué? ¿En dónde trabajas o qué? Me dice. Digo, bueno, ¿y por qué esas preguntas? Le digo, o sea, eso no lo tiene que saber usted. Entonces, ¿por qué la llamada? ¿Me estás investigando o quieres que vayas a un trabajo?
4: No, pues, no, está acá. Entonces,
1: o sea, no, ya ni le muevas, ni marques, ni nada. Ni, mucho menos le digas que soy papá. O sea, tú nomás sí déjalo. No, es un amigo, tú nada más déjalo así, si es un amigo, es un amigo. Y ya.
4: Órale.
1: Sí, la neta, sí me preocupó, chaparro, me preocupó un buen. Dice, no, hijo de puta, ¿por qué me dice que hace el todo? O sea, lo que me sacó de onda es que te mencionó a ti. Y no he andado muy tranquilo de las llamadas que estuve recibiendo las semanas pasadas.
4: No, pues sí.
1: Contesto las llamadas, pero la neta, cuando son números extraños, luego me marcaron de un 55, ni siquiera de un 77.
4: No, pues sí, pero sí, tengo que yo le pase tu número, es de aquí, yo lo conozco.
1: Pero al que se le murió la mamá.
4: Sí, pero nada más te quiero hacer una pregunta para de volada, porque que quieres.
1: Dime.
4: ¿Cómo se oye el Panda Show?
3: ¡A toda la máquina, baboso! ¿Cómo está el cantante de Pacotilla?
1: Cantante de calabazón, te pasas de pandita. Me cayó la broma.
3: Te cayó la voladora, mi. Oye, ¿cómo que no te sabes las de la arrolladora, papá?
1: No, deja de que no las quiero saber, pero pues no.
3: Mugre no cantante, voz, pitotero y aparte con karaoke, chaval.
2: ¡Ah,
1: pero todo el tiempo respetando al cliente!
3: Oye, Joel, era... No, respetando al cliente y... Ya, le marco ahorita.
1: No, ahorita le regreso la llamada.
3: No respetaste ni siquiera que se había muerto la jefecita.
1: A mi pandita últimamente. Había estado recibiendo unas llamadas medias gachas. Y pues anda uno acá al pendiente de las cosas.
3: Pues cuida tus amistades, mi rey.
1: No manches. Que anda por eso, mi hermano.
3: Chal, oye, pero si se nota que eres...
1: No me sacaste, todos los que iba a desinflamar el intestino todo el día de mañana.
3: Bueno, Axel, dile por qué le hiciste la broma a tu papá.
4: Claro, va, pues te hice la broma porque tú sabes, somos fans del Panda Show desde hace años, ¿no?
1: Sí, de hecho lo escuchas por mí.
4: Yo creo que te hubiera gustado eso.
1: No, hombre, gracias.
3: Pero gacha la cucaracha, Joel, no quisiste cantar en el funeral de la jefa. Órale. Cámara.
1: Un gustazo saludarte.
3: Pues dígame, ¿cómo se oye el Panda Show?
4: Hasta la máquina.

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2: Bueno, hijos de Calimán, hijas de la Chilindrina, estoy de vuelta contigo en este weekend, viernes 29 de mayo del 2026. 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Viajo a los Estados Unidos, ahí está Israel. ¿Qué hubo? Buenas noches, ¿cómo andas?
3: Bien, bien, ¿usted, Pandita, cómo estás?
2: Yo muy bien, ¿y usted cómo está, mi amigote?
3: También bien, aquí de saliendo de la chamba.
2: Bueno, ¿y quién es la víctima, Israel?
3: Para mi mamá.
4: ¿Y qué bromita para tu mamá?
3: Pues le vamos a decir que venía del trabajo y en el transcurso del camino nos paró el policía. Y como no tengo mi identificación, eso nomás traigo como la mica chueca y me agarraron con esa.
2: Documento falso. Ok, ¿por dónde falso. Iba circulando, carnal?
3: Por el freeway del 5.
2: El 5 freeway. Ajá. Rumbo a...
3: A Ceylan.
2: Ceylan, Oregon, ok. Oye, ¿tú qué edad tienes, carnal?
3: 24 años.
2: Perfecto, ¿iba solito o con alguien más?
3: Pues iba con alguien más, pero pueden decir que iba solo, más bien.
2: Bueno, resulta que ibas circulando, saliste de la chamba, Freeway 5 rumbo a Ceylan. ¿Y luego qué, papá?
3: Pues nos paró pues el policía y me pidió una identificación y le enseñé pues esa, ya sospechó que no era mía. Y en eso pues que llamó a migración y pues valió gorro todo.
2: O sea que vas a ser deportado, pero antes el castiguito, ¿no? El castiguito. Por estar viviendo aquí. Oye, entonces vamos a cambiarle y te parece que... ¿Hace cuánto tiempo hablaste con tu mamá? Que eso es bien importante. ¿Una hora, dos horas, tres horas, desde la mañana?
3: Como unas tres horas, más o menos.
2: Ok, ¿qué te parece? Te tengo dos opciones. O estás en la oficina del sheriff o ya estás en migración. ¿Qué te parecería? ¿Cuál de las dos? El tiempo es importante, por eso es que...
3: La que tú digas que es más conveniente.
2: No, mi rey. ¿Quién manda aquí? ¿Quién manda? ¿Quién manda? Mira, yo creo que vamos a...
3: decir...
2: ¿Qué?
3: Que estoy en la oficina del sheriff ya después o...
2: Sí, yo creo que sí, ¿no? Y estamos esperando a migración, claro, claro, claro. Yo creo que ahí hablo para pedir informes. Obviamente estamos esperando a migración, porque es importante, porque si tienes poco tiempo que hablaste con ella, unas dos, tres horas, pues como para que ya estés en migración va a estar medio complicado. Okay. ¿Cómo eres físicamente, carnal?
3: Pues soy morenito, más o menos, ni tan güero, ni tan negro.
2: Ajá.
3: Prietito, pues.
2: Ok, prietito. ¿Gordito, chaparrito? Perdón, ¿gordito, flaquito?
3: Rellenito, ni gordo ni flaco.
2: Relleno, o sea, timbón. Ok.
3: Exacto.
2: ¿Algún tipo de tatuaje, arete?
3: Nada de eso.
2: ¿Cabello largo, corto?
3: Poquito largo, más o menos.
2: Ok. Bueno, porque aparte ando en la investigación, por eso le estoy hablando del sheriff,
3: sí, sí,
2: porque
3: claro,
2: pues pensamos que incluso eres guatemalteco, no sé.
3: Sí, sí, sí.
2: Algo así, perfecto. Entonces, cuando entre, por favor, éntrale con la actitud. Señores, en directo desde el Pantego Center, las bromas están en Aztecast Show.
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7: Bueno.
4: Hello.
7: ¿Sí?
4: Por favor, necesito hablar con Mrs. Jessica. Habla el oficial J.A. García. Hablo de Salem, Oregon, en los Estados Unidos.
7: ¿Para qué lo ocupan?
4: Ok, necesito información de una persona, so 24 years, su nombre es Ismael.
7: ¿Qué información ocupa?
4: ¿Puede decirme, por favor, de dónde es originario Israel?
7: Uh-huh.
4: Ok, just a moment, ok. Hey, sir, come on, toma el teléfono.
3: Bueno.
7: Israel, ¿qué pasó, hijo?
3: Pues lo que pasa es que venía pues del trabajo, ma.
7: Sí.
3: Y pues nos había como retén, pues, por donde veníamos.
7: Sí, sí.
3: Y pues nos paró pues el policía y eso.
7: ¿Quién está?
3: Pues ahorita nomás estoy yo. No, la verdad, pues nos separaron pues a todos.
7: Okay. ¿Y qué le digo?
3: Pues la verdad es que te he dicho que había perdí mi cartera, pues no traigo identificación ni nada. Y traía la chueca.
7: Sí.
3: Y es de donde me van a pues más.
7: Sí, sí.
3: Porque es delito, pues, aquí.
7: Sí, instantáneamente. ¿Pero te van a deportar o qué?
3: Pues es lo que estamos viendo ahorita. Dicen que soy de Guatemala y eso.
7: No.
3: Por allá
7: entonces, ¿entonces le dices pues, que eres de Guadalajara?
3: ¿Cómo?
7: Le dices que eres de aquí de Guadalajara.
3: No, pues es que no, yo les dije de dónde era y me dicen no, que no, que soy de como de Guatemala y de allá.
7: Okay.
3: Y pues la verdad no me dejaron hacer esta llamada.
7: Okay, entonces le digo que eres de aquí de Guadalajara o de Michoacán, les dije.
3: Pero después de decir de donde sea, pero no tengo una identificación.
7: Entonces,
3: y por eso a lo mejor me van a mandar para otro país, no sé.
7: No, pues entonces es que le hablo a tu Pepe, le digo a tu Pepe o qué.
3: La verdad nomás me te doy un chance de llamarte esta vez y pues...
7: A ver, pásamelo, pues, pásamelo.
3: No, bueno, ok, te lo paso, pues.
7: Ok.
3: Señor.
4: Yes, sir.
3: Ahí le hablan.
4: Hello.
7: Hola.
4: ¿Quién es usted?
7: Soy Jessica, mamá de Israel.
4: Oh, ok, Jessica. Yo soy el sheriff de la ciudad de Salem, en Oregon.
7: Okay.
4: En el freeway number 5, okay, fue detenido su hijo.
7: ¿Sí?
4: Okay, el oficial solicitó el ID, okay, la identificación, okay, y al momento de chequearlo, su ID, su identificación no buena.
7: Ajá.
4: Okay.
7: Es
4: how do you say in Spanish? Falsa. Okay.
7: Sí.
4: Él fue traído aquí a la oficina en Salem.
7: Ajá.
4: Y hemos chequeado y hemos obtenido respuestas. Okay.
7: Sí.
4: Quiero preguntarle, ¿usted sabe que su hijo está de forma ilegal en los Estados Unidos?
7: Sí.
4: El joven se ve un tipo bien, un tipo bueno.
7: Sí, porque pues él andaba trabajando.
4: ¿Él de dónde es? ¿Dónde nació?
7: Él nació en La Barca, Jalisco.
4: ¿En Vanaf, Jalisco?
7: La Barca, Jalisco.
4: Me lo dice despacito. Sí.
7: Ok, La Barca, Jalisco.
4: Ok, en el barco en Jalisco, ok.
7: Sí, en la barca.
4: En un banco en Jalisco.
7: No, la barca, se llama así, la barca Jalisco. Bueno, es en Michoacán.
4: Ok, Jalisco o Michoacán, son states diferentes.
7: Ver, es Jalisco, pero se llama la barca.
4: Ok, México.
7: Sí,
4: porque
7: México.
4: Él no tiene una
5: Déjale explico. Cuando las personas no traen consigo un ID, ¿ok? Una identificación de su nacionalidad. Los consulados de América Latina otorgan IDs consulares y identificación consular. Cuando las personas no hacen esto, hay una máquina que se le llama Robocop, ¿ok? Y esta máquina hace un scanner. Ok, ¿cómo se lo digo? ¿Sí me entiendes, Connor? Okay.
7: Sí, escanear tu...
5: Ok, el cuerpo, ok. Y el escáner arroja que él es de Guatemala. Su test, su aspecto físico, ok. El Robocop dijo que él nació en Guatemala. So, aquí es uno de los problemas que Robocop no miente, ok. Aquí también uno de los problemas. So, él va a estar en detention, va a estar en detención, ok. Cuando llegue el área de migración, yo voy a tener que entregarle la documentación y entregárselos. Y esto va a ser trasladado a Washington, ¿ok? A Seattle. Este trámite va a tardar entre 6 y 9 meses, ¿ok? Y bueno, durante ese tiempo, usted no va a poder hablarlo con su hijo. Digamos que parte... de la situación de los trámites es que va a estar recluido, ok, como donkey, ok, donkey, en una prisión de Centroamérica que está en Washington. So, y posteriormente él será deportado a Guatemala. So, usted dice, oficial, ¿por qué Guatemala? So, Robocop dijo que era guatemalteco. Las autoridades de Guatemala, si usted dice la verdad, no lo identificarán y Guatemala deportará a México.
7: El día ya no es.
5: I don't know. Eso sí, yo no se lo sabo responder. So, él es moreno, robusto, ok, piel morena. So, al momento de no traer una ID, una identificación del consulado de México o de su país de nacimiento, todas las personas tienen que pasar al scanner, al Robocop. Y si el Robocop dijo Guatemala, la deportación es Guatemala y empieza el proceso. Lo único es que yo sí le puedo recomendar que se haga la idea que por maybe 6 months, 9, maybe 1 year, I don't know. Sorry, 6 meses o posiblemente un año, su hijo va a estar como si estuviera en Alcatraz, en una prisión.
7: Sí, pero en esa prisión, o sea, no sé cómo preguntar. ¿Va a estar bien ahí?
5: Sí, va a estar alimentado, va a estar en una celda con 10 jóvenes más, dormirá en literas.
7: Pero tranquilo, los jóvenes, o sea, no me le va a pasar nada.
5: I don't know, es pura gente indocumentada, I don't know. I don't know. No, ahí no hay gente mala, ¿ok? Ahora, si en su país son malos, él va a estar con malos.
7: Ve, ahora sí que ya ve todo lo que se escucha en la tele, lo que se ve, pues ahora sí que...
5: Ok, yo lo lamento mucho. Yo voy a otorgarle que hable con su hijo para que pueda hablarlo con él. Porque va a pasar un tiempo muy largo, okay, long time, para que pueda hablarlo con él. Es lo único que yo puedo ayudarlo.
7: Sí, gracias. Y okay.
5: Okay, lo lamento mucho.
7: Gracias.
5: Sir, come on, please.
8: Ma, son 6 meses. ¿Qué voy a hacer yo?
7: Ay, mi niño, cuidarte.
8: ¿Eh?
7: Cuidarte, mi niño.
8: A ver, dime, ¿qué voy a hacer yo 6 meses encerrado? Sí. No, ve loco.
7: Cuidarte, mi niño, cuidarte.
8: Cuidarte, mi niño. Anda para Guatemala, yo sé ni yo. ¿Dónde está Esmi? ¿Cómo está allá?
7: Ahorita voy a hablar con tu tío Pepe a ver qué puede hacer. estás pobre, hablo con tu tío Pepe a ver qué puede hacer, hijo.
8: Pero pues, todos ya te dijeron que va a proceder.
7: Sí, sí, yo
8: qué
7: sé voy a hacer que, allá, a ver, yo sé, pero déjame, yo hablo con tu tío Pepe ahorita a ver qué se puede hacer y con tu tía Lupita. Tú tranquilo.
8: Luego me metieron cuando me hicieron el chequeo, me hicieron una máquina y luego prendieron toda la luz y dije, ¿qué pasó? ¿Qué?
7: Pues sí, pues hijo, tú tranquilo, yo le voy a pedir mucho a Diosito. Ahora que vaya a turnarse para allá, a ver qué pueden hacer. Y
8: Yo la máquina se llama Robocó, dice que soy de Guatemala, sí. Ya les dije que no, que soy de México.
7: Sí, me está diciendo el señor que esa máquina no miente, que para allá te dijeron. Nomás, hijo.
8: Puta madre, me siento bien, Robocó, no vale madre, la neta.
7: Sí, yo sé, hijo. Pero mira, ahorita tú cuídate.
8: A ver, dime. Dime tú si estoy de otro lado, soy de Guatemala, no, pues, o qué, pues.
7: Pues no, tú bien sabes que no, hijo. Bien sabes que no.
8: ¿Eh? No, dime la verdad, pues.
7: Pues tú
8: dime la verdad, si no, pues dime.
7: ¿Qué te digo?
8: Pues sí, pues, ¿cómo quieres que te diga si poco dice que soy de Guatemala?
7: Hijo, ¿y tú de dónde eres? ¿De dónde eres,
8: a ver,
7: hijo?
8: Si tú me dices que soy de México y el poco dice que soy de Guatemala, o sea, no entiendo.
7: Eres de México. Tú bien sabes que eres de México.
8: No miente.
7: Mi niño, cuídate mucho. Cuídate mucho.
8: A ver, dime.
7: Ahorita yo voy a hablar.
8: No, pero yo me voy a quedar, pero provocó para que dice que soy de allá. Yo soy de México,
7: entiendo.
8: Soy michoacano.
7: No, hijo, si yo no entiendo por qué dices. ¿Tú crees que yo voy a entender? Tú que estás allá no entiendes, yo pues estoy acá, voy a entender.
8: No, dime si dónde nací o soy adoptado. ¿Qué? Pues que no estoy entendiendo nada.
7: Naciste en la barca.
8: ¿Eh?
7: ¿Tú no sabes dónde naciste? ¿Cómo te pones a
8: ver? Pues, te estoy diciendo que el está diciendo que soy de Guatemala. O dime si soy adoptado y ya, no hay problema.
7: Tranquilo, Israel. Por favor, ya no me pongas más de nervios a dónde estoy.
8: Pues imagínate cómo estás tú, cómo voy a estar yo, si voy a estar encerrado 6 meses, imagínate. ¿Qué va a ser 6 meses yo encerrado?
7: Ahí me está diciendo el señor que ahí está tranquilo, tú estate tranquilo. Ahorita,
8: a ver,
7: ahorita
8: dime
7: lo
8: tú,
7: que me preocupa,
8: ¿sabes dónde nací?
7: Lo que me preocupa es, espérame, lo que me preocupa es para dónde te van a deportar cuando te saquen. Tenemos que...
8: Después de lo que te estoy diciendo,
7: pa ver qué
8: es que me tú me digas dónde nací yo, así pues.
7: Sí, por favor, tú bien sabes dónde naciste. Naciste en Michoacán. Tú bien sabes dónde naciste. Naciste en Michoacán, ¿sí?
8: Es lo que tú me dices.
7: Te hablo con tus tíos.
8: En mi papá dice que nací en México, pero el Robocó dice que nací en Guatemala, o sea, ¿a quién voy a creer entonces?
7: Israel, por favor, pues a mí. Yo no entiendo por qué tipo ese robot de allá.
8: O dime, ¿mi papá es de Guatemala?
7: Israel, ¿cómo va a ser de allá?
8: Entonces, ¿por qué me sale eso de que soy de Guatemala?
7: No sé.
8: A ver, dime.
7: Que no sé, Israel, por favor, ya no me pongas más de nervios de lo que ya estoy. Por favor, hijo.
8: Entonces,
7: me
8: van a deportar para Guatemala, porque soy de Guatemala.
7: Déjame ver qué vamos a hacer nosotros. Por favor, hijo.
8: A ver, dime.
7: Hijo, por favor.
8: Pues es que no entiendo. También yo, tú dime, ¿soy de leche guatemalteca o el robot me entiende?
7: Escucha, es la única llamada que vamos a tener. ¿Dónde está tu tío Fernando?
8: A ver, dime. Eso es lo que voy a estar pensando todo el tiempo, desde que ya me van a meter al bote, no sé, hasta 6 meses voy a estar allá. Es lo que voy a estar pensando.
7: No estés pensando en eso, Israel. Tú bien sabes de dónde eres.
8: ¿Eh?
7: Y tú bien sabes quién es tu papá.
8: Entonces, ¿qué más me queda? Todos modos, solamente que me des la bendición y pues ya ver qué pasa en todos modos.
5: Sir, time over, ok.
7: Mi niño, Dios te cuide y te bendiga, estamos haciendo todo lo posible.
5: Tiempo ha terminado. Ok, sit down. Hello, señora Jessica. Yo lamento mucho esta situación. Si gusta, por favor, anotar el número de archivo y o expediente que está llevando el caso de su hijo.
7: Ok, permítame tantito. A ver, ahora sí, dígame.
5: Ok, 115431. I'm sorry.
7: Es que así no entiendo, en español.
5: Ok, uno.
7: Uno.
5: Uno.
7: Uno.
5: Cinco.
7: Cinco.
5: Cuatro.
7: Cuatro.
5: Tres.
7: Tres.
5: Dos.
7: Dos.
5: Uno.
7: Uno.
5: Ese es el número de expediente AMSOM. Muy posible, Migración se va a comunicar con usted. O también un representante del consulado, en este caso de Guatemala. Porque como usted sabe, el resultado de RoboCop fue que es guatemalteco. So, lo poco que entendí en la plática que tuvo usted con su hijo es que él está preocupado porque piensa que su papá es de Guatemala o posiblemente es adoptado de Guatemala. I don't know. Si usted le está mintiendo a su hijo, es importante que reforme. I don't know. Ese tema a mí no, para mí no es importante.
7: Solamente digo
5: porque incluso aquí está llorando.
7: Pues imagina, está todo preocupado, está todo triste, ¿qué va a hacer? Pues imagina.
5: Okay, just a moment. Hey, Ismael, come on, Ismael. Ismael.
9: Sí, okay, bueno.
5: Por favor, bueno. métete al RoboCop. Come on. Porque tu mamá dice, come on. Close the door, okay? Mételo ahí.
9: Okay.
5: Okay, Alex Garner. Okay, está trabajando en RoboCop, okay? Ok, Mrs. Jessica.
7: Mande.
5: Ya salió el resultado nuevamente.
7: ¿Qué dice?
5: Dice que cómo se oye el Panda Show, que es una broma de su hijo.
10: ¡A toda máquina!
11: ¡Fue broma!
5: ¡Jessica! ¡Estás en las bromitas del Panda Show! ¡No es cierto! ¡Es una broma de tu hijo! ¡No es cierto!
7: ¡Ay, wow. No es!
9: ¿Es?
7: ¿Qué? ¡Ay, no es!
9: ¿Por qué?
5: Jessica, es una bromita de tu chiquiringuillo. Es que mira, la broma original era, pues obviamente que lo detuvieron, tú sabes, documento falso, todo. Pero después no sé de dónde salió lo de RoboCop y nos fuimos por ese lado de la ciudadanía guatemalteca. Y era lo que más te preocupaba. O sea que y mira, independientemente de la deportada y todo, lo que más te preocupaba era que lo mandaran a Guatemala. No sé por qué.
7: Imagínese, le juro que estoy sudando.
5: Está bien que sudes, mija. Sirve que así sacas las toxinas. Israelito. Oye, y aparte, como dice, oiga, ¿y los de la celda son buenos?
7: Ay, no es, no se pasa.
5: Sí, no estuvo chida la broma, Jessica, ¿sí o no? La neta.
7: No,
5: oye, toda la gente allá en Guadalajara se ha de estar, pero atacando de la risa. ¿Le quieres bien, tarifa pendejuara? Guatemalteco, mi chapín, despídase de su mami, ándele.
7: Ay, no. El día que venga lo cuelgo. Pero así lo vamos. Ay, no.
5: Israel, ¿qué está diciendo RoboCop? ¿De dónde eres?
9: De Guatemala. ¿Cómo está eso?
5: ¿Qué forma de cerrar la broma? Oye, Jessica, pues fue una bromita en buena onda. Te mandamos un saludo. Préndele a tu radio, préndele a la mejor. Israel sigue escuchando Claro Música. Así que, familia, dígame, ¿cómo se oye el Panda Show?
9: A toda máquina.
7: A toda máquina, a todos nervios,

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1: Señoras y señores, estamos de vuelta con ustedes en este lunes, junio 1 del 2026. 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Y en este lunes, más diversión. Y tengo a Vicente. Hola, ¿cómo estás?
2: Estamos aquí a todo dar escuchando el Panda Show.
1: Órale, ¿con quién estás? ¿Qué hablas en plural?
2: Estoy con mi jefe, con mi mamá y con mi jefe.
1: Ah, qué buena onda, escuchando el Panda Show en familia, eso es padrísimo. ¿Para quién la bromita, Vicente?
2: Pues mira, la broma va a ser para Laura. Es aquí una trabajadora que está con nosotros trabajando.
1: Ok, ¿cómo se llama tu papi y tu mami?
2: Mi papá se llama Jacob y mi mamá María de Lourdes.
1: María de Lourdes, ¿y qué bromita para Laura?
2: Pues mira, lo que pasa es que como va a bautizar, y agarró de padrinos a mis papás.
1: ¿Neta? Yo creo que dijo, no, aquí a los patrones que tienen varo, ¿cómo no? Bautíceme al pequeño.
2: Y es así que dijo que le bautizáramos al chiquito.
1: Y tú dijiste, ay, Laura, me da miedo.
2: ¿Qué crees que sí?
1: A ver, ¿y cómo tienen pensada la familia hacerle la broma a Laura?
2: Ah, pues mira, pues así, que sencillamente que mis jefes le digan, ¿sabes qué? Pues ya no te vamos a hacer el favor de bautizarte al niño. Hazle como puedas.
1: ¿Y cómo van a ser sus argumentos? Porque tiene que decir por qué.
2: Ah, porque como esta Laura, según, no es de aquí de Toluca, viene que de Pachuca, y luego nos cambia la versión que no, que es de Puebla, y que luego que sí es de Toluca, y que de Hidalgo.
1: Ah, ya entendí.
2: Ya mis jefes le van a decir, ¿sabes qué? Pues como no sabemos qué onda contigo, pues no nos queremos meter en rollo, no nos queremos meter en problemas, mejor no te bautizamos al niño.
1: A ver, entonces, por lo que entiendo, en realidad no saben muy bien la identidad de Laura, o sea, dicen que es de Toluca, de repente sale con que es de Hidalgo, de repente dice que es de Puebla, o sea, se ha contradecido.
2: Sí, exactamente, la solita se contradice.
1: Oye, ¿y no conocen a la familia o algo?
2: Pues no, la neta no sabemos ni quién sea su familia. Aquí ya no tiene familia aquí de donde somos, ¿no?
1: Oh, va a estar buena. Oye, ¿qué edad tiene Laura? ¿Es una mujer más o menos de qué edad?
2: 36 años.
1: ¿Y le conocen de menos a un novio, marido, al papá de la criaturita bautizar o tampoco?
2: Pues lo que ha platicado con mi mamá, pues sí, les ha dicho quién es el papá del morrillo, pero pues así que sepamos bien quién es, no.
1: O sea que nunca se ha presentado el padre.
2: No.
1: Chale, pues sí está misterioso el asunto, ¿no?
2: Te digo que da intriga.
1: Bueno, ¿y quién va a ejecutar el tema? ¿Mamá o papá? Porque es el padrino o la madrina. ¿Quién?
2: Pues la idea es que los dos. Primero mi mamá y ya luego mi papá también.
1: Bueno, pues a ver, comuníqueme quién entra primero. Supongo que debe ser tu mamá, ¿no?
2: Sí, exacto.
1: Échamela. María, buena noche. ¿Cómo estás?
3: Bueno, buenas noches.
1: ¿Cómo andas, María?
3: Bien, aquí, María de la pata fría.
1: María de la pata fría y de la... y de la otra fría. Oye, María, por lo que le entiendo a tu hijo, tienen una empleada de nombre Laura, que lleva 9 meses trabajando, pero aquí la cuestión es que tiene una criaturita de 9 meses. Y te pidió a ti y a tu marido Jacobo que sean los padrinos de bautismo. ¿Hasta ahí vamos bien?
3: Sí, hasta ahí vamos bien.
1: ¿Y ustedes dijeron que sí?
3: Ajá, sí, de hecho ya tenemos todo, el ropón, la medalla, ropa, les recuerdo que todo ya tenemos.
1: Ahora, ¿quieren hacerle la bromita? Porque según entiendo es como de identidad misteriosa. Es una mujer de 36 años que no conocen absolutamente a nadie de la familia. No saben qué onda con el papá de la criatura, no saben del papá, no saben de la mamá, pero cuando le han preguntado de dónde es, pues les ha dicho que de Toluca, les ha mencionado que es de Puebla, les ha dicho que posiblemente es de Hidalgo, no sé, varios lugares se ha contradecido. ¿Por qué crees que no les diga en realidad de dónde es?
3: Pues no sabemos, la verdad que no sabemos, por más que hemos tratado de preguntarle, yo le he sacado información y nomás no. Yo soy de Puebla y leo que no, que de Hidalgo.
1: Oye, chaparrita, ¿y por qué aceptaron este compromiso tan grande del bautismo para con con el hijo que no saben bien en realidad quién es.
3: Pues no, pues porque ella nos pidió de favor, ¿no? Aquí en el estado de Toluca, pues. Y nosotros, bueno, tenemos esa creencia, ¿no?
1: A ver, María, ¿desde cuándo Toluca es estado?
3: Estado, ¿no? Toluca, ¿o qué?
1: ¡Ah! ¡No! ¿Ciudad? Toluca es la capital del Estado de México. ¿Qué pasó?
0: Bueno.
1: Y nos quejamos de Laura, o sea, no manches. Ay, Dios mío. Ok, bueno, entonces ustedes no se negaron porque pues la aprecian y porque pues quieren hacer los padrinos de bautismo. Ok, entonces aquí la idea es que les van a cancelar que tú ya platicaste con Jacobo, que estuvieron platicando en familia y en la sobremesa o en la plática, o no sé cómo quieras decírselo, que estuvieron pues comentando esto, ¿no? Que en realidad, como no saben qué es, decirle, oye, Laura, pues has dicho que eres de Hidalgo, has dicho que eres del estado de Toluca, has dicho que eres del estado de Puebla, has dicho que eres del estado, sí, como todos los estados, ¿no? Estaba en Toluca, no manches. Entonces, como no sabemos en realidad quién eres, no sabemos de tu familia, el ser padrinos de bautismo es un compromiso grande, entonces, pues queremos decirte muchas gracias, pero no lo vamos a hacer, ¿ok? Entonces, bueno, a ver qué te responde, no sé, posiblemente te diga, no, pues está muy bien, señora, o no sé cómo vaya a reaccionar, pero también le preguntas, bueno, pues entonces dime la verdad, ¿quién eres? Tenemos esa intriga, ¿ok? Señores, vamos a pegarle en directo desde el Panda Consciente. Las bromas están en este Casto Show.
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1: Sale, María, a divertirse.
3: Bueno, Laura, mande. Oye, nada más te marco para pues ahora sí tenerte informada, Laura. La verdad que mira que ahorita que nos sentamos con don Jacobo y aquí con Vicente a platicar con Fanny,
11: ajá.
3: Pues la verdad, Laura, mira, te queremos decir que, pues la verdad,

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1: ¿Qué dices? ¿Qué me dices o qué?
2: Pues no sé, pues yo...
1: Ahora es que sí, no me dices tú nada, Laura, ¿de dónde eres, de qué? Ahora sí, con perdón, ¿de qué madre te parió o qué? No me dices nada, Laura. Y finalmente, pues igual, mira, yo te he preguntado, ¿quién es el papá de Lalo? ¿Quién es el papá de Lalo? Y tú nunca me dices nada, o sea, finalmente, imagínate, me dices que ya es uno, me dices que no sé qué, me dices que no sé cuánto, entonces... Nada más tú ponte a pensar, Laura, la responsabilidad, nada más... No, imagínate. Dime ahorita en realidad quién eres. ¿Quién eres tú? Dime la realidad ahorita. ¿Quién eres tú?
2: No, pues yo no soy de aquí. Yo le dije que yo no soy de aquí.
1: Pues por eso, mija, ¿de dónde eres bien? Dime, ¿de Hidalgo? Pues
2: yo soy de Hidalgo, ajá, sí.
1: Ajá, ¿pero de qué lugar? ¿De Hidalgo? Hidalgo está de... grande.
2: Sí, Pachuca, Hidalgo.
1: Ahora, que ya de Pachuca, Hidalgo, ¿no? Pues que eras de Toluca. También te digo que te estás loca, Laura, te contradices.
2: No, yo no me contradigo, ya que no. Espérate, Lalo, que te vas a caer.
1: Y ya ves que yo te he dicho, Laura, muéstrame tu acta, muéstrame tu esto, nada, ya nada, nada me das, nada me enseñas tus papeles.
2: No, pues si los papeles sí las tengo aquí.
1: ¿Dónde los tienes?
2: Los ando trayendo yo.
1: No manches, ¿y cómo cuando te los pido no me los enseñas?
2: Porque los tengo aquí. No, no me había dicho de los papeles.
1: ¿Cómo no te había yo dicho? Te voy a pasar a don Jacobo para que él también se quiere disculpar contigo. Ahí te lo comunico.
3: Bueno.
2: Bueno.
3: Sí.
2: Sí.
3: ¿Qué pasó, Laura?
2: Nada, ¿qué pasó?
3: Pues, ¿qué pasó? No, pues aquí con esta sorpresa es que la verdad es que tuvimos un problema aquí y entonces aquí estamos.
2: ¿De qué o quién le habló? Yo quiero saber quién le habló.
3: No, pues la verdad es que sí, no puedo hacerte el favor, Laura. La
2: ajá.
3: Verdad.
2: ¿Por qué? ¿Por qué razón? O no, dígame por qué o de qué le dijo, qué le dijeron, no sé.
3: Pues la verdad yo me voy a meter en un problema, Laura.
2: Ajá.
3: Entonces,
2: pues que no sé qué problema, ahora, si no usted no me dice, pues yo no sé. Ahora, su papá del niño, pues no vive aquí. ¿Él qué? ¿Él no tiene nada que ver aquí? Y creo que el niño está registrado a mi nombre, nada más.
3: Sí, Laura, pero sucede eso que no sabemos aquí cómo está la situación.
2: Ustedes díganme si ya no.
3: No sabemos bien quién eres, Laura, y la verdad es que nos piden que digamos de dónde eres, de dónde vienes, qué antecedentes traes de acá. Concreto a tu ciudad, de dónde vienes, qué pueblo eres.
2: De Hidalgo, yo no sé, pues nada más dígame quién, qué fue lo que pasó y yo lo entiendo y pues su papá del niño pues no tiene nada que ver aquí, ya le dije y el niño está registrado a mi nombre, nada más.
3: ¿Cómo que eres de Puebla, Laura?
2: No, yo no soy de Puebla.
3: Oh, bueno, pero ya ves que como te digo, yo a veces me confundes, por eso mismo yo a veces en ocasiones te digo que si eres de El Salvador, que si eres de Guatemala, tienes que tener de haber un problema, si eres indocumentada, pues te pueden venir a traer aquí, imagínate, nos metes en un problema grave, y más aquí no. Con el negocio, pues sí, no, sería un problema,
2: no sé,
3: grave.
2: Ajá, ¿qué problema? Yo no sé.
3: A ver, Laura, ¿cuántos estados tiene la República Mexicana?
2: Muchos, pues no sé, pues por eso dígame qué problema, yo le digo, sí, esto y esto, lo otro.
3: Laura, dime, ¿dónde está el Popocatépetl?
2: No sé.
3: ¿Dónde están los tules?
2: No sé.
3: ¿Las cabezas de olmecas?
2: No sé.
3: ¿Cómo que no sabes, Laura? Eso es lo que a mí me pone así como que en mucha duda de que tú no eres mexicana, Laura.
2: Por eso, yo mis papeles no son... Bueno, mis papeles están, los saqué aquí.
3: Nos vas a meter en un problema grave, Laura.
2: No
3: sabemos ni qué onda. Bueno, no, pues a ver, ¿cuándo es el Día de la Bandera?
2: No sé.
3: ¿Tizoc? ¿Dónde fue bautizado? Es que también eso tienes que saber, Laura.
2: Uh-huh.
3: ¿Ya ves por qué dudamos mucho de ti, de que no tengas situaciones de aquí de México?
2: Pues no, porque...

0: casi pues no, pues yo de mi trabajo ni más me dedicaba, pues yo casi ni salía.
1: Pues Laurita, discúlpame, pero pues la verdad es que no podemos hacerte el favor en esta situación.
0: Sí, no se preocupen, no veo ningún problema.
1: A ver, otra prueba. La cucaracha es una canción muy mexicana. A ver, canta unas frases de la cucaracha.
0: No me lo pegues.
1: ¿Cómo no te lo vas a saber?
0: No.
1: A ver, cántame, haz un esfuerzo. Cántame siquiera la cucaracha para saber que sí eres mexicana. No. Una canción mexicana.
0: No, no me sé nada.
1: ¿Eh?
0: Si no acabé la escuela, menos voy a... No, tú nomás dígame qué fue lo que pasó y yo lo entiendo y no se preocupe.
1: Laura, me cae en buena onda. Yo te aconsejo que mejor te regreses a Honduras o a Guatemala o a El Salvador, de donde eres. Y verdaderamente, ya por aquí la dejamos, ¿no?
0: No, yo no tengo por qué regresarme para allá.
1: ¿Cómo, si no eres mexicana, Laura?
0: No. ¿Cómo? No, no, ya no me voy a regresar para allá. Y no sé si se lo dije cuando ella viene para acá, por eso yo no me regreso para allá. Y si algo, por eso ahora dice que usted le preocupa a su papá de mi hijo. Él no tiene nada que ver. Si no lo ve, ¿para qué? Él no tiene nada aquí que ver. Si eso piensa que es su familia de, bueno, acá lo de mi hija, no, ellos no, tampoco no tienen nada que ver allí. Si eso le preocupa, mande.
1: Pues sí, mira, yo lo siento mucho. Yo lo que sí te quiero decir, que muchas gracias por el tiempo que estuviste aquí con nosotros. Ojalá y nos recuerdemos bien. Yo te aprecio en lo personal. Y pues nada más, cada vez que te voy a preguntar cómo soy el Panda Show, Laura, esto es una broma.
2: ¡Toma máquina!
3: ¡Laura, estás en la broma del Panda Show! No, pues yo la verdad es que no tengo por qué decir de dónde soy, o sea, soy como la India María, ni soy de aquí, ni soy de allá, pero soy.
1: Correcto.
3: Hola, Laura, buenas noches, ¿cómo estás? Oye, pues has elegido a Jacobo y a María para que sean tus compadres.
0: Sí.
3: Ya viene el bautismo de tu pequeñín y quisieron hacerte esta bromita. Oye, mija, ¿pero por qué les decías que no puedes hablar de dónde eres y todo eso? ¿Qué tan oscuro es tu pasado? ¿Qué onda?
0: No.
3: O en realidad no eres mexicana, digo, es válido. Digo, no es ningún pecado, ¿no? ¿De dónde eres?
0: Soy de Hidalgo.
3: Soy de allá, de Hidalgo. Voy y traigo mis papeles. Voy y los traigo. Oye, ¿neta no te sabes la cucaracha?
0: No.
3: ¿No? ¿Quieres que te toque la cucaracha yo con la lengua?
0: No.
3: Sí, es un clásico. La la la la la la la la la la la la la la la. Oye, ¿o de quién te escondes? ¿O de qué te escondes, Laura?
0: De nadie.
3: ¿De nadie?
0: De nadie. No.
3: Bueno, pues qué situación. Jacobo, María, díganle por qué la bromita, su casi comadre.
1: No, pues ya sabes, piensa que la quiero mucho, la queremos mucho. A pesar de todas las situaciones que ella en lo personal sabe y que no nos quiere contar, sabe que conmigo va a contar con una persona de quien confiar. Y pues ahorita que viene esta situación de bautizar a su hijo, pues yo espero que verdaderamente trate de superar todos esos problemas que trae cargando. Y que sabe que la queremos mucho aquí todos lo que la queremos, la estimamos. Y pues ya sabe que le tiene que echar ganas por su niño.
3: Y bueno, es una broma tanto de Vicente, de Jacobo y de María. ¿Te gustó tu bromita, Laura?
0: No.
3: ¿Por qué no te gustó?
0: ¿Por qué no?
3: ¿Por qué no?
0: ¿Por qué no?
3: ¿Y por qué no?
1: Y no se ríe con tus bromas, Panda. Ya no vas a estar risa y risa.
3: Ay, Laurita, de verdad. Hay tantas preguntas sin responder, Laura, que... Bueno, pues en fin, ahí ustedes saben. Por favorcito, familia, díganme cómo se oye el Panda Show.
1: A toda máquina.
3: Vientos, familia, con esto nos vamos en este lunes primero de junio del 2026. Padrísimo pasar mi cumpleaños a través de la mejor FM. Yo regreso mañana martes. Buenas noches. Adiós. Hasta

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1: Hola, hola, bienvenidos a un episodio más de Ya Oíste. Yo soy Génesis Aine Silva, su conductora el día de hoy. Y hoy vamos a hablar sobre un tema que poco se habla, pero que viven muchísimos hombres, que es la ginecomastia. Y para eso nos acompaña el día de hoy el doctor Manuel Alejandro Catalán Ruiz. Así que, doctor, pues le doy la bienvenida. Este es su espacio, con toda la confianza, para hablar sobre este tema tan, pues, poco común.
4: Muchas gracias, Génesis. Estoy muy contento y agradecido por la invitación. En efecto, es un tema bastante interesante, poco conocido, pero muy frecuente en los motivos de consulta en los niños adolescentes. Entonces, va a estar muy, muy, muy buena la plática y yo encantado de estar aquí contigo platicando.
1: Pues muchas gracias, y sí, definitivamente creo que es una, para empezar la palabra, le decía, ¿cómo se pronuncia? Ginecomastia.
4: Sí, exacto, es ginecomastia.
1: Ginecomastia, ok.
4: Es un poquito complicado, pero vamos a empezar, ¿te parece?, por definir ginecomastia.
1: Me encantaría.
4: Mira, ginecomastia básicamente es el crecimiento de la glándula mamaria en los hombres, ¿sale? Es una proliferación de este tejido mamario y que básicamente puede ser uni o bilateral, ¿ok?
1: Ok.
4: ¿Por qué en los hombres? Porque pues, en las mujeres ya sabemos que es la glándula mamaria, básicamente el pecho, pero los hombres no debería de desarrollarse. Por eso claro, se denomina, o el término es ginecomastia en los hombres. Es un motivo frecuente de consulta en los adolescentes y esto tiene que ver por la fisiología. Hay diferentes tipos de ginecomastia. Hay una ginecomastia fisiológica y una ginecomastia, pues, patológica, que no debería de ocurrir.
1: Ok.
4: Entonces, existen tres picos donde se puede presentar esto y una ginecomastia neonatal, es decir, ocurre en los bebitos y esto es estimulado por los estrógenos y progestágenos maternos en útero, es decir, a través de la placenta pasan estas hormonas y estimulan unos receptores que se encuentran en la glándula mamaria, por lo que en los primeros meses de vida los bebitos podrían tener un crecimiento de su pecho que se denomina como botón mamario.
1: Okay.
4: Eso es algo transitorio, va a desaparecer una vez que hay una caída de este estímulo hormonal cuando nacen y no se resuelve sin ningún problema.
1: Okay.
4: Hay un segundo pico que es la ginecomastia puberal y básicamente ocurre en la etapa entre los 10 y los 14 años en los niños, ¿ok? Esto es estimulado porque una vez que empieza la pubertad de los niños hay un incremento de los estrógenos que también se producen en los hombres, también producimos estrógenos que pueden sensibilizar los receptores también de la glándula. A medida que vamos avanzando en edad los hombres y nuestros niveles de testosterona se incrementan en su pico más alto, que llegan a ser hasta 30 veces mayor, es cuando se resuelve esta parte de la ginecomastia puberal. Es decir, también es algo transitorio, pero toma más tiempo, alrededor de 1 a 3 años, más o menos.
1: Pero no es algo definitivo, o sea, tiene que quitar.
4: Exactamente.
1: ¿Cómo saber que realmente pues es ginecomastia o no es por el mejor incremento de peso, por obesidad, o en dado caso es realmente algo malo?
4: Sí, eso que mencionas, Génesis, es muy importante. La ginecomastia puberal se presenta entre el 60 y el 90% de los adolescentes. Y lo primero va a ser definir si es ginecomastia o es algo que se llama como pseudo-ginecomastia, que básicamente sería un incremento en el tejido adiposo, lipomastia.
1: Okay.
4: O adipomastia. Esto es por, bueno, a lo mejor las personas tienen un exceso de peso, el área del pecho tiende a concentrar mayor cantidad de tejido adiposo y da una apariencia como si fuera un crecimiento mamario.
1: Claro.
4: Entonces, por eso es muy importante la exploración. Los síntomas que presentan los niños por los que llegan a consulta, en caso de que sea una ginecomastia, el primer dato es un aumento de volumen. Se palpan una bolita, la bolita tiende a estar indurada, es una bolita indurada que ocurre por debajo de la areola y el pezón y les produce dolor. Es un dolor de tipo punzante, es intermitente, pero eso es lo que les llama la atención. En algunas ocasiones, el mismo cambio de ropa, el roce de la ropa...
1: Les molesta,
4: exactamente. Entonces, le dicen a sus mamás, las mamás no las llevan a la consulta, y entonces se preocupan porque dicen qué es lo que está pasando. Entonces, puede ser una bolita solo en un lado del pecho, a veces es de los dos lados, y entonces es justamente donde se tiene que discernir. La adipomastia no se palpa indurada, la bolita realmente no está por debajo de la regla del pezón, sino que es una distribución más generalizada, digamos que es un crecimiento del pechito como más homogéneo,
1: okay.
4: El tejido se palpa laxo y no produce dolor, que serían dos o tres datos clínicos que diferenciarían a una ginecomastia de una adipomastia. Pero también algo que les llama la atención es que puede haber una asimetría. Es decir, perdón, puede ser de un solo lado, y eso les llama la atención porque dicen, me creció la bolita de un solo lado, y generalmente cuando es adipomastia es bilateral, generalmente es como simétrico,
1: okay.
4: Y eso es algo también muy característico que se puede... que se puede referir a la madre para que lo lleve al médico. Entonces esto es muy importante porque para los niños les genera mucha inseguridad el hecho de que empiecen con un crecimiento del pecho siendo niños. Se vuelve objeto de bullying en las escuelas.
1: Exacto.
4: Y genera, incluso los limita en algunas partes de su vida. Tengo pacientes que han dejado de hacer actividad física, por ejemplo, van a natación y no les gusta ya practicarla porque hay que quitarse la playera y sienten que su pecho tiene un aspecto que para ellos no es agradable, no es algo que sea normal, y dejan de hacer actividad física, dejan de ir, y entonces esto es muy importante también por cuestiones pues psicosociales para los niños, poderlos informar para poderlos tratar y orientar adecuadamente.
1: No, y en esa edad es muy importante porque creo que es donde de ahí pues son jóvenes, son adolescentes, la pubertad, lo que hablábamos hace ratito, que un simple comentario que a lo mejor para nosotros es exacto, un simple comentario, para ellos no. Entonces eso marca, y decíamos, tal vez la ginecomastia no puede ser tan grave a nivel físico, pero sí en la parte como psicológica. Y que le, o sea, siente inseguridad de su cuerpo, que le dé pena hacer ejercicio. Por ejemplo, usted, doctor, ¿qué le puede decir a un niño como de... yo te recomiendo que cada cierto tiempo hagas esto? ¿Cómo es la zona de autoexploración?
4: En el caso de la ginecomastia en los niños, casi siempre les digo que tienen que detectar si tienen alguna bolita siempre en la parte de alguno de sus pechos, porque empiezan con dolor, incluso ni siquiera pueden tener a lo mejor de forma inicial como tal un aumento de volumen. Entonces empiezan con una hipersensibilidad al cambio de ropa o dolor punzante, y es ahí donde yo les sugiero, pueden palpar justamente su pecho, la ginecomastia ocurre por debajo de la areola y el pezón, entonces si se palpan alguna molita sería un punto como de alarma a detectar para que le comenten a sus padres. Pero sí, en general, esta es la forma en la que se les comunica. Casi siempre todos los niños que presentan una ginecomastia entre los 10 a 14 años vuelven a tener otro pico entre los 15 y 16, hasta un 33%. Aunque se quite en ese momento, vuelven a estar estimulados. Entonces también les comunico para que no se espanten o no se frustren. Y justamente lo que te comentaba, Génesis, tienen una caída después de que está su pico hormonal muy alto y estimula este crecimiento, se resuelve de forma transitoria.
1: Okay.
4: Entonces es comunicarle a los niños para que estén tranquilos.
1: Se nos acabó el tiempo, doctor, pero muchísimas gracias por habernos acompañado, por habernos quitado todas estas dudas, que no solamente fue a mí, fue a toda la gente que nos está escuchando del otro lado de la radio, de alguna plataforma, y nos vamos, así yo estoy, voy a investigar más.
4: Muy bien, muchísimas gracias de ti, Génesis, por la invitación, y yo encantado de platicar de estos temas para poder llegar a más gente y poderlos informar de la manera más segura.
1: Así es. Esperemos verlo en otro episodio, doctor.
4: Con mucho gusto.
1: Y gracias a todos los que se quedaron hasta este punto. Gracias por escucharnos, que se hayan resuelto algunas dudas, y que si tienen otras dudas, nos comenten, nos dejen sus comentarios. Nosotros siempre los estamos leyendo, los escuchamos para los próximos episodios. Nos vemos en el siguiente episodio. Yo soy Génesis Sainez Silva y nos acompañó el doctor. Muchas gracias.
4: Muchas gracias.
1: Nos vemos hasta pronto. Adiós.

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0: ¡Óyeme! Señores, aquí nomás por la Mejor FM. Muy buenas noches, muy buenas madrugadas. Estamos listos, estamos preparados, por supuesto. Porque ya iniciamos, ya comenzamos. No te duermas con las chulas de la madrugada. Así es, efectivamente. Tenemos las chulas de la cumbia y el vallenato. Tenemos las imborrables. Continuamos con el reggaetón chavorruco. Y bueno, así como te gufí, así es, efectivamente, mi querido Drogar. Pero pues ya lo sabéis, estamos a través del 811-2200925. Saludos a la raza que ya está formada en las afueras de la Arena Monterrey. Ahí a toda la raza de las penquitas, ahí a toda la raza de las chicas de Leandro Ríos, todas las club de fans. Bueno, pues ya están ahí listas, abriendo punta, abriendo fila, ¿eh? Bueno, pues le mandamos un fuerte abrazo y un saludo muy cordial para todas y cada una de ellas. Ahí en nada más y nada menos que el Juego de las Estrellas en las afueras de la Arena Monterrey. Es correctísimo, señores. Estamos más que listos, estamos más que preparados, por supuesto, para ponernos en contacto con todos y cada uno de ustedes a través del 811-2200925, ahí a través de la Mejor FM. Por supuesto, ¿qué dice la raza? ¿Qué dice la audiencia? Ahí estamos recibiendo sus peticiones, sus complacencias. Usted me indica, usted me dice qué canción le vamos a poner, con qué vamos a iniciar. Vamos a poner nada más y nada menos que las chulas de la cumbia y el vallenato, música vallenata, canciones cumbia regia, cumbia colombiana y lo que usted guste y mande. Pero antes de eso, mi querido Shaggy, súbele al zipper.
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1: 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Con sabor y sentimiento. Listos y preparados para complacerlo. ¡Sí! Ándale, Paquito Silva, súbele a la gaita.

0: Dios.
1: Perfecto, carnal, sin testigos, en la chula de la cumbia y el vallenato. Sin testigos nos están solicitando, sin testigos le vamos a complacer, por supuesto, con todo el gusto del mundo a través de la mejor FM. ¡Claro, claro, claro! ¡Ándale, pato! ¡Ah!
2: Esperemos que ya el Polín se haya dormido, chulo.
1: ¿Tú esperas que Polín de la 49, famosísimo, se haya dormido? ¿Eso es lo que tú esperas, carnal? No creo, ¿eh? No creo, güey, no creo. Oye, saludos a mi compadre Ray Plata, hombre. No, hombre, ¿qué te digo de mi compadre Ray Plata? Ahí en Avenida Félix U. Gómez, antes de cruzar el puente, si tú tienes un equipo de fútbol, cáile a mi compadre Ray Plata, el mejor del mundo mundial. Hoy nomás, sube al fondo.

0: nuestro, mi chulo, vivimos lo nuestro, por favorcito.
1: ¿Vale, carnal? Perfectísimo, que claro que sí, así como por favor, si te lo complazco, ¿verdad?
2: Chulo, lo que quieras de mí, de los diablitos.
1: ¿Vale, perfecto, lo que quieras de mí, de los diablitos, diablitos, diablitos, diablitos?
3: Y ahí te encargo la de lo que tengo. ¿Dale? De Javier López, ahí para mi esposa. Saludos.
1: Sí, papi, claro que sí.
3: Y ánimo, mi Chagui.
1: ¡Ánimo, mi Chagui! Señores, dame monitores, mi querido Chagui, dame monitores. Gracias. Señores, silencio todo.
4: Bueno, buenas noches, Chulo Colombia. El Chapulín de la Marre 49. Oh, llegó el máximo exponente de chistes, voz, imitaciones. Paulín Show, Paulín Show. No tiene ocasión de Negro González y Los Aferrados, que se llama Mi Cariñito. Órale, Paulín 49, ¿cómo andan los chiribillos? Saludos.
5: Ah, pedile a Paulín primero que se quite la lima amarilla que trae. La misma que trae en la foto que nos mandó al grupo, ¿te acuerdas?
1: O sea, es que ese es su uniforme, güey. Pues, ¿qué quieres que hagamos con él, güey? Es uniforme, es el que trae. Oye, Paulín, ¿y no vas a ir a jugar a las estrellas, Paulín? Pues tienes que ir, güey. Ya después de ahí te llevas tus rozones, tus arribones y luego ya te pones a vender. Vamos a complacer a la raza, mi querido Shaggy Doo, Shaggy Doo, Shaggy Doo, Shaggy Doo. ¡Sube la carra!

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1: Y mañana va a ser miércoles norteño con los capibara. Muy bien, excelente. Jueves también de vallenatito con los chamacos y los grandes del vallenato. Ya lo sabes que los viernes son de Sonora. Y por supuesto los sábados con los grandes del vallenato. Se va a poner sensacional ahí en el garage. Saludos cordiales. ¿Qué onda? ¿Qué dice la raza? ¿Qué dice la audiencia?
2: Oye, Polín, ya duérmete. Mañana te temprano los guardias, compadre. Tienes que entrar a las 7 de la mañana porque es cambio de turno, güey, 12 horas.
1: Mañana todo mundo al Juego de las Estrellas, raza. El Juego de las Estrellas se va a poner sensacional.
3: Así como me ufí.
1: El Juego de las Estrellas espectacular, así es, efectivamente. Ya hay fila, ya hay fila. Ya están ahí las potranquitas, ¿cómo se llaman? Las... No, así no, güey. Sí, o sea, sí es el club de fans de Leandro Ríos, pero no lo voy a decir así. Ya, güey.
4: Ah, bella.
1: Ah, raza. Bueno, ¿qué más pedimos?
5: Mi chulo. Una de los inquietos, mi chulo. Una de los inquietos.
1: Bueno, perfecto, ya está. Ya sabes que eres la favorita y la principal, hombre. ¿Para qué te peinas?
6: A mí que se me hace que el Polín ahí se queda a dormir bajo las escaleras del Metro Sendero.
1: Vale, perfecto. Ahí estamos. ¿Qué rollo? ¿Qué dice la DASA? ¿Qué dice la audiencia? Dice por acá, hola, buenas noches. ¿Desde a qué hora dará acceso el evento, el Juego de las Estrellas? Muy bien, importante decirles que ya le lleguen temprano, ya ahorita hay fila. Lléguenle temprano, cáiganle temprano. Las puertas se abren a las 3 de la tarde, raza. Véngase a bañar. Qué rollo.
7: ¿Qué onda, mi chulo? Ponte la de Suave Brisa, porfa. Órale. Nelson Velázquez o Los Inquietos. No sé quién la grabó, pero es la voz de Nelson Velázquez, porfa. Suave Brisa, por favor, mi chulo.
1: Órale, perfecto, carnal. Te complazco con todo el gusto del mundo. Sí, así es, efectivamente. La raza que está pidiendo sus boletos para la Arena Monterrey. Ahí vaya a hacer fila, fórmense y grite. ¡Me faltan boletos! O busque la regaladora y vaya por sus boletos. O véngase a la estación de radio Revolución y Garzazada. Mejor, mira, Revolución y Garzazada, primera parada, agarra sus boletos, los que vaya a ocupar. Deme los que tengo que ocupar, me dijo el chulo. ¿Qué onda? ¿Qué rollo? Y que te den todos los boletos y luego te lanzas para allá, para la Arena Monterrey. Aquí estamos completamente en vivo. Échale. ¿Qué onda? ¿Qué rollo? ¡Vámonos! A complacer a la raza, a complacer a la audiencia. Esto es La Chula de la Cumbia y el Vallenato.

0: Muchas gracias, señores. Mañana, pues, no vamos a hacer presencia. Mañana vamos a estar desde allá, desde la Arena Monterrey, por supuesto, con el Juego de las Estrellas, el gran Juego de las Estrellas, por supuesto, para ti. Fíjate que vamos a estar ahí con tal raza en la fila desde muy temprano. Vamos a darles acceso a las 3 de la tarde. El partido empieza a las 5. Hay que formarse desde temprano. Ahorita ya hay gente formada. Y bueno, pues, bueno, ¿qué les puedo decir? ¿Qué les puedo comentar? Agradecidamente con Dios y, por supuesto, con la mejor FM 92.5. Y toda la magia que hace Oscar Musquiz a través de este gran partido formidable, sensacional, que vamos a tener el día de mañana. Mañana vaya, diviértase, pásela bien, pásela chido, como si estuviera en el estadio. Se la va a pasar formidable. Norteños contra bandas, bandas contra norteños. Y muchas sorpresas más. Señores, yo me retiro, yo me ausento, yo me despido, pero para este pequeño set que nos queda, les voy a dejar un gran locutor. Sí, efectivamente, tú lo has escuchado. Tú has escuchado de él. Tú has estado a través de tu radio y lo has tenido. Tú lo has escuchado durante muchas madrugadas. Así es, efectivamente. Y aquí está conmigo, por supuesto, el mejor locutor nocturno. ¿Qué? ¿Pensaron que era Charlie Olmedo o Eddie Urrutia? No, güey. No, no, claro que no, güey. Ahí les va. Aquí está. Me voy. Me retiro, me ausento.
1: Habla, hijo.
0: Ahí está el mejor locutor nocturno.
2: Bueno, buenas noches, chulo Colombia. ¿Qué onda? ¿Dónde está la raza? ¿Dónde está?
0: No, me chapo.
2: ¿Ya se durmieron o qué? Bueno, traen sal de estos datos para mandar los audios. Llegó el Paulincho máximo exponente de chistes, voz, imitaciones. Sigan mandando los audios, amigos, al 92.5. Aquí les complacemos con el chulo y el Chulo y el Paulincho están aquí para complacerles todas sus melodías que gusten. Ahorita se lo vamos a poner. Bueno, mientras este chiribillo se duerme, vamos a contarles un chistecito rápido. De una viejita que era un tránsito, la para una viejita, le dice: oríese. Está pasando en... Zona escolar, a ver, a ver, páseme su ¿cómo se llama? Su papelería. Ese nombre no trae, oiga. Y lo usaba lente la viejita, dice que casi no ve, oiga. Y bueno, va a tener que dar una mordida. Y la señora trae unos, ¿cómo se llama? Unos dientes postizos, dice. Pero no tengo dientes, mire. Bueno, le doy una chupadita. Hola, chiribillo, ríanse, las risas son gratis. Polincho, sigan escuchando, 92.5. Bueno, el chulo vallenato, no te duermas.
3: Hey, chulo, ponme la rolita Las Crónicas de un Paulín.
4: ¿Qué hice yo para merecer este castigo? ¿Por qué nos dejas al Polín 49, chulo? No, está bien que sí, pero no. Estás viendo y no ves.
5: Soy Polín de la
6: 49.
5: Soy Polín
2: 49.
6: No manches, casco.
2: Estos chiribillos se duermen. Vamos a contarles un chistecito rápido. De una viejita que era un tránsito, la para una viejita, le dice: Oríese. Se está pasando en... Zona escolar, a ver, páseme su, ¿cómo se llama? Su papelería. Ese nombre no trae, oiga, y lo usaba lente la viejita, dice que casi no ve, oiga. Y bueno, va a tener que dar una mordida, y la señora trae unos, ¿cómo se llama? Unos dientes postizos, dice. Pero no tengo dientes, mire. Bueno, le doy una chupadita. Bueno, chiribillo, las risas son gratis. Polincho, sigan escuchando. 92.5. Bueno, el chulo vallenato, no te duermas.
3: El Paulín parece el de las cobijas, tú, chulo.
5: Nah, hombre, Chapulín, mejor sigue con el Panda Chau, mejor.
0: Nah, hombre, Chapulín.
6: La compra de una muchacha por el Día del Padre, normalmente es una relación, ¿verdad? Pero pues te daría dos horas por 5,500 y va gratis un piquete de culo.
1: 1,500, es hora.
7: ¿Qué onda, mi chulo? Ponte la de Suave Brisa, porfa. ¿Qué hice yo para merecer este castigo?
2: Bueno, buenas noches, chulo Colombia. ¿Qué onda? ¿Dónde está la raza? ¿Dónde están los chirimostrillos? ¿Ya se durmieron o qué?

0: ¿Dónde está la raza? ¿Dónde están los chirimostrillos? ¿Ya se durmieron o qué?
1: Pasa tu número de WhatsApp, Poli, para contratarte para una fiesta y una posada.
2: No me imagino una cita del Polín con una chica con esa voz. Ese Polín, te escuchas bien sensual, vato.
3: Dice, bueno, buenas noches. Si no es llamada.
4: Ah, ve, Chapoli.
5: ¿Qué onda, mi chulo? Oye, ya fuera de pedo. Este camarada ya me está empezando a preocupar. ¿Qué rollo con este camarada?
1: Ahora sí conviene que pongan la rueda, sé que dura 4 horas, pero ponla mejor, güey, ponla.
0: ¿Qué onda, chulo? Ahí les va otro chistecito ya para que no repitas el mismo. Dile, Juanito, que ya no lo repita. Un chiste de borrachitos. Estaba un borrachito en la orilla de la playa y luego de repente empieza a gritar: ¡una ballena, una ballena, una ballena! Y salen todos los bañistas: a ver, ¿dónde está la ballena? No, es que una cerveza. Iba llena. ¡Ole, chirimotrichangos! La lomea, ¡ah, hombre, Chapolín! ¡Ole, tunas y semillas!

0: ¿Qué hice yo para merecer este castigo?
1: Chulo, pon la gaita de Silvia, sí es cierto, para que el Pablín se prenda, pero el chorizo.
2: Ahí te los echamos en la cara, ahí te los echamos en la cara.
3: Ya cállenlo, ya cállenlo. Saludos por el Snacto Winina. Y apenas vamos cerrando. Y un saludo para mi esposa Nina Abril, que la amo mucho.

0: un estúpido para el Pablito.
1: ¿Qué hice yo para merecer este castigo?
2: ¡Estúpido!
3: Ya canté los cinco, Julín.
4: Hasta mañana, chirimos, trichangos. Mañana lo divertimos de Chulo Colombia y el Policho. Mientras echen un chaquetón y adérmanse, échense un trans robot, un transexual.
5: Ya vete a dormir, Poli. Ya vete a dormir, chingón mayor.
6: Ya te lo digo, Polín.

0: lo atraviesan los de Cristo Vive, por eso vive ahí con ellos.
1: ¿Qué hice yo para merecer este castigo?

0: Es el castigo por atravesarte al polín.
1: ¿Qué onda, mi chulo? Oye, ese Paulino se habrá caído de morrillo.

0: Nos vemos el miércoles, en punto de las 9 de la noche, con el cantinazo, las rolas del cantinazo. Y luego a las 12 de la noche, otra vez, nos vemos con el Chulo Colombia. Y porque mañana tenemos el juego, el miércoles, el juego de las estrellas, a partir de las no sé qué horas, ahí llegan al juego de las estrellas. Vale, saludos, Chile Mostrichangos. Hasta mañana, miércoles. ¿Qué onda? ¿No ha salido el audio, Chulo, completo? Ok, Chile Mostrichangos, nos vemos el miércoles, en punto de las 9 de la noche, con el cantinazo, las rolas del cantinazo. Y luego a las 12 de la noche, otra vez, no te vemos con el Chulo Colombia. Y porque mañana tenemos el juego, el miércoles, el juego de las estrellas, a partir de las no sé qué horas, ahí llegan al juego de las estrellas.
1: Ya es miércoles, monstruo, ya es miércoles.
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1: Buenos días, Monterrey. Un placer, como siempre, saludarlos a través de la frecuencia 92.5. Y para mí siempre es un placer saludar, presentar a la más hermosa, a la más frondosa de su cabello hermoso, Anita Chao. Buenos días.
2: Mi vida, te amo, te adoro. Buenos días a todos. Gracias, es un placer para mí también estar todos los días sentado esta mañana. Y sabe que es más un placer, compañero.
1: ¿Qué pasó?
2: Que amanecimos vivos y que hoy... Hoy.
1: Pero entre como, di como entraste ahorita, ¿qué cabina?
2: ¡Es hoy!
1: ¡Hoy es el juego de las estrellas!
2: Para los que dormimos como 3-4 horas de la emoción de lo que vamos a vivir hoy, no saben qué alegría y que los esperamos ahí hoy para hacer historia.
1: 3-4 horas los que durmieron, que están ahí en la Arena Monterrey, sí, desde ayer. ¡Qué bárbaras!
2: ¡Qué bárbaras!
1: Al club de fans de Leandro Ríos, que van a estar seguramente así, mira, en primera fila.
2: Les mandamos un saludo porque están escuchando la radio, por supuesto. La radio está más viva que nunca.
1: Exactamente, y para nosotros es un placer. Chay en el control de audio. Chay. Nosotros así comenzamos la Gozadera Morning Show, Anita.
2: Bien contentos, bien bendecidos. ¡Eso!

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0: primero. Desde las 6 de la mañana, aquí le ganamos al himno nacional. Chaxito, buenos días.
1: Buenos días, gente hermosa de Monterrey, Nuevo León y sus alrededores. Porque a lo mejor y vienen aquí gente de fuera para el Juego de las Estrellas, carnal. Sí.
2: Oh, por supuesto, que... vino hasta la selección de Japón.
1: Ándale.
2: Llegó la selección de Japón ayer. Welcome, les dijo Samuel. Welcome. Welcome, y les entregó un sombrero.
1: Ayer me preguntó uno que si en el Juego de las Estrellas, güey, iba a ir BTS, güey. Le digo, no, creo que va.
0: O sea, a lo mejor van a ir.
2: Que lo cambie por Beto Zapata.
0: Va a ir a lo mejor uno que anda por ahí, güey, que dicen que no han salido de Monterrey, güey. Un grupo crucero, que se hicieron virales, güey, porque los vatos ya, güey, ya son de aquí, güey, de Monterrey, güey. No me acuerdo cómo se llama este grupo coreano, güey. Pero bueno, ellos son los que van a ir probablemente, hombre.
2: También si usted anda para allá, para Sendero, Sendero Lincoln, todo ese rollo, y hay chirihuichino. O sea, no piense que son de BTS. Es una mezcla de chirigüillos con chinos de pesquería.
0: Justamente lo que platicábamos con el tema de la inmigración. No, hombre, pues aquí hay muchas combinaciones.
2: Se siente ya, bien ya. Padre, siento que estoy como en Nueva York.
0: Pero bueno, muchachos, es hoy el Juego de las Estrellas.
2: Estamos más que listos, preparados. Vamos a echar un pan y un café, así bien fit.
0: Uy, sí.
2: Para abrir la mañana, un preentrenador. Y que se divierta mucho la raza porque va a ser algo histórico.
0: A ver, que va a estar muy padre, una gran cantidad. Yo creo que es la primera vez, lo voy a decir,
2: sí.
0: De todos los Juegos de las Estrellas que hemos tenido.
1: Ah, sí.
0: Yo creo que es de la primera vez o de las únicas, pero que, hijo de su, o sea, es impresionante en esta ocasión la cantidad de estrellas, de artistas, de cantantes, de cómicos, de comediantes, que van a estar ahí con nosotros. Va a estar increíble, de verdad, que aquí los ganones va a ser el público.
2: En serio, y son unas estrellas, todos y cada uno son unas estrellas, por eso están en el Juego de las Estrellas y en la mejor estación, en la número uno,
1: sí,
2: la mejor FM.
1: Así que gracias por su preferencia siempre, por eso somos la mejor FM, porque tenemos radioescuchas de hueso colorado como ustedes, gracias.
2: Los queremos mucho.
0: Oye, gracias a la gente, y aquí aprovechando que el Chucky está tomando video, saludos a la pencomanía Leandro Ríos, que desde el día de ayer, por ahí de las 7 de la tarde ya se estaban formando, 6, 7 de la tarde ya se estaban formando y se quedaron toda la noche para ser las primeras.
2: Esos son fans de Hueso Colorado, seguramente van a estar en primera fila. Gracias por el chupón.
0: Sí.
2: Chupón.
0: Yo les prometí algo, porque ¿qué? Se conectaron conmigo hace algunos días. Si Leandro Ríos llega a cantar la de chupón, vamos a subir, voy a tratar de subir, bueno, al menos yo, y tratar de convencer a algunos compañeros locutores de subirnos con ellas a bailar el chupón.
2: A mí no me tienes que convencer, yo siempre estoy puesta.
0: Ahí vamos a
2: tú nomás dirana, yo brinco.
0: Oigan, hoy, miércoles 3 de junio, hoy es el Juego de las Estrellas. Y por supuesto, también hoy 3 de junio le platicamos que es el Día Mundial de ¿qué creen?
2: ¿Qué?
0: Hoy es el Día Mundial de la Bicicleta.
2: ¡Órale! Mi abuelita tenía una, pero sin asiento.
0: No. Y le gustaba irse de bajadita.
2: No, hombre, por toda la risca hasta arriba.
1: Los baches
2: y todo.
0: La típica de morrillo, ¿eh? Tu abuelita venía en una bicicleta sin asiento.
1: Un bache.
0: Oigan, proclamado por la ONU apenas en el 2018, busca promover la bicicleta como medio de transporte sostenible, saludable y muy accesible, fomentando la movilidad urbana y la reducción de la contaminación.
2: Oh, es importante. Aparte, haces buena pierna. Yo no he visto a ningún policía que ande en bicicleta que no tenga buen chamorro.
0: Exactamente.
2: Un chamorro de pan francés.
0: Súper saludable. Yo creo recta. Que aquí en Monterrey, que somos un estado donde pues hay mucha gente trabajadora, donde hay gente que se trata de ahorrar los tiempos. Aparte de la motocicleta, vemos a mucho biciclista, ciclista en la ciudad.
2: Biciclista, o sea, es bicicleta.
1: Ah, una buena frase para...
2: El biciclista es bicicleta.
0: Bueno,
2: los únicos que andan en bicicleta que sí no andan haciendo nada son los güeyes que andan a las 4 de la mañana con una mochila.
0: Eso sí es muy extraño.
2: No creo que esté yendo a la escuela nocturna. Y mucho menos si hablan a un abusador.
0: No, saludos a todos los ciclistas que desde bien temprano andan en friega, andan chambeando. Oye, hay ciclistas que se dedican al tema de repartir comida y esas cosas. Y andan en su bici.
2: Oye, el pierno nombre. donde le toquen una, ir a dejar un lonche allá a Cumbres desde ahorita.
1: Oye, pues para celebrar, ¿qué tal si nos vamos de aquí allá en bici?
2: No, no, vamos también, a la arena.
1: No,
2: la arena
1: en bici.
2: No es momento.
0: No, no, más felicidades, güey. Más la felicidad.
2: Ah, es que es qué buena onda, ¿eh? Qué buena onda.
0: No, si hay que hacer un poco de ejercicio, por favor, hágalo. Y además es el Día Mundial del Parkour.
2: What is that?
0: Del parkour. Celebración de esta disciplina física de origen francés que consiste en superar obstáculos urbanos. Son de estos vatos que se suben a las bardas, brincan de una barda a la otra, se suben edificios. El parkour es.
2: Que por lo general los usan de extras en las películas.
0: ¿André?
2: Claro. Exacto, porque son bien,
0: son bien ágiles.
2: Extremos, ágiles. Exacto. Parecen de otro planeta. ¿No serán de otro planeta?
0: Por ejemplo, Chagui, que es, él estaría como que perfecto para hacer parkour por su físico, ¿sabes?
2: Sí. O un extra de la película del Hombre Araña. De extra de Tom Holland.
0: Ya aprendí el paso del montaje.
1: De hecho, hoy amanecí bien parkour, güey.
0: ¡Epa! Oh, yo sé parkour, no, güey. Pero bueno, ahí está, es el Día Mundial del Parkour y el Día Mundial de la Bicicleta. Pues sea lo que sea que usted haga, de repente, de vez en cuando, pues disfrútelo.
1: Sí es.
2: Y hay cumpleaños. Hoy sí.
1: Hoy sí.
2: Hoy sí. Hoy sí es el cumpleaños de mi hija.
0: ¡Hoy sí!
2: Hoy sí. Hoy 3 de junio es el cumpleaños de mi bebé, la más grande de todas mis bebés, Selma. Te amo, te adoro. Él también.
0: Te amo, también. Selma, te amo, soy tu fan.
2: Creo que también Chuck te ama.
1: Yo también.
2: Cuando nos fuimos de vacaciones como familia feliz.
0: Ah, sí, ¿sí? Claro. Ah, ok, me falta vivir esa etapa, ¿eh?
2: Hay que irnos otra vez de vacaciones. Te amo, mica, que cumplas muchos años más así de guapa, hermosa y siendo la mejor mamá del mundo. Yo no lo fui, pero tú sí lo estás haciendo. Te amo con todo mi corazón. Gracias por darme ese regalo tan grande de tu presencia en mi vida.
0: Qué bonitas palabras. Felicidades, Selva. Que Dios te bendiga. Que cumplas muchos años más. Y justamente felicidades a todos los que están cumpliendo años.
1: El día de hoy, que se la pasen bonito. Y les decimos aquí.

0: ¡Vámonos! ¡Es de la mañana 21 minutos! ¡Vámonos con más música y al ratito nos vemos en la Arena Monterrey!
1: Para ver a todos estos grupos. Pero vamos con Ricky Martin y Los Ángeles Azules y Tiny.
2: Sí es.
1: Oh, well,
0: ese te la vida se me va.
1: ¿Se te va?
0: Como a Ricky Martin.
1: A mí también se me va. Como agua.

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1: Con 22 grados centígrados. Durante la tarde, el cielo estará parcialmente soleado y se esperan lluvias. Ahora sí se esperan lluvias en la región, chubascos aislados, tormentas aisladas, con tormenta eléctrica, una máxima de 33. Esto tiene sentido porque la humedad que se reporta, la humedad relativa, es de un 91%. Entonces está fresco ahorita, pero se siente como ambiente como húmedo, como en la playa en la noche, que está como la brisa así entre calor y frío, ¿verdad? No es bochorno, es humedad, porque las lluvias se van a registrar esta tarde debido a un ciclón tropical en el Pacífico que apenas está formando y ese que nos va a registrar más lluvias oficiales el día de mañana, viernes y jueves y viernes. Ya para el sábado tenemos un fin de semana completamente despejado, pero por la noche terminamos la jornada con el cielo parcialmente nublado y con también chubascos y tormentas ocasionales. Baja la temperatura considerablemente a 23 grados para que extreme precauciones, porque sí se van a registrar lluvias en gran parte del área metropolitana, Monterrey, San Nicolás, San Pedro, Guadalupe. A las 5:49 amaneció el día de hoy y atardece a las 7:28. Ya sabe, hidrátese bien, porque a pesar de que vaya a haber lluvias, hay calor, hay bochorno, hay esa sensación de humedad, se deshidrata uno muy rápidamente. Hidrátese bien, use bloqueador solar y pues las lluvias más fuertes también se registrarán mañana y pasado mañana. Así que disfrute su día, que es único e irrepetible. Y quedó usted informado con el clima para el día de hoy.
2: Y ahí quedó bien informado usted, así que no se preocupe, el día de hoy va a tener un día excelente. Ánimo. Y pues nos vemos al rato, a las 5 de la tarde empezamos, pero desde antes nos vemos, compadre.
3: Así es, vaya preparándose porque el día de hoy es el Juego de las Estrellas. Puertas se abren, ¿qué? ¿3 de la tarde? ¿3 de la tarde abrimos puertas, eh? Así es que váyase temprano para que agarre buen lugar.
1: Para que no diga, ay, me tocó allá, está mero arriba. Pues hija, llegaste a las 8.
3: Sí, no manches. No. Bueno, ahí van a estar las puertas hasta donde tope, ¿eh? Así es que, pero la recomendación es que tome su tiempo. Por lo pronto, vámonos con musiquita.
2: Vamos a música, aquí están los Tucanes de Tijuana.
1: Andamos ready.
3: Aquí nomás en la mejor, como Megufi.

él ya está bien apuntado para estar en el juego de las estrellas. 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

0: días, buenos días, buenos días, Monterrey. Se llama mañana con 52 minutos. Y le platicamos, un conductor quedó prácticamente como sardina enlatada después de que fuera impactado en su auto por dos trailers que circulaban en el municipio de San Nicolás de los Garza. El conductor quedó con lesiones y atrapado en el vehículo. El accidente fue reportado el día de ayer en el cruce de las avenidas Adolfo López Mateos y conductores a la altura de la colonia Constituyentes de Querétaro. Tras el reporte del accidente, Al llegar los paramédicos y rescatistas de Protección Civil Municipal, por supuesto, también llegaron para auxiliar al herido. Sin embargo, al percatarse de que estaba atrapado entre los fierros del auto, tuvieron que utilizar equipo hidráulico para cortar y separar el acero y así poder liberarlo. Pese a lo aparatoso del accidente, el conductor del auto Honda resultó con golpes leves y decidió por esa causa no ser llevado a algún hospital, por lo que esperó en el lugar a que llegara el ajustador de su compañía aseguradora.
1: Y en noticias nacionales, colapsa puente peatonal del Aeropuerto Internacional de la Ciudad de México. Una estructura instalada en un puente peatonal sobre la avenida Capitán Carlos León, en una de las salidas vehiculares de la Terminal 1, cayó la tarde de este martes, provocando daños a un vehículo particular. De acuerdo con autoridades aeroportuales, una automovilista resultó afectada por el incidente y recibió atención inmediata por parte de los servicios médicos del aeropuerto. El Aeropuerto Internacional de la Ciudad de México informó que se realizará una investigación para determinar las causas del desprendimiento y deslindar responsabilidades, mientras que el seguro correspondiente cubrirá los daños ocasionados. La pregunta es, ¿estará ese puente en 8 días? Porque es el Aeropuerto Internacional de la Ciudad de México. Se cayó.
0: Impresionante.
1: Y ya llegan todos en pocos días.
0: Imagínense, pásele por aquí abajo. A días del Mundial.
1: Pásele por abajo. ¿Qué está pasando, Tlaloc?
0: Ya hablando de los deportes, Japón aterriza en Monterrey entre prensa y fanaticada para entrenar rumbo al Mundial. Y es que, pues obviamente, hasta con sombrero norteño, algunos portándolos y otros en la mano, los jugadores de la Selección Nacional de Japón llegaron ayer entre la lluvia y, por supuesto, la calidez que nos caracteriza a los regiomontanos. Poco después de las 4 de la tarde, el equipo japonés que jugará un partido del Mundial 2026 de Monterrey hizo arribo a la ciudad para realizar un campamento previo a la Copa del Mundo. ¡Qué bien! Y pues bienvenidos a todos los japoneses y a toda la gran comunidad de Japón aquí en Monterrey, pues a vivir esta fiesta mundialista. Por otro lado, pues inicia esta etapa con el nuevo presidente del equipo de los Tigres. Afirma González que Pizarro no ha llegado a donde debería de llegar, y por supuesto también se esperan muchos refuerzos. Así es que el nuevo presidente de los Tigres, Carlos Emilio González, ya entró en funciones y para lograr su objetivo de mantener a los felinos en la cima, quiere a Guido Pizarro por 10 años más. No más con que ganen. De 3 finales que jueguen, con que ganen una, por favor. Pero bueno, ahí están las declaraciones del nuevo presidente Carlos Emilio González, que dice que va por otra década dorada del equipo de fútbol de los Tigres.
1: Y en los espectáculos, J Balvin ofrecerá un concierto totalmente gratuito aquí en Monterrey, así como lo oyó usted, como parte del cierre del tour del trofeo de la Copa Mundial de la FIFA 2026. La experiencia, organizada por una refresquera, incluirá la exhibición del trofeo original de la Copa Mundial de la FIFA 2026 dentro de una jornada especial con música y actividades para los asistentes. Los horarios, el line-up completo y el evento estarán próximamente en todas las redes sociales de esa refresquera. Así que J Balvin viene completamente gratis aquí a la ciudad de Monterrey. Gracias al gobierno del estado de Nuevo León. Gracias, porque estamos teniendo eventos y cosas que no hemos tenido antes. O sea, claro. Y que sí se habían podido. pero no habían querido.
0: No había la,
1: un aplauso, para el gobierno.
0: Sí.
1: Un gran aplauso, porque ¿sabes qué? Que la ciudadanía esté contenta, que los jóvenes tengan esas actividades y que se haga la unidad familiar.
0: Exacto.
1: Eso hace que la ciudad tenga una vibración muy alta.
0: Y esto en la parte de todo crece, claro, de manera positiva.
1: También va a haber otro evento donde se va a llevar a cabo con la sinfónica, música como de Coldplay y todo ese rollo con imágenes en un salón, estrellas, o sea, muy bonita. Parece que la música aleja a la gente de las adicciones.
0: Claro.
1: La música y el deporte. Y estamos justamente haciendo esto en Nuevo León. Música y deporte.
0: Exactamente. Ahí quedó. Pues qué chido, a disfrutar Monterrey. Y ya lo dijo Samuel, se va a poder pistear en algunas partes de Monterrey, zona metropolitana,
1: Va a haber cheve gratis.
0: Va a haber cheve gratis.
1: Sí, sí, sí.
0: Ay, Papantla, ya me vi.
2: Hombre,
1: cállate. No, hombre, que
0: haz mal.
2: Si comprada, compadre, imagínate gratis. No, hombre,
0: si comprada, hago un desmauser, imagínate gratis.
1: Pero mira, Mariana Rodríguez y yo no tomamos ahí, a ver qué. Echamos una agüita de Jamaica.
0: Sí, por favor, pero a disfrutar.
2: Bienvenidos
0: de todo este mundial. Y a disfrutar también del Juego de las Estrellas, Chuck.
2: Claro, vamos a disfrutarlo el día de hoy. El día de hoy en la Arena Monterrey a las 5 de la tarde empezamos, pero abrimos puertas de temprano para que le lleguen, agarres un tiempo si no se quiere perder este ventazo que tenemos para ustedes.
1: Y acaba a las 5 de la mañana.
0: No,
1: aquí no vamos a venir en vivo. Ahora es que mañana va a ser un programa completamente en vivo, porque vamos a venir en vivo.
0: ¿Sabrá Dios? No, pero es que va a estar sensacional. 3 de la tarde abrimos puertas, véase con tiempo para disfrutar del Juego de las Estrellas.
1: Traigo unas cápsulas de 200 miligramos de cafeína.
0: ¡Para aguantar todo el día! ¡Musiquita!

0: enfermita, güey.
1: También enfermitas.
0: Sí, sí, sí, por eso. Vámonos a talonearle, Tucha, a ver qué encontramos, güey, con los japonesitos.
2: Arre, mierro.
1: Nos vemos el juego de las estrellas. No lleve piedras al río.

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1: Arre Leandro Ríos, pero se va en blanco.
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2: 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Póngase su cinturón. ¡Comencemos! ¡Jojo de Joy!
3: ¡Niños y niñas!
4: Señoras y señores,
3: ¡con ustedes el payaso Caguamita!
4: Bien, Caguamita. Hoy bien contentos porque es miércoles de chistes, adivinanzas y colmo.
5: Y también porque voy a saludar a todos los niños en el juego de las estrellas.
4: Sí, claro, Caguamita, ya te quieren conocer todos los chiquitines.
5: Ah, voy a tomar fotos con ellos y todos para que vayan preparando. Son 800 pesos cada foto.
3: No, payaso, Caguamita, ¿cómo que 800 pesos?
6: Yo le digo, yo también le digo, ¿cómo que 800 pesos? Deberíamos 1,500.
3: No, Gelación, no, las fotos deberían de ser gratuitas.
5: ¿Por qué?
3: Pues porque los niños quieren conocerte y las fotos no se cobran.
5: ¿Y por qué?
4: Porque son tus seguidores y es un gusto que ellos piensen en ti y quieran compartir una foto contigo en sus redes sociales.
5: ¿Y por qué?
3: Porque no te deben de pagar. ¿A poco no te da alegría que los niños te quieran conocer, payaso Caguamita?
5: Pues sí me da alegría, pero pues también me daría más alegría que con ese dinero que me dieran para las fotos, pues yo me compré regalos, juguetes y vaya a lugares bien padres.
4: Oh, beta, pues sí, poli. Pero no, eso no, eso se ve muy como... ¿Cómo te diré? Como que muy naco.
3: A ver, yo no sé por qué sospecho.
6: O sea, no importa que seamos nacos. Ustedes paguen la foto y ya, no hagan tanto problema.
3: Ahí está, ahí está. No, Gelación, en vez de que le enseñe cosas bonitas al payaso Caguamita, como que 1,500, 800 y que promoción, dos fotos por 2,000. ¿Cómo es eso? No.
6: Bueno, para decirle al señor Oscar Musquiz que a partir de hoy usted va a ser voluntario en esta estación de radio.
3: No, disculpa.
6: A ver.
3: No, tiene razón, usted cobra lo que usted quiera.
4: Sí, una cooperación.
3: Sí, una cooperación voluntaria.
4: Sí, para comprar rollo nuevo de la cámara.
5: Así es.
3: 811-22-00925. ¿Qué dicen los niños en esta mañana? ¿Pagarían 800 pesos por el payaso Caguamita en la foto?
7: No, hombre.
5: Es más, y una vez que se vengan estando todos, ahorita, para la foto, para el rato, me voy a tomar la foto con ustedes. Mientras, también hoy, les recuerdo que es miércoles de chistes, adivinanzas y colmos. ¡Ya va mi chiste!
4: ¡Échale, Caguamita! ¡Chiste!
5: ¿Ustedes saben por qué los gatos, siempre son buenos en los videojuegos?
3: ¿Por qué?
5: ¡Porque tienen 7 vidas!
4: ¡Muy bonito tu chiste, Caguamita! Qué hermoso. Vamos con los niños. 811-2200925. Adelante, el WhatsApp.
8: Buenos días, payasito Caguamita. Mi nombre es Jimena. Ya tengo mi chiste. ¿Sabes qué le dice a un pez a otro pez?
5: ¿Qué?
8: Nada.
3: ¡Nada!
4: ¡Nada!
9: Hola, soy Romina Rocha. Ahí está mi chiste.
4: Hola, Romina.
9: ¿Qué le dice una pera a otra pera?
4: ¿Qué?
9: Es pera. Al país Caguamita, la señora inspectora.
4: Hola.
9: Al maestro Fauco y al maestro Iván Morales. Adiós.
3: Saludos.
6: ¿Dónde quedé?
3: Ándale.
4: Te confundió la niña, lo confundió con Cuaco.
3: ¿Digues? Payaso Caguamita, ¿tú sabes por qué la luna va al restaurante?
5: ¿Por qué la luna va al restaurante?
3: Porque quiere ser luna llena.
5: ¡Ay!
7: Anita.
3: Saluditos, Pipe.
4: Saluditos.
10: Hola, payasito, bonita.
4: Hola.
10: Yo soy Fernando. Aquí va mi chiste.
11: Hola.
10: ¿Por qué el profe de música necesita una escalera?
11: ¿Por qué?
10: Para llegar a las notas más altas.
12: La nota que da nada más risa.
4: ¿Cuál?
12: La naranja.
4: La naranja, Oigan, ¿saben qué es peor que encontrar un gusano adentro de una manzana? ¿Saben qué es peor?
3: ¿Qué es peor?
4: Encontrar medio gusano.
3: Ay, porque ya le diste una mordida.
4: Porque ya le mordió. Ay, no, qué horror. Ay, no, Dios santo, mi vida.
13: Hay cuatro cabras. Ya de Guillo. ¿Cuál falta?
4: No sé.
3: ¿Yo?
4: ¿Yo?
13: ¿No sabes?
4: ¿No?
13: Sí. Si dijiste yo, entonces eres una cabra.
4: Ay, ya ves, maestro. Ya sabemos quién es la cabra.
3: Ay, pues yo dije yo.
14: Ay, esa cagonita, soy Sofía Arellano Lugo. Le mando saluditos a todos los niños de La Gozadera. Y también le mando saluditos a mi amiga la Brittany y a Payaso Caguamita.
4: Brittany te ama.
14: Bueno, Payaso Caguamita, aquí va mi chistecito. ¿Por qué un huevo fue al banco a pedir dinero prestado?
11: ¿Por qué?
14: Porque estaba quebrado.
3: ¡Estaba quebrado el huevito!
4: Ay, pobrecito.
15: Ahí va mi chiste. ¿Qué hace un perro con un taladro?
4: ¿Qué?
15: A ver, don Gelacio, ¿qué hace?
16: Ah, ya, taladrando. Señora, ya.
15: Hoy, hoy, hoy, hoy, dime por
16: ya,
15: qué
16: señora.
15: Me abandonaste.
4: Ya. Habla sola la señora. Como que esquizofrénica.
16: De hecho, ahorita está dormida. Nada más que se levanta así como sonámbula y ya.
4: Y avienta su chiste y se vuelve a dormir.
16: Y habla a la radio.
17: Ahí les va mi chiste.
11: Dale, dale.
17: ¿Por qué la escoba está feliz?
11: ¿Por qué?
17: Porque va riendo. Bye, los quiero mucho.
3: Te queremos, Jonathan. ¡Qué bonito chiste!
4: Va riendo.
18: Hola, payaso, acabo, mamita. Un día llega un señor a un salón y dice: aquí es la reunión de los impuntuales. Y dicen: sí, sí, aquí es la reunión de los impuntuales. Pero fue ayer, pero la raza apenas va llegando. Te mando un fuerte abrazo de Oscar Miguel.
4: Calelito.
18: Y hoy cumpleaños. Festéjame.
11: ¡Felicidades, Canelito!
4: ¡Felicidades a Canelito, que es pariente de los rojos!
3: ¡Canelito! ¡Canelito!
11: ¡Canelito!
3: ¡Muchas felicidades, Canelito! Y por siempre escuchar al payaso Caguamita que te manda muchas felicitaciones.
11: ¡Sí! ¡Demasiadas! 2,500,600,400,600,000,000 de abrazos y besos.
4: ¡Wow! Corazones coreanos.
19: Hola, payaso Caguamita. Soy Annie, soy boicónito de escuela. Bueno, aquí está mi chiste. ¿Cuál es el baile favorito de tomate?
11: ¿Cuál?
19: Adiós, besitos.
16: Casi le atino, ya le iba a decir yo los guapangos.
4: No, no. Eso es para los guapos.
20: Hola, payaso Caguamita.
11: Hola.
20: Soy Eugenia. Bueno, ahí te va mi chiste. ¿Cómo le dicen a la niña que puede leer las letras chiquitas?
11: ¿Cómo?
20: ¿Cómo? Lupita. Bye.
4: Qué bonito chiste.
3: Don Gelacio, no se va a contar un chiste usted, don Gelacio, hoy.
16: Ah, el de la luna, ¿cuál fue el que contaron?
3: ¿Por qué la luna va al restaurante?
16: Ah, bueno, yo tengo otro.
3: A ver.
16: ¿Por qué la luna toma muchos videos?
3: ¿Por qué la luna toma muchos videos? ¿Por qué, don Gelacio?
16: Porque quiere ser luna bella.
4: ¡Ah! Don Gelacio. Ay, señor.
21: Bueno, ahora sí voy a contar un chiste. ¿Qué le dice una flor a otra flor?
4: ¿Qué?
11: ¿Qué le dije?
21: Ay, amiga, nos dejaron plantadas.
11: También le puedo haber dicho, como la flor, como la flor. ¡Tan tumor!
0: Buenos días, payaso Caguamita. Soy Marcelo. Ahí te va mi chiste. ¿Sabes cuál es el verde que pica? El chile. No, una rana con un tenedor.
3: Una tortuga ninja. 811-2200925. Niños que nos están escuchando, manden su chiste al payaso Caguamita.
7: Caguamita, hola, buenos días. Ahí va mi chiste. Había una ballena. Pero ¿sabes por qué la ballena no quiso comer más personas?
3: ¿Por qué?
7: O bueno, comida, ¿no? Sí. Porque estaba ballena. Como que 800 pesos, no, pero está bien caro. Mejor unos como 100 pesitos, unos 50 pesitos. Ándale, por favor, porque si no, aparte, todos se van a gastar dinero solo por una foto, sencillito nada más.
22: Van a hacer unas filas en la Arena Monterrey, desde Fundidora hasta la arena. Ay, me voy a tomar la foto.
3: Pero si escuchaste, payaso Caguamita, te pidió, por favor, que solo 50 pesos.
4: ¿Descuentillo?
22: No. Hijo, 50 o 100 pesitos. Bueno, lo dejamos en 100 pesitos.
4: Vas a hacer descuento. Y tú y don Gelacio también.
16: Incluye don Gelacio Reyes. Bueno, en ese necesitarían otros 2,000 pesos, más o menos.
3: Don Gelacio, no sé querero, don Gelacio.
23: Hombre, Chapolín.
16: Si quiere foto con los dos, 3,500.
4: Qué bárbaro.
24: Hola, Caguamita. Ahí va mi chiste.
22: ¡Dale!
24: ¿Por qué el tomate no toma agua?
22: ¿Por qué?
24: Porque tómate.
4: ¡Qué padre! ¡Qué bonita adivinanza! ¿Habla, hijo? ¿Habla?
3: ¡Ay, se quedó! ¡Se quedó dormido el niño!
25: ¡Hola, payaso Caguamita! Mi nombre es Pablo. Ahí voy caminito a la escuela. Ahí te va mi chiste.
3: ¡Chiste, Pablo!
25: ¿Por qué el libro de matemáticas está triste?
4: ¿Por qué?
25: Porque tiene muchos problemas.
4: Y sin resolver.
25: Te mando un abrazo.
4: Tienes sueño.
22: Yo también un abrazo, adiós, abuelazo.
4: Qué maravilla. Vamos con los chiquitines. Qué buenos chistes están aventando esta mañana, ¿eh? Esperemos verlos al rato en el Juego de las Estrellas.
15: Buenos días. Ahí va mi chiste. ¿Qué hace un perro con un taladro?
4: Otra vez.
15: Gelacio, 1,000 pesos por la foto que me voy a tomar para que se compre sus caguamones.
3: ¡Ándale!
16: Ya ven. La gente sí está dispuesta a pagar 1,000 pesos por una foto con su servidor.
4: Apareció muy dadivosa la abuelita Renata. Algo quiere.
3: Y no es
4: dinero, quiere dar dinero.
26: Niños que van a la escuela, que les encanta el programa, les gusta mucho Caguamita y les cae muy bien Brittany. Hoy.
4: Ay, gracias, señor. No, o sea, es así, es una niña, es tu amiguita. Se fue a otro colegio, San Pedro.
27: Hola, payaso Caguamita, somos Axel y Sofía. Hola. Hoy les tenemos doble chiste.
4: Venga.
27: Primero yo. ¿Qué pasa si pones una Barbie al asador?
22: ¿Qué?
27: Se hace Barbie Q.
28: ¿Qué se pone Superman para ir a una fiesta?
22: ¿Qué?
28: Perfume.
4: Superfume.
3: ¡Qué bonitos chistes, niños y niñas! Ahorita vamos a continuar escuchándolos. Por lo pronto, payaso Caguamita, nos vamos con una canción para todos los niños.
22: Vamos a escuchar esa bonita y linda melodía que dice más o menos así. ¿Cómo dice Monterrey?
4: ¡Así!
3: ¡Ella! ¡Todos los niños! ¡Bien peinaditos y pónganse el cinturón de seguridad!
4: Exacto. Y no interrumpan a mami o papi cuando van manejando.

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1: Bye. Bye. Eso como me acuerdo que no quieres cambiar en vez de 80 pesos, no quieres cambiar 100 pesos, 50 pesos. Le voy a llamar a Chucky. Bueno, hola Chucky, ¿cómo estás? Perdóname por molestarte. Fíjate que como
2: ándale,
1: quiere cambiar por unos 80 pesos, por unos 100, unos 50, por una simple foto sencilla.
3: Ahí voy para allá. Hola, Paya Chuca, vomitaña por ti, ven para acá.
4: Ándale, Chucky.
2: ¿Se te apareció el Chucky?
4: ¡Te habla Chucky, payaso cabomita,
3: escucha! ¡Hola, payaso cabomita, por ti, ve para acá!
2: ¿Qué? A que veas que los niños tienen a Chucky ahí en su casa, pero cuando te portas mal.
5: No, pues, yo me voy a portar bien en el juego de las estrellas. ¡Allá nos vemos, niños!
4: ¡Eso!
6: Hola, don Gelacio, ¿cómo está? No, no, no.
7: Buenos días.
6: No me andes traicionando con la otra señora. Yo le voy a pagar 5,000 pesos para tomarme la foto con usted.
7: Usted sí sabe.
6: No me andes traicionando.
7: Jamás mente.
6: Dime por qué me abandonas.

0: ¿Triángulos amorosos y eso?
1: Desconozco, don Gelacio, pues ¿cuántas somos?
2: Pues ya ve.
0: ¡Qué bárbaro!
3: ¿Dónde anda la Brittany? ¿Dónde anda la Brittany?
1: No, pues hizo indebidas cosas y se fue a otro colegio, a San Pedro.
4: Hola, gozadera. Hola. Yo soy Sara Lugo, aquí va mi colmo. ¿Por qué una caja va al gimnasio?
1: ¿Por qué?
4: Para hacer caja fuerte.
1: ¡Ay!
5: Hola, camomita. Soy Amba Lugo Mejilla.
1: Hola.
5: Aquí va mi chiste. ¿Qué? ¿Cuál es el número que no se vende?
1: ¿Cuál?
5: El 90.
1: Dime, don
5: Gemma.
2: Dime por qué me abandonaste.
6: Dime por qué me abandonaste.
1: Creo que ya la va a tener que grabar usted, don Gelacio, con su voz así de su ronco pecho.
2: Vamos a grabar el video. Yo creo que Maestro Morales, organícese la grabación del video con los más buscados.
0: Pero por supuesto, para mí sería un honor, don Gelacio. Pero ¿sabe qué? Hoy nos vemos en el Juego de las Estrellas, don Gelacio.
2: Allá nos vemos en la tarde, si Dios quiere.
0: ¡Ándale, cabomita, despídete de todos los niños!
1: ¡Al salón!
7: ¡Adiós! Gracias por escucharme y nos vemos con otro en el Juego de las Estrellas. Y recuerden, no dejen de visitar mi canal de YouTube, en redes sociales, Payaso Cabomita y de Don Gelacio Reyes MX.
0: Como quiera, quedamos en 50 pesos, ¿verdad?
2: En 100 pesos.
1: Qué carero, en serio, ¿eh?
2: Es una aportación voluntaria.
1: Vámonos al salón, los que se porten bien, les vamos a dar boleto hoy, ¿eh? Tengo tres.
2: Señor Rocha Moya, usted se encarga de la cobranza de la
8: Rocha.
1: Señor Rocha Moya hizo el puente que se cayó del aeropuerto.

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1: ¡Vámonos, muchachos! Y por supuesto, porque hoy es el juego de las estrellas, Chuck. ¡Vámonos con las pegaditas del juego de las estrellas!
2: Y él es Luis Alfonso Partida, conocida como el Jackie.
1: ¿Conocida?
2: Conocido como el Jackie.
1: ¡Qué bueno!
2: Y hombre, qué rolón, compadre. De verdad que qué vocerrón el Jackie. Y hoy estará presente en el juego de las estrellas.

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1: ¡A huevo! ¡Se va! ¡Se despide! ¡Para siempre! ¡Ahí nos vemos, muchachos!
2: Ya, vamos. Si no es gripa.
1: Ya me retiré. Ya no me gustan las. Ya, ¿no? Ya.
2: Hoy. Hombre, si no es gripa.
3: Ya eres cochis.
1: ¡Madre, tampoco!
2: ¡Qué bonitos tenis traes!
1: ¡Ah, que la que ya no empiecen con eso! Mejor vámonos con esto, que ellos estarán el día de hoy en el Juego de las Estrellas.
2: Exactamente, y en la pegadita.
1: ¡Número 2! ¡Pesado!
4: Se enojaron mis.

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1: Otro de los confirmados para el gran juego de las estrellas, mis compadres del grupo El Plan.
2: Aquí está Yair y va a ir acompañado de toda la agrupación del Plan. Bien rifados,
3: Todos, compadre, todos, bolo. Mi compadre Chino, todos los muchachos del Plan, ahí nos vemos hoy. Puerta

0: Oye, saludos a toda la gente que nos está escuchando en esta mañana, en especial a la ruta.
1: A la ruta 228 de Santa María.
2: Wow, nos está escuchando, besos para ellos. Y mi comadre Samantha el Toro también, que bajó la app y nos está escuchando también mientras hace un injerto.
0: ¡Saluditos, Samantha! Ahí te veo próximamente, Samantha, me urge.
2: Vamos, dos por uno.
0: Oye, la ruta 117 también, saluditos.
1: A toda la raza que lleguen con bien a su camino y Dios los bendiga. Aquí andamos en la gozadera Morning Show.
2: Besos.
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0: tipo de música, mira, como que se me aflojan los hombros y le empiezo a hacer así.
1: Ay, como es que. Fíjate que Juan Gabriel nunca tuvo que salir del closet. Él era el closet.
0: Exactamente. Pero bueno, aquí escuchamos una versión nuevecita.
1: Con Majo Aguilar, que es. Híjole, qué voz.
2: Hermosa.
1: Por supuesto, es de los Aguilar.
0: Así es, aquí nomás la mejor FM de la estación.
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0: ¡Eso!

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0: Muy buenos días, Monterrey. Buenos días, la estación del juego de las estrellas. Muchachos, eso y eso. ¡Eso!
1: Hoy Arena Monterrey estará a reventar con grandes agrupaciones, nada más en la mejor, carnal.
0: Así es, saludos a todas las chicas que ya están haciendo fila desde el día de ayer. Exactamente, todo el club de fans de Leandro Ríos, que son las más argüenderas. Las que van a bailar el chipón chipón el día de hoy.
2: No te quiero imaginar las vibes que se van a sentir esta tarde y noche en la Arena Monterrey. Porque música, fútbol, los radioescuchas, los locutores, los influencers, los comediantes, en serio, una super vibra y una emoción y una pasión que si no vas, vas a decir, ching, me lo perdí.
0: Chale, ¿qué son las vibes? ¿Qué son las vibes?
2: Las vibras, una vibra así super positiva. Con la música se levantan así como vibraciones de energía
0: positiva, eso es que toda la gente va a estar feliz.
2: Que te ponga chinita y la dopamina y la oxitocina a todo lo que da.
0: Así es, va a estar increíble. Mucha de verdad, gente que tiene su boleto, vaya temprano, porque recuerden que conforme van llegando, van entrando y van acomodándose ahí en la Arena Monterrey. Ayer estuvimos viendo, Chuck, algunas imágenes, Muskis, Pequeño, Chicharo, el Charal, que estaban ayer en la tarde-noche ahí en la Arena Monterrey.
1: Así es, chequen las redes sociales de la mejor FM Monterrey para que vean más o menos, dense una idea de cómo va a estar todo el cotorreo y van a decir ¡guau!
0: De hecho, las gradas, Ana, están súper cerquitita del saque de banda.
1: Sí.
0: O sea, que te toque ahí Luis R. Conríquez, fácil. Te pones una selfie y te tomas la foto con él, ¿eh?
2: ¡Qué chulada!
0: Sí, muy cerquita.
1: Yo pensé que un chamoy, güey. Dije,
0: también te va a chillar.
2: Ay, a ver si Brincos lleva de las picadieras.
0: Ojalá Brincos.
2: Probarla, sí.
0: Ojalá que Leandro lleve sus cheves también.
1: Oye, hablando de cheves, dice aquí la pregunta, dice, ¿en el evento de hoy venderán cerveza? ¿Se podrá consumir cerveza? Claro que sí, ¿no?
0: Sí, pues en la Arena Monterrey, ya adentro tú consumes lo que se te antoje, ¿no? Cabe recalcar que es un evento 100% familiar. Puedes llevar a quien tú quieras, a la abuelita, al abuelito, a la tía, al tío, a los niños. Pero sí, y justamente viene la pregunta sin filtro.
2: ¡Viene!
0: Cosas que pasan en los eventos masivos o eventos de radio. Uy. Hablando de que es familiar, pero obviamente la recomendación y lo que no puede faltar en un evento, la señora que lleva a la criatura de 2 meses o 3 meses. Es un bebé, ¿qué lo llevas a un evento?
2: No, y aparte con lactancia a libre demanda.
0: Ándale.
2: Ahí no hay cabinas de lactancia.
0: Ahí tienes que sacarte el chicharrón y sobres.
2: Y pues oye.
0: Digo que es normal, ¿verdad? Es algo normal. Pero el niño, pues a veces, o la niña, la criatura, va a estar llore y llore.
1: Claro.
0: Te incomoda a ti, incomoda a la gente que está a los lados y no está chido.
2: El que está vendiendo boletos afuera.
0: Esa es otra.
2: Y no están a la venta.
0: Cosas que pasan en eventos masivos o eventos de radio. El vato que va por sus boletos y después los anda anunciando en el Facebook. Llévele su boleto a $550.
1: No, hombre, qué descarada.
0: Son gratis, hijo de la peinada.
2: Vergüenza y madre, no, son dos cosas que no tiene.
1: Deja tú, allá abajito del boleto dice prohibida su venta. Sí, la gente los compra, no, hombre.
2: Se lo pasó por el arco del triunfo.
0: Bueno, es que un evento como el Juego de las Estrellas, pues todo el mundo quiere estar.
1: Claro.
0: Pero pues por eso hay que ir por sus boletos. Lamentablemente hay gente que no alcanzó y recurre después a este tipo de gente.
2: De los abusadores, pero nosotros hicimos este evento para ustedes con todo el amor del mundo y completamente gratis.
0: ¿Qué otras cosas pasan? 811-2200-925. Cosas que pasan en eventos de radio.
1: No, pues la gente que dice, hazme un paro de entrar allá cerca ahí, de meterme en los camerinos. No me meto ni yo.
0: A ver, esto va para todos nuestros amigos que queremos mucho.
2: Sí, que acá.
0: No, ahorita. Okay. Que todo esto va para todos, amigos influencer, Anita Show. Nuestros amigos que nos mandan mensaje y nos dicen, justo como dice el Chuck, sigue un boletillo, güey, un acceso para backstage.
2: Sí, todavía lo piden para backstage. Le quiero dar de comer al Jackie en la boca.
0: Quiero estar ahí, es que quiero hacer unas tomas ahí para mi canal, güey. ¿Cuántos seguidores tienes?
1: ¿Cuántos?
2: 10,000.
0: 10,000, no, pues 10,000. Bueno, no, 10,000 tan buenos todavía.
1: Tengo 200 y se me acaba de ir uno, ya tengo 199.
0: Cosas que pasan en los eventos sociales.
2: A todos esos que nos mandaron vacíos. Mensajes y que, oye, que una acreditación y que una backstage. Mira, mijo, acá está tu
0: acreditación. Anda, te agarraste la de esta.
2: Acá está tu acreditación, sota.
0: No, tranquila.
3: Los abusivos que revenden los boletos, sí, que se los regalaron. Pero dice que los revende, que porque él hizo fila y que porque él pagó camión. Como si yo le hubiera mandado, hombre. Pues si no puedes ir, no vayas por boletos.
1: Pues sí.
0: Sí, cierto. Fíjate que me tocó ver a una persona que dice, porque luego nos etiquetan a nosotros los locutores.
2: Claro.
0: Y fui a ver el chisme, ¿verdad? Sí. No puse nada, pero fui a ver el chisme. Y puse, pone una muchacha así, le puso, ¡ey, no se venden! Los boletos son totalmente gratuitos. Y el vato pone, ey, es que lo que pasa es que solamente quiero recuperar mi gasolina que gasté para ir por los boletos.
1: Pero manches, güey. Oye, como Jenny, la de las tortas, se andaba peleando ahí en un chat de venta de boletos, dice.
0: Ahí está la Jenny, a ver qué dice.
2: ¿Qué dijo? Ay, santo Dios de mi vida.
4: Pues que pasan, o a ver si no pasan, porque ¿qué creen?
2: ¿Qué?
4: Que mi sobrina ya trae 3 de dilatación. Y ¿cómo? Quiere andar con nosotros ahí echando porras.
2: No.
4: A ver si no se nos alivia ahí, muchachos.
2: Ay, llévala, Dios, llévala, porque. Llévala para que moneticemos con
0: sí,
2: eso.
0: Sí, llévala.
2: Bebé nace en el juego de las tres.
0: Sí, llévala, por favor.
2: Es más, la paso yo a la cancha para que camine.
1: Oye, si es niña, le ponemos Estrella.
0: Ándale.
2: Y si es niño, le ponemos Traca. Ah, no.
0: Imagínate, la vamos a poner ahí cerquita de Luis R. Conríquez para que, ya a este punto, Luis R. Conríquez reciba a la criatura.
2: Sí, y que se llame José Luis. O Mike.
0: O Mike.
2: O Kevin.
0: O Patillas, el Patillas.
2: Sí, el Paco Show.
0: 811-2200-925. Cosas que pasan en los eventos masivos.
1: ¿Qué?
0: Hijo de su. No falta también, pues obviamente, esas porras bonitas, esa gente que va con sus pancartas a la antigüita todavía. ¡Qué bonito!
2: Aquel cartelón fosfo, ¿verdad? Es como el que ponen en las cantinas.
0: Que van a apoyar a su artista favorito y que dicen, ¡te amo, Luis R. Conríquez! ¡Hazme un hijo, Memo Garza! Así van a estar el día de hoy.
1: A ver si hay uno ahí mero en la palomera, a ver si dice la gozadera mono y show, yo te apoyo. A ver.
0: Ya dijo Jenny.
2: Jenny pidió logo, también a mí me lo pidió por mensaje. Sí. Oye, el logo, porque voy a llevar toda una lona, dijo.
0: Eso, Jenny. Llévate unas tortas, Jenny, también, ahí no las avientas.
5: ¿Qué onda? Buenos días. No faltan las señoras que sacan el cobre del barrio.
1: Ah, sí.
5: Y las que van así como si fueran a jugar lotería al mercadito. Chicle.
0: Oye, también no falta. Esto pasa.
2: Ey.
0: Esto pasa en las filas, híjole.
2: En la fila, como si fuera de brigada de.
0: Las señoras. Con todo el respeto lo voy a decir, pero sí se la bañan.
2: Las doñitas
0: picudas que llegan y se quieren meter a la fila cuando claramente hay chicas haciendo filas desde muchas horas antes, güey. Entonces llega la picuda que se quiere meter a la fila y ya se empiezan a pelear.
6: Es que mi comadre me separó el lugar. Mi comadre me dijo que se separó el lugar porque yo tuve que ir a la oficina a cerrar porque si no me cobran el día doble.
0: Y ya no me voy a mover de aquí. Ah, mira,
2: y me remagan el día de maquila.
0: Y con la bolsa aquí abajo del sobaco. Y no me voy a mover de aquí.
2: Y traí un San Juditas en el brazo.
0: No falte ese tipo de señoras. ¿Sí? O gente que se mete a la fila y que no respeta todo el tiempo que llevan las demás personas en la fila.
2: Exacto.
1: Ah, raza.
2: Las que van bien entaconadas también, de una entaconadota así, bien producida con las uñononas, entaconada, imagínate, güey.
1: Así como si fuera una boda, un 15 años.
2: Como si fuera, exacto. Como si fuera a un antro.
7: Hola, buenos días, ¿cómo están? Oigan, cuando yo estaba chavillo, les hablo de hace como unos, yo creo, 80 15, años. 18 años, ahorita tengo 28.
1: Okay.
7: Yo tenía 13 años y regalaban mucho boletos para La Caliente. Y era cuando estaba en su apogeo Jessy Joy. Y no me acuerdo qué evento fue, pero estuvo padre. Y fue ahí en lo que antes era La Fe.
0: Ajá.
7: Y no, pues haz de cuenta que se lanzó la marca del break. Era un yogur bebible. Sí. Pues haz de cuenta que toda la gente encerrada.
0: Así hubieras dicho la marca de radio, burro.
7: Tomé break y ya de regreso en el camión en el 211 en el York.
0: Ajá.
7: Sí. Había un chorral de gente que se venía vomitando por la deshidratación de del evento y pues porque le metieron pura lactosa al organismo.
2: Qué horror. No,
7: este, de eso me acuerdo mucho, que dieron un chorral de break de yogur bebible.
0: Salud, Romy, saluditos.
7: Y pues ya, saludos, buenos días.
0: Buenos días.
1: Saludos.
2: O sea, sí.
0: No.
2: Sí, por agarrar lo que regalan así.
0: Y es que justamente no falta los patrocinadores que están presentes en los eventos y te dan regalitos.
1: Claro.
0: De hecho.
1: Este yogur, no manches.
0: De hecho, justamente, fíjate, hablando de este tema, hoy van a andar nuestros amigos de Treda. Ahí van
2: sobres,
0: a andar.
2: Te da sobres.
0: Ahí van a andar, para toda la receta que de repente van los eventos y dicen, ay, es que siento un retortijón y luego sí. Me da, pero no quiero faltar al Juego de las Estrellas. No te preocupes, ahí van a estar nuestros amigos de Treda.
2: Y unas tunas también. O sea, Treda y tunas y en 5 días ese, no vas al baño.
1: Esa es otra, güey. El señor o la señora que nomás se anda ahí haciendo el baño, güey. O sea, que nomás van al evento ahí.
0: A zurrarla. Cosas que pasan en los eventos masivos. ¿Qué pasa? ¿Qué pasa? Uy, mira, esto en la Arena Monterrey afortunadamente no se va a poder dar porque son asientos. Pero no falta. Cuando es así como que plano totalmente donde no te puedes sentar, el vato que tú se atreve a subir a una morra a los hombros.
2: Híjole, y la morra con sombrero.
0: Y la morra con sombrero para ver el evento mejor. Y pues no dejas de ver a los de atrás. Ah,
2: las que traen paraguas, qué bárbara.
0: Vámonos a música. Hola. Y ahorita regresamos, 8 de la mañana con 24 minutos. Recuerden que hoy el Juego de las Estrellas Arena Monterrey se abren puertas 3 de la tarde.
2: Yo les sugiero que ya esté ahorita porque ya las penquitas ya están abarrotando todo el
0: show. Ya están, ya mandaron fotos todavía que siguen ahí bien firmes, bien tempranito.
2: Grupo firme, ¿eh?
0: No, que bien, o sea, están ahí bien paradas.
2: Se viene el 24 de junio, Grupo firme al FanFest.
0: Ándale.
1: Sí, bueno, pues ya lo saben, el día de hoy, Arena Monterrey, hoy es 3 de junio, ya se llegó la fecha y ahí nos vemos, si Dios quiere.
0: Así es, ahí nos vemos al ratito, venga. Vámonos con esta rolota.
2: Grupo confirmado, La Arrolladora. Esta canción me gusta porque me encanta la morena.
0: ¡Me encanta! ¡Cocina!
2: Y que sea artesanal mejor.

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1: Eso me encanta, ¿sabes? Eso me encanta, me fascina.
2: A ustedes sí me quiero mantenerlos, a ustedes dos.
3: Buenos días, ¿qué onda, mojo?
1: ¿Qué onda, güey?
3: ¿Qué onda, mija? ¿Qué onda, mi hija? Paso por ti, mija. ¿Qué onda, Chuck?
1: ¿Qué onda, perro?
3: ¿Qué tomo, perro, orejas de...?
1: Va bien pedo, son agarraderas, güey.
3: Recomendaciones,
1: A ver.
3: No vayan, asegúrense de dónde se van a sentar. Si ven una gorda, blusa de tirantes, shorts a la rodilla y chanclas de esas de plataforma de hule. Pónganse trucha, les queda el sobaco bien, pero... Oye, el albañil de quinta que sube el camión le queda corto, compadre.
1: Con todo respetivo, ¿verdad?
2: Hasta acá olió tu comentario, compadre.
1: Sí, no falta la señora. Con todo respetivo, ¿verdad? Señora, póngase desodorante, porque claro. Sí, ustedes se sienten y así como cuántos metros a la redonda, güey, llega el olor, güey.
2: Hombre, la abandonó Rexona.
4: Todos bañados, por favor.
5: Lo que no puede faltar, mojo, son los vatos picudos que te quieren según cuidar el carro, que andan con franelitas ahí alrededor de la arena o donde sea.
2: El sindicato de flaneleros está enojado por tu comentario.
1: Y luego te dicen, aquí se lo cuido mi jefe. Aquí te lo cuido, ¿no? ¿Vas? Nomás empieza el evento y se van, güey. Dejan tu carro ahí a la deriva, güey.
2: Lo ves en las gradas al vato.
1: Dice, buenos días, es que la gente sigue pidiendo boletos.
2: ¿Qué les recomendamos? Que vayan, como quiera. A ver,
1: yo les recomiendo, si tú no alcanzaste boletos, ustedes vayan y ahí en la fila, la que obviamente se va a formar o ya se está formando en las afueras de la Arena Monterrey, no falta quien diga, pues yo tengo aquí uno de sobra, pues ahí te va.
4: Claro.
2: Sí, a mi viejo no le dieron el día, me sobró uno, traigo los dos niños, tengo cuatro boletos, vente, güey.
1: Exactamente.
2: Y se hace la unidad y conoces, ¿quién tal que conoces a tu nuevo amor hoy?
1: Ándale. Pero no te quedes sin ganas de ir al juego. ¿Ya tocó el timbre, güey?
4: Ya tocó el timbre.
2: Vamos a clase de caguamita.
6: Mojo. Ana, lo que no falta es el vato que dice que le va a tocar jalar tiempo extraño y se va a llevar al guiso ahí. Oye, no le sobró un boleto ahí para llevar a mis hijos y mi esposa. Es que pues por trabajo no alcancé a ir por los boletos, pero...
1: ¿Qué hacemos,
6: no,
1: Ana, con este?
6: No hay uno que le sobre.
2: Híjole, no, pues no traes un pedacito de queso. Oye, la recomendación, no lleven al guiso, va a haber cámaras en todos lados. Todo el mundo va a estar con los celulares, va a haber muchas cámaras. Luego, bajen esa historia. No se va a poder bajar nada, ¿eh?
1: ¡Hijo eso!
2: No se va a poder.
1: ¡Sí, llévelo! ¡La vida es un riesgo!
4: Total. Hagan la maldad, no pasa nada. Pues.
2: Total, si estabas poniendo el cuerno es porque ya no la querías.
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2: Facts, Ana Show.
8: Buenos días, muchachos. ¿Cómo están? El payaso Gargaguito saludándolos. ¿Qué rollo? Desde García Nuevo León. Lo que no puede faltar, muchachos.
1: ¿Qué cosa?
8: ¿Qué, güey? Es un locutor vendiendo boletos. ¡Ah! ¡Lo dijimos! ¡Mojo!
2: ¡Guaco!
1: ¿Qué locutor? A ver, digan nombres. ¿Aquí en la mejor FM no se da eso? ¿Aquí los locutores de la mejor? ¿Qué vamos? ¿No tenemos necesidad de andar vendiendo boletos?
2: No, somos una familia feliz.
4: ¿Qué charal, qué, güey? Que charal cumpleaños hoy, güey.
1: ¡Cumpleaños! ¡Felicidades!
2: ¡Felicidades, amiga! Se sacó punta ayer, anda bien peinadito.
4: Así.
2: Hasta se ve guapo.
1: ¿Sí cumpleaños hoy, de verdad?
4: Sí cumpleaños hoy, güey.
1: Ah, si usted ve el charal, es un locutor así bien hermoso, ¿eh?
2: Sí. Sí, haga de cuenta como un,
4: Bueno.
2: Sí, como... Ay, como...
1: ¿Cómo qué?
2: Ay, ¿se acuerda de los extraterrestres de Men in Black? Los que quieres más café, ¿ca? Haz de cuenta.
4: Ay, qué vaya.
1: Bueno, si usted lo ve a este hombre, felicítelo porque hoy cumpleaños.
2: Exacto, claro. Es un reptiliano muy guapo.
1: Ahí está, vámonos a música. Lleguen temprano, 3 de la tarde, abrimos puertas.
2: Bueno, esa bonita rola es Javi con Esaú Ortiz y Alan Arrieta. Son Charlie.
4: Alan Arrieta, que estará presente también en el Juego de las Estrellas.
2: Ahí va a estar.
4: En la Arena Monterrey.
1: Ahí nos vemos, véanse cómodos, véanse guapos y guapos, que ahí nos vemos.
2: Bañados nomás.

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1: Y tenemos todo libre, Miguel Alemán, como acto de milagroso, porque va llegando Japón. Y por supuesto que vamos a jugar esos arrancones de esta mañana, a gozar la Morning Show de la mejor FM 92.5, al juego de las estrellas, y el carril número uno. Viene directamente, viene una Homer 2045. viene una Gili.
2: ¡Claro que sí!
1: Viene una Gili.
2: Bueno, obviamente las Gili no se escuchan porque pues, son eléctricas, pero aquí vamos a imaginarnos que se escucha una Gili así.
1: Que le pusieron doble mofle.
2: Ahí está. ¡Aquí está! ¡Aquí está el carril
3: número uno!
4: ¡Está aquí, güey!
2: ¡Ya se pasó, güey! ¡Agárrelo! ¡Hoy nomás! ¡Hoy nomás! ¡Todo mundo! ¡Así va a estar bailando el día de hoy!
4: ¡Uy, ya me vi, papá!
2: ¡Pura negrisa!
4: ¿Cómo te goofy?
1: Yo no fui a la escuela.
2: ¿Por qué? ¿Por qué tan burrona? ¡Burrona!
1: ¡Cómo te goofy!
2: ¡811-2200925! ¡Andas en modo colombiano regio! ¡Vota por los aferrados!
5: Ellos estarán presentes en el juego de las estrellas.
1: A ver, manos arriba a todas las que tengan cesárea de pobre.
2: La cesárea de pobre es la...
1: vertical.
2: La vertical. Ah, okay.
1: Gracias, Gael, gracias.
2: A ver, he tenido curiosidad de verla un día, Ana.
1: Tengo un tatuaje de una mariposa, como toda luchona.
2: Ahí está, el carril número uno con los aferrados de Ley González, que hoy van a estar en el juego de las estrellas.
5: Así es, ya me vi.
1: Y tenemos el carril número dos. Ahí tenemos, míralo.
5: Enciéndelo, Anita.
1: Ahí va. Es un Mini Cooper. De subasta. Ya, está chocado.
2: Sí,
1: lo tenía quecho, lo vendió. Lo vendió quecho, único dueño, pero lo chocaron. Nomás Santillo. Nomás dieron un besito aquí afuera del súper. Es el carril
2: número dos. Él dice: no, lo trae una maestra. Lo trae una maestra de cochera.
6: Ya llegó.
4: ¿Quién?
7: El desorden.
6: Ya llegó.
4: ¿Quién?
6: Te trae desorden.
2: Ya llegó. Imagínate.
1: Hombre, ya me lo estoy imaginando. Están bien sabrosos.
2: Ver a los muchachos de parranda en chorcito, Ana.
1: Hombre, como anden. Mira, ellos como anden. A como la traigan y a lo que les huela.
2: Hasta se le metió el espíritu de Sammy, güey.
1: La parranda así. La parranda así. La gota así. El desorden.

0: Oigan, mande un audio a la gente que se está preparando ya para ir al Juego de las Estrellas. Todos los que dicen, hey, ¿saben qué? Hoy no voy a ir a trabajar. Hoy me tomé el día de vacaciones. Y la gente que se está preparando ya para ir al Juego de las Estrellas. Todos los que dicen, hey, ¿saben qué? Hoy no voy a ir a trabajar. Hoy me tomé el día de vacaciones. Y los aferrados del Negro González o de parranda.
1: Para calentar motores, hoy en el Juego de las Estrellas.
2: Los aferrados, Morales, Anita, Superchat, saludos.
3: Saludos. Ahí está. Con la primera votación por los aferrados, digo para el Negro. Yeah.
4: Buenos días, Mojo. Buenos días, Ana.
0: Hola, buenos días.
4: Número uno.
3: Ok, 2-0.
0: Los aferrados toman la ventaja. 811-2200-925. ¿Cuál canción se queda?
5: Buenos días, gozadera.
0: Buenos días.
5: Nos quedamos por el carril número uno. Saludos, que tengan buen miércoles. Yeah. Anita Show, mi amor platónico.
3: Mi
5: te
3: vida.
5: Amo, mi vida hermosa.
3: Yo también.
5: Aquí, el vaquero original.
0: Ya,
5: papá.
0: Deposítale, güey. Mucho amor, mucho amor. Que se vea.
3: Te quiero ver hoy porque no voy a llevarme ningún guiso. Aprovechame, güey. Está dormido el otro, está dormido.
0: Bueno, ahí está. Y lo que está diciendo Ana es verdad, güey. No va a llevar piedras al río.
3: Hombre, sería yo muy tonta de mi parte. ¿Dónde estaría mi espíritu de bandida? Por favor.
0: Vámonos, aquí está. Arrasó. Ganó el carril número 2.
1: ¡Ah, número 1!
3: ¡Uno, güey!
1: Negrito González.
0: Suéltala.
3: Mi compadre.
1: Para toda la raza de barrio que andará ahí. ¡Vámonos! ¡Rumbo al juego!
3: Hace meses no se pudo tomar un clamato, pero hoy está en el Juego de las Estrellas.
0: Ahí te voy a pichar uno, Negrito, ¿eh? ¡Ahí nos vemos!
3: ¡Te quiero, compadre!
6: Mi amor. Besito.
3: Ay, lo sentí.
6: Vamos por el besito número. Por el besito número 2. Por el carril número 2.
0: Ay, ya, mamá.
3: Enfermo.
6: ¿Qué onda, banda? Ponme el carril número 2, compadre. Voy a agarrar aquí carretera nacional, compadre, a la altura del Dali, del Kioto.
0: Ya bailaste las calmadas, güey.
7: Por los aferrados. ¿Qué man ese vato, el de la imagen?
0: Me mandó una foto. De un vato que anda vendiendo boletos. Vato, no vales queso. Mira, 3 boletos por 2.50.
3: Sucio, le voy a hablar a la FEPADE.
0: Y la página se llama de Facebook Necesito Boletos Monterrey.
3: Y la abrió ayer. También para la página de Burócratas Monterrey que acabo de ponerles yo, no se venden. Yo les puse ahí.
0: Ahora te encanta meterte en el chisme.
3: Me encanta. Pero soy la voz del pueblo.
0: Por eso eres un abusador.
1: Abusadora.
8: Ellos ya están bien apuntados para estar en el Juego de las Estrellas

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26 grados la temperatura al sur de la ciudad de Monterrey, 9.15, que no se le haga tarde. 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

0: era Morning Show, la estación, ¿sí?, del juego, las estrellas. Y oye, qué lío, qué lío en algunos festivales o en algunos eventos así masivos con la raza que se porta mal. O sea, hay mucha gente chida, pero también hay mucha gente como que va en estado inconveniente.
1: Claro que sí, y también tome sus precauciones antes de irse, váyase también pues bien comido, porque en las filas no queremos que la gente se sienta mal.
0: No, nada que me dio la pálida ni nada de eso, nada que no. Mareada, si alguien trae una bedoyecta, ¿no? O sea, va, si no se siente bien, pues no asiste a esa clase de evento. Yo siempre he dicho que cuando hay así un lugar masivo, ¿por qué ponen estacionamiento de discapacitados? Pues si te sientes mal, no salgas, güey.
1: Sí, ándale.
0: O sea, vas a ir con muletas a un lugar así, pues está cañón.
2: Sí, de verdad es que, de hecho, justamente le quiero mandar un fuerte abrazo a una super radioescucha, aparte de Paco, este super radioescucha que se llama Cecilia López, que es super fanática de Leandro Ríos y que lamentablemente se fracturó el pie. Ella nunca falta a los eventos de La Mejor FM y dice, voy a hacer todo lo posible por ir en muletas, pero tengo que estar ahí.
0: Anda, coja.
2: Sí.
0: Y entre, no como más, le... y entre más coja, mejor. Pobrecita.
2: Y no como Legubi. Ahí está. Vámonos con más audios. Cosas, sí, que no pueden faltar en los eventos de radio.
3: Anita.
0: Mande, mi amor.
3: Acá pesquería están vendiendo los boletos.
0: Ah, es el cacas, fíjate.
3: Para después a las estrellas. Saluditos.
2: Saluditos,
0: qué horror, en serio, qué vergüenza. Así tocó uno de que, no, es que nomás para recuperar lo de la carrera. O sea, andaba en el taxi, pasó por boletos y quiere recuperar la carrera. Pues ya venías con pasaje, hijo.
2: Vámonos con otro audio, racita, ¿qué es lo que pasa en los eventos sociales? Buenos días. Digo, eventos masivos.
0: De sociedad.
4: Buenos días, Rosera. Buenos días, Anita, mi mojo, mi chacioro.
2: ¿Qué onda, compadre?
4: Bueno, pues saludo al rato. Ahí los voy a ver. Para tomar una fotito ahí. Del recuerdo.
0: Ándale. El recuerdo,
1: dijo, ahí nos vemos, si Dios quiere.
2: Váyanse temprano, por favor. Váyanse cómodos también, hombre.
1: Sí.
0: Fíjate. Vaya. Váyanse en calzones.
2: No. Si se pudiera, créeme que sí, pues muchos ahí irían en chones. Oye, váyanse también con su playera de su equipo favorito.
1: Claro.
2: Que se vea todo así, todo deportivo. Si tienen playeras de las selecciones que van a jugar el mundial, váyanse, que se vea todo el ambiente futbolero.
0: Hasta la del Toluca aceptamos.
5: Vamos por el negro, vamos por los...
2: ¡Epa! Saluditos, hermosa. Dice, ¿por dónde será la entrada para el Juego de las Estrellas? Okay. A ver, bien importante eso. Si tienen dudas, mándanos un mensaje que nosotros, pues también vamos a estar con la misma duda, ¿cierto? No,
0: oye, sí, ¿por dónde vamos a entrar, pa?
2: No, fácil, ustedes nomás síganla, como dicen, sigue la carroza, güey.
0: Sigue la ruta.
2: Está la fila, la gente de la Arena Monterrey, ya les va a estar indicando por dónde va a entrar, no tiene pierde. Pero, obviamente, la entrada, es por la entrada principal, por el lado donde está la avenida...
1: La pantalla.
2: ¿Dónde está la pantalla? Sí, ahí ven.
0: O sea, si usted entra y ve la nave Lewis, se equivocó de lugar.
1: Ese no es.
0: Sí.
2: Oigan, hoy va a estar bien chido, de verdad es que no se lo pueden perder, el evento más importante de radio en todo el año. La gente está vuelta loca. Vamos, esperamos una Arena Monterrey llenísima. Y si tú tienes los boletos, reiteramos, vete con tiempo para que alcances buen lugar.
0: Posiblemente alguien le proponga matrimonio, posiblemente nazca un bebé ahí en las gradas.
2: Ándale,
0: no se lo puede perder. Probablemente Brincos nos lleve picasieras a todos. Va a estar bien chido.
2: Va a estar bien chido, Brincos Dieras, Mike Salazar, José Luis Agar, va a estar Kevin Contreras.
0: Sí, Kevin, ahí. Chulo, Tito, Paco Show.
2: Ah, hombre, los de la granja.
0: Mis amigos.
2: Va a andar ahí el Patillas. Neta que sí me siento muy feliz porque son de las veces que veo gente más chaparrita que yo, güey.
1: Ándale.
2: Entonces, sí, definitivamente, güey, yo voy a tratar, si llego a jugar fútbol, voy a jugar al ladito de Patillas, güey, para verme alto.
1: No, creo que Patillas va a ser portero, güey.
2: Dice por acá, todos alcancen a entrar. Sí, mi amor, digo, de preferencia, llega porque dice atrás del boleto, una vez llenado el aforo, el boleto queda invalidado. Es decir, sí, pues obviamente cuando ya no le quepa ninguna sola persona, pues ya no es imposible meter más personas, ¿verdad?
0: El aforo no es cuando tienes tu dinero guardado y lo te lo van dando.
2: No, esa es otra cosa. No.
0: Ah, es el afore.
1: Ese es otro.
2: 811-22-0095. Dudas que tengan del Juego de las Estrellas. Es el momento. pregunten.
0: Sí, aquí lo vamos a estar anotando sus dudas en nuestra máquina de escribir invisible. Pero díganos.
1: Creo que la competencia nos preguntó que si podían ir. Yo creo que vayan para que vean vayan. Cómo está el despapalle, ¿no? Cómo se hace el verdadero.
2: A mí tres personas de una empresa que está aquí por la Roma.
1: Ah, sí.
2: Tengo nombres, güey. Pero no, yo soy una persona. No. Es una persona sumamente respetuosa. Y además son mis amigos, güey.
1: Ah, sí.
2: Pero sí, cuatro personas, tres hombres y una mujer. Iván, pásame boletos, es que va a estar bien chido, güey.
1: Neta.
2: Ya, ok, ¿cuántos quieres? Es que toda mi familia quiere ir. Ok, está bien. Oye, es que no man. Ok, está bien, ahí te van los boletos. No puedo decir los nombres, muchachos, porque son mis amigos.
1: No digas la baby, güey. Nadie de ellos, por favor, güey.
2: No, yo dije de la que está aquí en la Roma, güey. Yo no sé si a ti te pidieron en las otras estaciones, güey. No sé si pidieron, pero está bien, es válido, güey. Es válido. Es de reconocerse cuando dices, hey, los de aquella estación se la están bañando. Y normalmente la mejor FM nos la rifamos con los eventos.
0: ¿A poco te pidió boleto Robertita?
2: Ella se los di personalmente. La que también me pidió, me dijo, te doy los pies que quieras. Lady Pies, güey. Sí. ¿Tú crees que le iba a decir que no a Lady Pies, güey?
1: No, claro que no,
2: güey. Ay, santo
1: si,
2: Dios.
1: Si a Lupita TikTok no, sé si... no le dices nada.
2: Cállate. La...
6: Yo no sé si a ti te pido.
7: ¡Mojo! ¡Oh! De Chelita Garza no vas a andar hablando.
2: ¡Ah! Ah, yo no dije nombres. Yo no dije nombres.
0: Ah, está bien para que vayan a que vean cómo se hacen las cosas.
1: Pues no van a faltar balón.
2: 811-2200925. ¿Qué dudas tienes del juego de las estrellas? Nosotros te las aclaramos.
0: Te las despejamos. Dudas, preguntas, es el momento indicado en esta mañana, porque al rato ya no se va a poder ni nos marquen porque no vamos a contestar, ¿eh? Nada, no manden WhatsApp ni nada.
2: Váyase temprano, por favor, y fórmese. No se quiera meter a la fila, no se hagan daña.
0: Preguntando que si venden cheve, que si van a vender cheve.
2: Sí, van a vender, probablemente, digo, ya estando dentro, pero acuérdense que es un evento 100% familiar.
1: Así es, váyase preparados y unos tenis bien cómodos también.
2: Exactamente.
0: Está bien, porque al rato ya no se va a poder.
8: ¡Vamos! ¡Regálame unas cortesías! ¡Secreta, papá!
9: ¡Ja, ja, ja!

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2: Estamos aquí a la mejor FM 92.5, a la Gozadera Morning Show, 26 grados la temperatura. Y tenemos una súper entrevista porque tenemos un evento al cual queremos invitar a todos los radioescuchas y la gente que nos está escuchando. Y pues tenemos en la línea nada más nada menos que a Javier Sirvent, que es el director del Festival del Adulto Mayor, y a Concha León Portilla, conductora de Enlace 50 de MBS. Buenos días, Javier.
3: Hola, Ana, ¿cómo estás? Buenos días, Concha.
4: Buenos días a los dos.
2: Buenos días. Oigan, platícanos un poquito de este gran evento y también de los datos, porque a nivel mundial cada segundo dos personas cumplen 60 años. El día de hoy en México somos más de 18 millones y la economía plateada, la que generan las personas de 60 en adelante, es de las más fuertes a nivel mundial. Así que, ¿qué nos tienen para todas estas personas adultas mayores?
3: Bueno, mira, Ana, pues resulta que, como dices, somos la población que está creciendo a nivel mundial. Y además, como Concha y yo siempre lo hemos dicho, nos acaban de regalar 30 años más de vida, ¿no? Nosotros, imagínate que en 1950 vivíamos 43 años los mexicanos.
2: Así es.
3: Y hoy vivimos 76. Entonces, pues tenemos una larga vida por delante y además en una época muy padre, ¿no? Muy especial. Pues porque ya sacamos a los hijos, ya hicimos algún patrimonio, y además lo más importante es que tenemos mucha capacidad de seguir viviendo, de seguir gozando, de seguir amando, de seguir produciendo para nuestro país. Entonces, pues la idea del festival es esa, ser un lugar en donde los visitantes se lleven nuevas ideas que les ayuden a vivir mejor a través de un programa padrísimo, ¿verdad, Concha? ¿Por qué no nos cuentes un poco, Concha?
2: Adelante, Concha.
4: A ver, sí, es que no, casi no escuchaba a Javier, pues bueno, la verdad no lo escuché.
2: Adelante.
4: Todo lo que nos has dicho es cierto, o sea, somos la población que más está creciendo, y en MBS y Enlace 50, pues estamos trabajando mucho para esto, junto con el Festival del Adulto Mayor, que es el desde hacía muchos años. Es el segundo en Monterrey. Es gratuito totalmente, hay muchísimas actividades y los invitamos a que vayan toda su familia y que se la pasen de manera sensacional.
2: Yo tengo una pregunta para cualquiera de los dos. ¿Cómo logran ahora en estos tiempos que la salud alcance en estas vidas largas?
4: Con educación.
2: Con mucha educación.
4: Con educación, porque es importantísimo, por eso el festival, porque tienes todo tipo de conferencias para darte herramientas para una educación, para la salud integral, física, mental, intelectual, patrimonial, espiritual y todo. Y solo así vale la pena vivir tantos años.
2: Son el pilar, ¿eh? ¿Cómo logran que el patrimonio dure hasta los 100 años, ahora que ya tienen largas vidas?
3: Bueno, pues cuidándose, Ana, eso es algo muy importante, y que la gente entienda que no nada más es la responsabilidad de poder aguantar económicamente, sino hay que hacer muchas cosas por uno mismo. Hay que ver con quién vas a compartir estos años que vienen, además a qué te vas a dedicar. Como te decía, podemos ser muy productivos, podemos seguir teniendo una vida plena. Entonces creo que es un gran reto, y justamente el festival es una parte de eso, ¿no? Como dice Concha, también hay una parte de educación muy importante. Tenemos el foro MBS, que Concha lo preside. No sabes qué interesante, qué pláticas. Y pues tenemos muchos temas, ¿no? Ahora sí que los queremos invitar a todos. Y es un evento, además, totalmente gratuito. Lo único que tienes que hacer es venir, presentarte, y puedes venir con tus nietos, con tus amigos, con quien tú quieras. ¿Cómo ves?
2: Nos parece sensacional. ¿Y cuál es la fecha? ¿Qué día tenemos esa cita?
3: Es el 5, 6 y 7, perdón, es este fin de semana, aquí en Sintermex, o sea, el viernes, sábado y domingo, de 10 de la mañana a 5 de la tarde.
2: 5, 6 y 7, son 3 días de gran festival para todos los adultos mayores, pero también puede ir toda la familia, ¿verdad?
3: Sí, todo. Por supuesto, es un evento, sí. Te digo, totalmente familiar. Es bien bonito que de repente ves a las personas con sus nietecitos o con sus hijos que nos están trayendo, y aquí lo que estamos celebrando es al adulto mayor. Entonces él es el que nos lleva, él es el que les enseña. Entonces, verdaderamente muy padre, ¿eh?
2: Oiga, ¿cuántas, en esta etapa de la vida, cuántas veces tienen que reinventarse en esta larga vida, ¿no? 20, a los 40, a los 60, ¿cuántas veces han tenido que reinventarse para adaptarse y darle lo mejor a las nuevas generaciones?
4: Pues nosotros ya varias veces, porque somos personas mayores, y precisamente este festival que organiza Javier Tirvent y Sandra Valenzuela, pues este festival es para que nos reinventemos y para que tengamos todas esas herramientas. Enlace 50, el programa de MBS también, porque si no, imagínate, si no te reinventas, ¿qué haces con esta vida de los 60 a los 100?
2: Cada vez vemos señoras de 60 años, oye, cuerpazo y guapísimas, y para allá y para acá, ahí está Maribel Guardia de prueba, nada más por ahí le ponemos, o sea, realmente la calidad de vida es muy buena y son muy grandes, pero, por ejemplo, ¿qué hacer ahorita ya con una población donde cada vez hay menos jóvenes? Porque ya no hay muchos jóvenes, las parejas jóvenes no quieren tener hijos de a tan corta edad como lo éramos nosotros.
3: No, incluso fíjate que ahora el crecimiento en México va a empezar a ser negativo. Entonces, justamente nos tenemos que enfocar a este sector de la población que son los adultos mayores, porque gente joven como tú igual puedes vivir hasta los 110, 120 años, con toda esta tecnologías nuevas que hay y todo. Entonces, pues imagínate el gran reto que tenemos como sociedad, que tienen los gobiernos, que tienen las instituciones financieras. Entonces, sí, verdaderamente tenemos que ocuparnos para que como país, como sociedad, estemos mejor,
2: ¿Y cómo lo vamos a disfrutar? ¿Qué va a haber? ¿Qué clase de actividades y de entretenimiento, de música, qué vamos a encontrar esos tres días?
3: Bueno, mira, precisamente tenemos un programa de espectáculos bien padre. ¿Conoce a la Nena Delgado?
2: ¡Claro!
3: Una institución aquí, la Nena. En Nuevo León va a estar, por ejemplo, el sábado a las 3 de la tarde. El domingo tenemos al grupo de Los Infiltrados. El viernes tenemos a una banda de la Universidad de Nuevo León. No sabes qué bandón tan padre. Luego también tenemos a la banda del Estado el domingo a la 1 de la tarde. Y tenemos muchísimos grupos de adultos mayores. Eso en la parte de espectáculos. Luego también a través de la Secretaría de Gobierno tenemos una jornada notarial. Vamos a tener aquí una serie de notarios, los cuales te van a poder orientar si tienes algún problema legal con tu propiedad, con tu testamento. Eso va a ser padrísimo.
2: Padrísimo.
3: Y luego también tenemos una serie de conferencias, te digo, el Foro de Conchas, padrísimo, uno de ellos. Tenemos en total 60 conferencias. Tenemos talleres y tenemos muchos productos y servicios. Concha, perdón, dime, ¿qué más?
4: No, pues todo eso es lo que hay. Y además muchísima convivencia. Y las personas mayores, hacemos amigos, conocemos gente, nos la pasamos súper bien. Y de veras es una oportunidad única, es un regalo que hay que darnos en esos tres días para nosotros.
2: Claro, reintrarnos la invitación para todos los radioescuchas para que asistan. ¿Dónde, a qué hora y qué días?
3: Bueno, va a ser en Cintermex, pues todo mundo lo conoce aquí, bien rico, con aire acondicionado.
2: Claro.
3: Y todo.
2: Importante.
3: Los salones de IF, 5, 6 y 7 de junio, o sea, este fin de semana, de 10 de la mañana a 5 de la tarde, y pues los esperamos a todos, a todas las familias, la vamos a pasar padrísimo.
2: Ahí están invitadísimos. ¿Algo que quieran agregar?
4: Pues nada más agradecerles, porque de veras qué buena onda de entrevista, y gracias por todas sus preguntas tan atinadas y por apoyar un evento como este.
2: No, los queremos mucho, son el pilar de Nuevo León, de México, y los esperamos, ya saben, este viernes, sábado y domingo en Cintermex de 10 de la mañana, y pues quién sabe, hasta que el cuerpo aguante, ¿verdad? Para este gran festival del adulto mayor. Muchas gracias, Javier Silvert. Gracias, director.
3: Muchas
2: festival.
3: Muchas gracias, Ana, un
4: gracias.
3: Fuerte abrazo.
2: Muchas gracias. Muchas gracias, Concha. Esta es su casa. Cuando gracias. Gusten, aquí estamos. Muchísimas gracias. Ahí quedó. Bye.
5: Perfecto, gracias por esa gran información. Nosotros vamos a música y regresamos. La mejor FM, la estación del Juego de las Estrellas.
2: Sí, recta, para que vayas este fin de semana.
5: Háblale a Julio también, por favor.
2: Para que vayan.
5: No, nos bloqueó, acuérdate.
2: Globito.

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1: ¡Órale! ¡Quiévela!
0: ¡Ahí le ves, sabroso! Oigan, saludos a toda la gente que lleva rumbo a la Arena Monterrey. ¡Éale! ¡Mándame foto, Miriam! Ahí está, mira, es que está mandando mensajes de que ya están en la Arena Monterrey haciendo fila.
1: Ahí está la Wicha haciendo fila también. Ah, no, pero en control vehicular.
0: Saludos a Miriam, que ya está haciendo fila. ¿A quién vas a ver, Miriam?
2: Oye, también saludos a Alfonso Méndez y a Yesari también, que ya están bien listos y preparados.
1: Traen lonche y todo, traen lonche. Ya. Ahorita voy a vender taquitos sudados ahí en la fila.
0: No, hombre, es momento de hacer business. No, de verdad que ahorita saliendo, sí voy a llegar a saludar a la Pencomanía, ¿eh? Porque lo prometí, les dije que iba a ir a saludarlas. Entonces saliendo, voy a la Arena Monterrey a tomarme unas fotillos con ellas. Y luego ya más al ratito, pues nos vemos ya adentro acá con el outfit del Juego de las Estrellas.
1: Yo estoy seguro de que nadie me va a reconocer.
0: Porque con ese pelambre que tienes.
1: Nomás no te vas a ir muy mami. Las
0: algunas
1: estrellas.
0: Sí, Ana, desde cualquier punto de la Arena Monterrey vas a ver ahí toda la melena de la Ana Chow.
1: Con mis escuincles colgados. Mira.
0: Los escuincles. Y la neta, yo sí estoy preocupado porque, o sea, ni patillas ni yo nos vamos a ver, güey.
2: Ah, no, pero pues, bueno, ponte un sombrero así bien largo,
0: güey. Algo tengo que hacer. Algo tengo que hacer para ver.
1: Un sombrero de mago.
0: Ándale. Algo, voy a andar desnudo por toda la.
1: No, campaneando.
0: Campaneando. Bueno, campanita. Campanita. Oye,
1: no creo.
0: Ya nos vamos, muchísimas gracias, que tenga bonito día. Y bueno, nada, a disfrutar de verdad de este gran evento que hacemos con muchísimo corazón, con mucho cariño. Y un aplauso para mi compadre Oscar Musquez.
3: Para mi compadre, mi jefe, mi mejor amigo.
0: Que se lució con todo este gran elenco que ha preparado y que hemos preparado nosotros en conjunto para que usted se divierta.
1: Así en su mente lo creó y luego con sus hermosos ojos azules lo va a visualizar hoy. ponle un oxo.
0: Gracias. Y los rojos van a estar presentes.
2: También, bailando. Mira más. ¿A qué agrupación vas a ir a ver en el Juego de las Estrellas?
1: A toda la música y fútbol. ¿Y saben qué le voy a recomendar a la gente que nos está escuchando ahorita?
0: ¿A quién?
1: Que le den like a la página de Facebook de la mejor FM Monterrey, porque los que le den like van a tener un premio especial a partir del lunes. Hay sorpresas a partir del lunes.
0: Ufa. Así es que ve la página de Facebook, dale like y pendiente, por supuesto, para que veas también todas las imágenes que vamos a estar subiendo en dado caso que se lo vayan a perder.
1: Las fotos de todos los infieles que van a andar ahí.
0: Que no alcancé boleto.
2: Hombre, Chapolín.
0: Que no voy a poder ir porque no me dejaron en el jale.
2: Hombre, Chapolín.
0: Que no voy a poder ir con mi novia porque mi esposa no me deja.
2: Hombre, Chapolín.
1: Que traigo 3 de dilatación.
0: Sí, ve, para que te pase la criatura ahí con los.

0: Muchas gracias por escucharnos siempre en el programa número uno, papá.
1: Así es, sí, nos vamos. Muchas gracias. Quedan con el Juanco DJ. ¿Sí? Y ahorita nos vemos en la Arena Monterrey.
2: Gracias, nosotros. ¡Oh!

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Estamos aquí en la en el previo de la fiesta de Charal. Aquí estábamos en reunión, raza. Ahí para todos ustedes. Señores, buenos días, buenos días, buenos días, buenos días, buenos días, buenos días, buenos días, buenos días. Es hoy, es hoy, es hoy. ¿Te acuerdas de ese video? Imagínate yo diciendo, es hoy.

Vega Urrera, de la mejor FM 92.5, sí señor. Hoy, ay no, ay no, de veras que ando bien emocionado, andamos bien enganchados, andamos más que activados. Toda la previa que se está viviendo, digo, quiero recalcar, yo no fui a la arena ayer a ver la cancha, pero claro que me hubiera gustado haber ido para checar, así como cuando los jugadores llegan antes a reconocer el campo, ¿eh? Pero bueno, digo, uno lo ve en redes sociales, estamos ahí al pendiente de todo, y lo ves y te emocionas y te ganchas y es toda una fiesta, esto de veras, que ya es hoy el Juego de las Estrellas. ¿Quién ya está listo? ¿Quién ya está listo para irnos?

las puertas a las 3 de la tarde. Ya hay gente allá. Ya hay raza allá que llegó desde ayer en la noche. Ya está la raza empezando a llegar. Obviamente, como van llegando es como van entrando. Y así son los lugares para que se apure mi gente, por supuesto. Allá nos vemos al ratito. Juego de las Estrellas 2026. Perdónenme. El día de hoy. Así que, señores, es hoy. Vamos a arrancar con un Juaco Party arriba de cumbia para ustedes. Espérame, güey, pues es que llegué cantándole las mañanitas a Charal, güey. Cumpleaños, mi compadre Charal, muchas felicidades. Hoy es su cumpleaños. Pero bueno, señores, vamos arrancando con un Juaco Party. Mientras ustedes repórtense, díganme desde dónde me están escuchando. Díganme de dónde se gancha.

10 de la mañana, aquí con tu compa el Juaco DJ, en la mejor FM 92.5, la estación del juego de las estrellas, que es hoy. Hoy, se está enganchando. ¡No, hombre, piden la salida de una vez! ¡Vámonos para la Arena Monterrey! ¡Vámonos a sentir la fiesta de la radio! ¡La fiesta más grande en Monterrey, Nuevo León! ¡Nosotros conquistamos nuestra tierra! Cualquiera puede ir a otro estado a hacer festivales. ¡Aquí, papá! ¡Aquí, éntrenle! Aquí, por supuesto, la mejor FM 92.5.

0: Vámonos, vámonos a corte comercial y regresamos aquí en la Cuaco Party.
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0: cumbia, pa. ¡Ey, Jack! ¡Tu madre! ¡Ey, Emma! ¡Ey! ¡Ey, Charal! ¡Come! Vámonos, señores, continuamos con más. 10 de la mañana con 20 minutos, 10 con 20, 28 grados. ¡Hoy el juego de las estrellas! Le voy a decir a mi compadre Busquis que me dé chance para subirme al escenario el día de hoy para poner estas cumbionas. A ver si mi compadre Busquis me está oyendo, hombre, para que me diga, para subirme ahí con el Juaco Party para poner a la raza a bailar, compadre. ¿Cómo que no, Chuck? ¿Cómo que no, güey? No, te digo. Pero bueno, para rato romperla.
1: No es momento.
0: Ah, que la frega. Bueno, ya, ya. Oye, vámonos con la hemorragia de WhatsApp de la raza, compadre. 811-22-00925. Vámonos con la hemorragia. Dice, ¿hasta ahora, hasta qué hora te dejan entrar? Abrimos puertas a las 3 de la tarde. Quiere dos boletos. Sí. Mándame foto, quiere dos boletos. Oye, pues ya, el Chuck trae. Ahorita que vaya el Chuck, ya te los da, hombre. El Chuck trae boleto.
2: Más que listos, mi Cuaco. Mira, mira. Más que listos. Ya soy, ya soy, ya soy. ¡Qué emoción!
0: Jenny, tú eres.
2: Nos vemos.
0: Tú eres Team Gozadera, Jenny, por favor. Retírate de aquí.
3: ¡Eh! Saltillo, Coahuila, mi Cuaco.
0: ¡Saltillo! Saludos a toda mi gente de Saltillo, Coahuila. Ya vienen para acá, señores. Ya vienen para el Juego de las Estrellas. Ya vienen. Cáigale, cáigale. Pídele de raya un trailero.
4: Juanjo de Oro.
0: Chele, compadre.
4: Diamante Negro.
0: ¿Ching?
4: Escuchándote a todo volumen en Apodaca, Juanjo.
0: ¿Dónde?
4: Juanjo, por favor, échame la mano, Juanjo. Dos boletos ahí, por favor, Juanjo.
0: Boleto. Es que la raza quiere boletos, compadre.
4: Te lo agradecería un chorro.
0: Es que yo ahí traigo unos cuantos que me quedaron, pero ¿cómo te los doy? Es
4: bueno,
0: la bronca.
4: Buenos días, compadre. No, hombre, te la bañaste. Empezaste con todo el miércoles. Como ya sabes que va a haber cheve gratis más de rato, pues andas bien motivado. Vas a batear al jefe Musquiz y a todos los...
0: ¡Cállate! Ok, vámonos con audio, seguimos.
5: ¿Qué tal? Muy buenos días, Juaco DJ. Saludos, compadre, ya te la sabes, el Bacar 92.5. Compadre, no seas malito y compláceme con una canción de Leandro Ríos, con la canción de Señorita. Ay, por favor, saluditos a mi compadrito, el Chac. Chac, escucha el audio Chac, que te mandé Chac, ayer, Chac. Perro, por favor. Saludos.
0: Pero no me lo andes diciendo a mi compadre, que el Chac, orejas de totopos y que no se cae. Ayer le dijeron, hijos de su... Porque aquí tiene a su compadre que lo va a defender. Que orejas de papalote. Que orejas de totopos. Que orejas de tortilla de harina del mercado. Bueno, no más que me lo anden diciendo a mi compadre. Van a ver. Yo te defiendo, Chac. ¿Para qué lo borras, güey? Te estoy poniendo aquí y lo borró.
4: Juanco, chécate si te llegó la transferencia, güey. Para los 14 boletos que te encargué.
0: Ah, me lo piden 14, le piden 10, no me estás loco.
4: Oye, compadre, ojalá que no juegue el Chat. Porque imagínate, en lugar de darle un cabezazo, le da una lizaza al balón. No, pues lo va a ponchar.
0: Calmado, güey. Eso sí no lo había pensado. Espero que tengamos varios balones, güey.
6: Traes buen cuatro.
0: Porque con uno, imagínate, le vas a dar en toda la mouse al balón, compadre.
4: Juaco, échame una mano, Juaco. Aunque no sea con boletos.
0: Pero bueno. Señores, ahorita 3 de la tarde se abren puertas. Ya hay raza. Desde ayer en la noche allá en la Arena Monterrey, cáigale de una vez. Vamos a sentirla. Sí, vamos a sentirla. Fiesta de la radio, el Juego de las Estrellas, Bodega Aurrerá 2026. Así es, compadre, desde todo, como se vive allá, los alrededores, todo el ambiente.
4: Buenos días, mi queridísimo Capibara, el número uno de la radio y su fiel y acompañante, escudero y amigo, el Orejitas de Orco, de He-Man, el cha-cha-cha, no hay fecha que no se cumpla, ni plazo que no se llegue, o al revés, no sé cómo se diga, ni empieces que te vas a subir porque va a ver mi compadre Alan Mendoza, pelito de Shih Tzu, así es que ni empieces.
0: No, pero Alan Mendoza, pelito de perrito de esos, él toca otro rollo, güey, nosotros tenemos otro estilo.
4: Se va a ver un chorro de balones, ¿no, Juaco? Pues no, que voy la chelita y no sé quién más.
0: Pues sí, la competencia está pidiendo boletos, como pues ellos no hacen eventos acá, pues están pidiendo boletos, sí les vamos a dar, sí les vamos a dar a todos. ¿Quién me habló a mí? No quiere decir. No, me hablaron, a mí me hablaron de ahí de... No, como que el muñeco, no, güey. Me la dan de madero, güey. No, güey.
7: Oye, ¿tú vas a jugar, compadre, o vas a nomás hacer escándalo ahí? Como quieras, mira, por si juegas,
1: Ya está hablado ahí con Pepillo, el de pesado, compadre. Es que di rayo de corazón. Para que te barran los tobillos, compadre.
0: ¡Qué bañado, güey! ¿Por qué me quieren quebrar?
6: Tú no vas a jugar, mendigo perro, porque tienes miedo a Pello Maldonado. Ya dijiste ya que le tenías miedo.
0: Díganle a Pello que lo espero mano a mano, a ver si es cierto.
7: ¿Qué onda, mi Juaco? ¿Qué onda, mi compadrito? ¿Ahora cuántos octogoles vas a meter?
0: ¡Qué bien bañado! Hay demasiados audios. La raza anda bien impertinente en el programa más prendido de la radio de 10 a 12, la Juaco Party. Pero vámonos rápidamente con la
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0: Hoy, sí, señor, Leandro Ríos, hoy en el Juego de las Estrellas, Bodega Aurrerá 2026. Hoy, no se lo puede... De hecho, el club de fan de Leandro Ríos se quedaron desde ayer en la noche. Bueno, supe porque me dijeron, no porque fui ayer en la noche a ver qué ondix. No, me platicar. Ahí está, esa es la joyita número uno, Padre Santo. Para. Vámonos rápidamente porque te presento la...
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0: Vamos con la raza, a ver cuál quiere, mi gente hermosa. Chula sin H.
1: Joaquín, ay, ve las pensiones. Epa, güey. Vámonos por la joyita número uno.
0: Ahí está, punto número uno por la joyita uno, sí, señor.
2: Vamos a votar por... Oye, antes que nada, tengo 6 boletos que nos puedo regalar a área de San Pedro o me acerco al centro de Monterrey.
0: A ver.
2: Ahí que le tiren mensaje al chat para que les pase mi red social. Y... vamos por Leandro Ríos.
0: ¿Para qué andas pidiendo boletos, güey? Lo si no vas a ir, qué gordo me caes, de veras. Pero bueno, mínimo los vas a dar, está bien.
3: Juan,
0: ¿cuál dijo que iba?
3: Bueno, antes de votar, tengo una buena noticia. Ya vendí los 200 boletos para que vengas por la feria.
0: Cállate, estás loco, güey.
3: Por la joyita número 2.
0: Ok, en ese momento se empatan las joyitas.
3: Por la joyita número 1, compadre.
0: Lleva la ventaja a la joyita 1.
4: La joyita número 1, número 1.
0: Compare, pues ya no. Se nos queda la joyita número 1. Dice, bueno, ¿tienen accesos para el juego de hoy? Estuvimos dice, vaya por boletos. Pero, cómo les encanta andar al último la mera hora.
5: Por la joyita número 1, compadre. Un saludo para el Nicky Jam.
0: Saludos, compadrito, saludos. Vamos, pues se nos queda la joyita número 1,
6: compadre. La joyita número 2, compadre. ¿Qué te iba a decir? Ayer nos vamos a ir a tu casa, que ayer avenida Girasoles número...
0: ¡Cállate, güey! Te bato, güey. ¡Vámonos, compadre! ¡Se nos queda la joyita número 1! Leandro Ríos.

0: ver, raza. Oiga, continuamos con más a la mejor FM 92.5. 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

a todos ustedes. Recuerden, ahorita a las 3 de la tarde se abren puertas para el Juego de las Estrellas, que va a estar espectacular. De veras, hemos venido hablando toda esta semana sobre este gran evento, el evento del año. Así, y por supuesto que lo hace la número uno, la mejor FM 92.5. En pleno, casi arranque de mundial, ¿eh? Pero pues así somos nosotros. Por eso somos la número uno de todo el norte del país. La mejor FM 92.5 de mi compadre Oscar Musqui, sí señor. ¿Qué dice? 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

11 más, señores, faltan 10 minutos para las 11 de la mañana, 10 y nos dan las 11, por supuesto, en este miércoles. Ya es hoy el juego de las estrellas. Hijo de tu madre, a ver. Dice, para preguntar si todavía tienen boletos. No, pues no. Digo, acaso, no sé si alguno que otro locutor traiga ahí de los de que tienen ellos, no sé. Pero no, boletos ahorita no, padre. O sea, estuvimos todas las semanas diciendo. Te lo dije, chiquitín. Pero bueno, el juego de las estrellas, recuerden, 3 de la tarde se abren puertas para que le caiga. Ya hay gente desde ayer. Oye, me estaban pasando por acá de otro club de fans que ya estaban allá en la Arena Monterrey. Estábamos diciendo de las del Penco, ¿ah? Las fans del Penco Leandro Ríos, perdón. Y también dicen que están las Dinastía de los Rojos. Las chicas de la Dinastía de los Rojos. Ahí les mando un saludo muy especial por si en dado caso alguien tiene ahí la bocina a todo volumen y está escuchando. Pues les mando un saludito para todos ellos. Y toda la gente que va llegando, ya me dicen que hay ya un buen de gente, porque pues obviamente quieren entrar temprano, quieren estar más que listos en este gran evento. El festival del año, por supuesto, el festival de la radio, el juego de las estrellas de la mejor FM 92.5. Señores, pues bueno, al ratito nos vemos. Ya es hoy, se llegó el momento. Vayan preparando. Oye, se pueden llevar sus taquitos de huevitos, sus lonches de jamón, para si les da hambre estando allá, comen así bien a gusto, estén disfrutando de todo lo que está pasando y lo que va a pasar en este gran evento, el juego de las estrellas. Compadre, pues vámonos con algo de música, ¿te parece? Algo de música para toda la raza que nos está mandando su WhatsApp al 811-2200-925, por supuesto. Y le vamos a poner algo de musiquita para que disfruten en este miércoles que parece viernes. Vámonos con

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Ya, entre más pasan los minutos, más se acerca el momento para el Juego de las Estrellas, señores. Bodega Aurrerá 2026. Ahorita recuerden que 3 de la tarde abrimos puertas. 3 de la tarde abrimos puertas. 3 de la tarde abrimos puertas, por supuesto, para que ustedes puedan disfrutar de este gran evento. Así es, el tan más esperado Juego de las Estrellas. Oye, nada, me va a estar espectacular, compadre. Va a estar espectacular. Va a estar sensacional. Música, fútbol y comedia. Así que, mándame nota de audio si ya están listos. Los que ya están más que listos para este gran evento, el evento del año, mándame audio. Sí, Juaco, yo estoy listo desde San Berna. Yo estoy listo desde Guadalupe. Cuéntamelo todo. ¿Con quién van a ir? ¡Al Juego de las Estrellas!

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0: Está cabrón, maestro.
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detalles bien perro, bien chido. Recuerden, Juego de las Estrellas. Ahorita nos vemos, por lo pronto nos quedamos aquí con más en la Juaco Party para ustedes hasta las 12 del mediodía. Y nosotros ya listando todo, ¿eh? Todo, todo, todo para el ratito, el Juego de las Estrellas 2026. Vámonos, mi querido Chuck. Ahorita regresamos.

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0: 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Oigan, amigos, hoy es hoy, es hoy. Recuerden lo que les hemos venido, pues hemos dicho en todas estas semanas, ¿verdad? De que el estacionamiento es gratis, de que lleguen temprano, de que abrimos puertas a las 3 de la tarde. Comienza a las 5 este gran evento, por supuesto, el festival del año para todos. Y sabemos que el metro también ahí te deja. El metro te deja, Padre Santo. Así que nos vemos ahorita. Allá todos, toda la raza. Hay que ir a este gran evento. El Juego de las Estrellas 2026. Ya me voy, me despido. Porque nos vemos en la Arena Monterrey. Recuerden, hay que disfrutar este evento que es para ustedes. La Mejor FM te hace este evento para ti, para que estés con tus artistas favoritas, favoritos en este pleno año mundialista. Ya nos vamos, mi compadre Chac en los controles, el Juaco DJ para ustedes. Ahorita nos vemos en el Juego de las Estrellas 2026.
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1: 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Vamos a continuar con más. 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
2: Buenas tardes, al aire los titulares en MBS Noticias Monterrey. Jornada de incendios y accidentes. En Guadalupe, una conductora perdió el control, se impactó contra una gasolinera y en Monterrey, un camión fue consumido por el fuego en la estanzuela. Además, reabren la circulación los carriles bajo el Arco de la Independencia en el centro de Monterrey, después de que concluyeron los trabajos de rehabilitación. En información nacional, reportan ahora investigaciones de Estados Unidos contra los gobernadores de Sonora y Tamaulipas, los dos de Morena, por presuntos vínculos con la delincuencia organizada. En información del mundo, medios de Estados Unidos aseguran que autoridades de Estados Unidos están investigando a gobernadoras, a gobernadores de Sonora y Tamaulipas, las reacciones que ha habido al respecto desde la Unión Americana y, por supuesto, lo que dijo hoy la presidenta de México, Claudia Sheinbaum. Esto y mucho más como todas las tardes de 2 a 3 con toda la información. Comienzo contigo, Arturo Montoya, reporte vial.
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3: Muy buenas tardes. En la avenida Sendero en San Nicolás se registra intenso tráfico al oriente en dirección a la avenida Universidad, debido a que justo en esa intersección ocurrió un choque y en la circulación contraria ocurrió uno más que por el momento no está generando afectaciones viales. Mientras que en Monterrey hay carga vehicular en la avenida Gonzalitos al sur, desde Leones hasta Constitución, pero sobre esa vía, a la altura del Parque Fundidora, hay intenso tráfico y cerca de ese punto, en la avenida Fundidora, se registra la misma complicación por un choque justo frente a Sintermex. Otro municipio con reportes de accidentes es Apodaca, uno de ellos en la avenida Carlos Salinas de Gortari en dirección al centro de la ciudad. Y un incidente más es atendido en la avenida Miguel Alemán a la altura de la avenida E hacia San Nicolás. Carlos, hasta aquí el reporte de la vialidad. Muy buenas tardes.
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2: Buenas tardes, qué gusto saludarles. Son ya las 2 de la tarde con 5 minutos, la hora de las noticias, la hora de la información aquí en la mejor 92.5, la estación del juego de las estrellas. Bienvenidas y bienvenidos a MBS Noticias Monterrey. Yo soy Carlos Campos Silva y nos vamos con el apunte del pronóstico del tiempo.
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2: Y fíjense, ayer había una probabilidad, según los reportes de la Comisión Nacional del Agua y Protección Civil de Nuevo León, de un 30%. Bueno, pues eso fue suficiente para que llegara la tormenta a varios municipios de la zona metropolitana de Monterrey ayer por la tarde. ¿Cómo le fue en esta jornada? ¿Cómo nos depara el asunto el día de hoy? Adelante, mi estimado Capi, buenas tardes.
4: Buenas tardes, Carlos. Qué gusto saludarte. Pues sí, efectivamente, tormentas fuertes el día de ayer que comenzaron temprano, pues fue lo que más o menos dijimos que podía suceder, inclusive amaneció bastante nublado y estas tormentas comienzan alrededor de las 1-2 de la tarde, dependiendo la zona, y por la noche también, fíjate que continuaron, pero la zona pues oriente el área metropolitana. El día de hoy, pues con temperaturas pues que se sienten algo calurosas, un poco menos que el día de ayer, los termómetros marcando 34 grados en Apodaca, 35 para Escobedo, 33 para la zona de Cumbres en el sur de la ciudad, 31 para San Pedro y 32 en carretera nacional, un promedio de 33 al momento en el área metropolitana, con sensación térmica de hasta 35 grados. No es mucha comparado con el día de ayer que se sentía Pues bastante más caluroso. Hoy por la tarde noche esperamos temperatura alrededor de 27 grados, perdón, a eso de las 8 de la noche, y todavía pues sí esperamos que pudieran llegar en la tarde algunas tormentas. Ya se está formando algo, sobre todo en la zona sur pegado a la zona de la sierra. También algunas zonas que ya está lloviendo en las zonas cercanas a Cadereyta y a Pesquería. Todo esto, bueno, se estará desplazando hacia el este, es decir, se aleja del área metropolitana, así es que todo lo que veamos sobre la sierra, eso sí pudiera llegar al área de la a la zona sur, sobre todo la ciudad. Esto, bueno, se empezarán a desarrollar tormentas por la tarde y será un volado que nos toquen y que se empiecen a intensificar, pero sí es muy probable que esperemos pues lluvias el día de hoy. Día de mañana, viernes también, viernes sobre todo un poco más, la probabilidad se eleva, sobre todo en la tarde, pero sí sería días bastante nublados como el día de hoy, nubes que no se van. El día de mañana, pues la temperatura 29 grados, viernes 30, sábado 32, domingo 33, es decir, vamos ligeramente hacia arriba, y con esa temperatura el domingo vamos a comenzar la siguiente semana, y así se va a quedar entre 32 a 33 grados la temperatura. Ya después del día de mañana, que va a ser nublado, y viernes también, serían días con mucha nubosidad en la mañana y se despeja rápidamente, pero en la tarde esperaríamos tormentas. La próxima semana, ¿cómo pinta? Pues también con tormentas en la tarde. Híjole, lunes y martes, miércoles ya baja un poquito la probabilidad, pero pues va a ser muy variado. Todavía no lo podemos decir con seguridad, pero en general podríamos esperar también lluvias muy similar a esta semana. Así es que, Carlos, son las tormentas ya veraniegas que se aproximan ya a esta área metropolitana todas las tardes. Esa información.
2: Avisados estamos, mi estimado Capi, te seguimos en todas tus redes sociales.
4: Muchas gracias, arroba Lalo Mijares. Y pues claro, actualizamos el viernes.
2: Así será, mi estimado capitán Eduardo Díaz Mijares. Gracias y buenas tardes. Que por cierto, ayer, como lo comentábamos, se presentaron estas fuertes lluvias, generaron algunos daños. Hubo lluvias importantes para Juárez, Nuevo León, por ejemplo. También para Guadalupe, en donde fueron algunos minutos, nos decían unos 20 minutos, pero lluvia intensa y fuertes vientos, al grado que las puertas de vidrio de una plaza comercial allá para la zona de Pablo Olivas, pues se colapsaron, se destruyeron a consecuencia de los fuertes vientos. Aquí parte de lo que sucedió.
5: Se quebraron las puertas por el aire aquí, la lluvia en Sun Mall.
2: Bueno, pues ahí parte de lo que sucede, un video, una imagen en donde se observa pues todos los cristales, todos los vidrios regados sobre los accesos principales de esta plaza comercial allá para el municipio de Guadalupe. Protección Civil de Nuevo León informó que las lluvias se extendieron a Monterrey, también en Escobedo, San Nicolás, Apodaca, San Pedro y algunos puntos de Santa Catarina, afortunadamente sin incidentes mayores. Por su parte, la Comisión Nacional del Agua advirtió que durante esta tarde van a continuar los intervalos de chubascos en la zona rural de Nuevo León y también en la zona metropolitana con lluvias aisladas, como ya lo adelantaba el capitán Eduardo Díaz Mijares, que por cierto se habla incluso de la probabilidad de caída de granizo y actividad eléctrica. 2:11, información de seguridad.
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2: Oiga, le platico con este ataque armado que se registró esta madrugada en la colonia Garza Nieto, en el municipio de Monterrey, cerquita del primer cuadro de la ciudad capital. Este ataque se registró sobre la calle Lima, después de que la víctima fuera perseguida por varios hombres, iban armados evidentemente, le dispararon en varias ocasiones antes de darse a la fuga. Después de escuchar las detonaciones, los vecinos salieron, avisaron a las autoridades, algo está pasando, se escucharon disparos, rápidamente se desplegaron elementos de la policía de Monterrey, elementos de Protección Civil también del municipio de Monterrey y paramédicos de la Cruz Roja atendieron a un hombre identificado como Adrián, de 40 años de edad. Sufrió varias heridas de bala en el torso y en una clavícula, fue trasladado hacia un hospital en calidad de urgente. Las autoridades desplegaron un operativo. y una joven de 24 años resultó ilesa después de protagonizar un aparatoso choque, se lo adelantaba en los titulares durante los primeros minutos de este miércoles en la colonia del Prado en Monterrey. Este accidente se registró en la avenida Alfonso Reyes y Manolo Martínez. De acuerdo con Protección Civil de Monterrey, la conductora, identificada como Zuleidy, perdió el control de su vehículo, derrapó en una zona con acumulación de agua sobre el pavimento. Tenga muchísimo cuidado, las condiciones del pavimento se vuelven sumamente peligrosas cuando se presentan estas lluvias, los encharcamientos no se diga, pierde el control del vehículo, sale del pavimento y se impacta contra unos andamios instalados al exterior de una tienda de conveniencia y una gasolinera. A pesar de lo fuerte del impacto y de los cuantiosos daños materiales que provocó, la joven resultó con lesiones menores, incluso no fue trasladada hacia un hospital. Una mujer y un menor de edad resultaron sin lesiones después de otro percance vial, ahora registrado en la avenida Lincoln y 8 de agosto, colonia Plutarco Elías Calles, Monterrey. El percance fue reportado durante esta mañana, generó fuertes afectaciones viales, también el despliegue de los cuerpos de auxilio. En el sitio ubicaron este vehículo, los paramédicos de la Cruz Roja atendieron a Cintia de 31 años de edad y a un menor de nombre Liam de 7 años de edad. Después de la revisión médica, se determinó que no requerían traslado hacia un hospital. Y más percances viales, tenga muchísimo cuidado. Este aparatoso accidente se registró en San Nicolás de los Garza. El conductor de un automóvil compacto quedó atrapado después de que fue impactado por dos unidades de carga, dos unidades pesadas, imagínese usted. Los hechos se registraron en el cruce de las avenidas Adolfo López Mateos y Conductores, allá a la altura de la colonia Constituyentes de Querétaro. De acuerdo con las autoridades, el vehículo circulaba entre ambas unidades de carga. Cuando fue colisionado, fue chocado por los costados y terminó atrapado al interior de su vehículo. Al lugar llegaron los rescatistas de Protección Civil, tanto del municipio como del estado, y bueno, pues atendieron la emergencia en este lugar. Oiga, muchísimas gracias por sus reportes, sus mensajes, sus denuncias. Nos puede escribir, le recuerdo, a todas las redes sociales de MBS Noticias Monterrey. Etiquétenos en sus publicaciones o mándenos mensaje directo de manera personal en @carloscampos_s1, que por cierto, más temprano nos compartían una fotografía de este fuerte incendio que se registró también en San Nicolás de los Garza. Es un vehículo que termina en llamas. Gracias a Ángel Reina por etiquetarnos en esta publicación, en donde se ve pues cómo el fuego va consumiendo poco a poco este vehículo de carga y la cercanía también de las llamas con varios negocios. El siniestro movilizó a los cuerpos de auxilio, también a los elementos de bomberos de Nuevo León. Estuvieron trabajando intensamente para sofocar las llamas que amenazaban con extenderse. Hasta el momento no se reportan personas lesionadas, únicamente cuantiosos daños materiales y el cierre parcial de la vialidad a consecuencia de este fuerte incendio que se presentó en este punto de San Nicolás. También nos reportaban otro incendio en un vehículo, una unidad, aparentemente un camión. Esto es sobre la avenida La Estanzuela y Cerradas de Valle Alto. Es esta imagen que nos compartía Ángel Reina. Gracias por las imágenes y, por supuesto, atentos a sus mensajes, reportes y denuncias. 2:16.
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2: Y porque la noticia sucede de 2 a 3, voy con reporte en vivo. Hubo un anuncio importante por parte de la Fiscalía de Nuevo León. Ya ve, con todo este asunto del Mundial, que se espera la llegada de visitantes de diferentes regiones, no solo de México, sino del mundo. Bueno, la autoridad dice, estamos listos. ¿Para qué? Para atender las denuncias. ¿De qué se trata? Voy contigo, Alma Torres, tú nos informas. Buenas tardes.
6: Buenas tardes, Carlos. Te saludo con gusto a ti y a nuestro auditorio para informarte que a pocos días del arranque de las actividades relacionadas con el Mundial, la Fiscalía General de Justicia de Nuevo León aseguró que se encuentra preparada para atender cualquier incidencia que pudiera presentarse durante la llegada de visitantes nacionales y extranjeros. El fiscal general Javier Flores Saldívar destacó que hace varios meses se mantiene una coordinación permanente entre las corporaciones municipales, Fuerza Civil, Guardia Nacional, Ejército Mexicano y autoridades estatales para diseñar estrategias de seguridad y respuesta. Entre las medidas contempladas se encuentran centros de mando conjuntos, monitoreo de vialidades, operativos especiales y el uso de herramientas tecnológicas como sistemas de reconocimiento facial y lectores de placas vehiculares. Además, la Fiscalía implementó una plataforma digital que permitirá a los turistas y visitantes presentar denuncias en 11 o 12 idiomas distintos con el objetivo de facilitar el acceso a la justicia durante su estancia en Nuevo León. Pero escuchemos un poco de lo que nos dijo en la rueda de prensa el fiscal general de justicia.
7: La plataforma y las acciones que está realizando la fiscalía aquí incluyen 11, 12 idiomas diferentes para que el ciudadano, que el turista que venga, pueda hacer la denuncia de cualquier evento que le pase. Yo creo que es la única plataforma a nivel nacional en la que se le da ese servicio a la ciudadanía. Se ha tenido pláticas con asociaciones de hoteleros, con los consulados, para el efecto de que faciliten el que en caso de un inconveniente tengan el acceso a la Fiscalía Virtual.
6: Flores Saldívar señaló que también existe comunicación constante con consulados, asociaciones hoteleras y representantes diplomáticos, con la finalidad de brindar apoyo tanto a las víctimas como a las personas sujetas a algún procedimiento legal. Respecto a los posibles incidentes durante las festividades mundialistas, el fiscal indicó que hasta el momento únicamente se han registrado 4 denuncias relacionadas con hechos previamente informados por las autoridades. Escuchemos de nueva cuenta al fiscal general de justicia.
7: 4 meses. 6 meses aproximadamente, en que ha habido una coordinación muy estrecha entre los alcaldes, la mesa de seguridad, Guardia Nacional, el ejército, para el efecto de ver los imponderables que puedan surgir en esos temas. La realidad es que hay bastante colaboración en todas las autoridades, se están planeando centros de control de mando donde participen todos, viendo temas de vialidad, viendo temas de seguridad, la propia Fuerza Civil preparándose para el caso de antimotines o de grupos de gente, ¿verdad?
6: Carlos, mi reporte.
2: Bueno, pues quedamos atentos entonces con esta atención, este despliegue que está haciendo la Fiscalía de Justicia del Estado de Nuevo León para estar preparados con la llegada de personas de diferentes partes del mundo. Gracias, Alma, que estés muy bien, cuídate mucho.
6: Muy buenas tardes.
2: Buenas tardes. Oiga, por cierto, la Fiscalía General de Justicia de Nuevo León informó sobre un rescate exitoso de una persona que estaba privada de la libertad, estaba plagiada durante aproximadamente 7 días en el municipio de General Terán, allá para la región rural de Nuevo León, como resultado de un operativo que fue encabezado por elementos de la Agencia Estatal de Investigaciones y personal especializado en antisecuestros. El fiscal de justicia, Javier Flores, señaló que las labores de inteligencia, análisis telefónico, hicieron también entrevistas, estuvieron vigilando esta zona y gracias a todo este esfuerzo se ubicó el sitio donde la víctima era mantenida privada de su libertad. Posteriormente se desplegó un operativo para su liberación y hay por lo menos 5 personas detenidas bajo investigación. Adelante con el fiscal.
7: Privación de la libertad en la que comenzaban a pedir rescate para esa persona por la captura. La tuvieron un promedio de 7 días aproximadamente privada de su libertad y se logró, insisto, en un actuar muy eficiente de la policía ministerial y del grupo antisecuestros.
2: Vamos con más información. Ayer le adelantaba este dato relevante y que por supuesto obliga a las diferentes instancias gubernamentales a redoblar los esfuerzos y a nosotros como ciudadanos nos obliga también a estar atentos. Ojo con el tema del gusano barrenador. La Secretaría de Salud de Nuevo León emitió recomendaciones preventivas después de que se confirmó un caso de gusano barrenador en humanos aquí en Nuevo León. Las autoridades informaron que el paciente es un adulto mayor que tiene problemas de circulación y diversas lesiones en el cuerpo. Actualmente está recibiendo atención médica y se reporta afortunadamente estable. La titular de la Secretaría de Salud de Nuevo León, Alma Rosa Marroquín, exhortó a la población a vigilar cualquier herida, cualquier lesión que presente dificultades para cicatrizar. Mientras haya una herida abierta, tanto en animales como en humanos, hay riesgo de que se propague el virus del gusano barrenador. ¿Por qué? Porque llega la mosca que transmite o que deposita esta larva en la herida abierta. Una vez que deposita la larva, pues ahí va creciendo poco a poco el gusano barrenador, generando problemas de salud. La dependencia señaló que la atención temprana ayuda sin lugar a dudas a evitar complicaciones. Y en este tema le recuerdo, échele un vistazo a nuestro canal de YouTube. 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Hablamos de la crisis ganadera en México, sobre todo lo que está pasando en Nuevo León en cuanto al gusano barrenador. 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Y porque la noticia sucede de 2 a 3, voy con reporte en vivo. Nuevo León está fortaleciendo su estrategia de seguridad. ¿Por qué? Porque incorporaron nuevos elementos a la Fuerza Civil. Y Judith Medrano, como todas las tardes, nos amplía la información. Adelante, Judith, ¿cómo estás? Buenas tardes.
8: Hola, hola, ¿qué tal, Carlos? Te saludo con gusto. Te quiero comentar que pues el gobernador Samuel García Sepúlveda mencionó que la Corporación Fuerza Civil llega en su mejor momento al Mundial de Fútbol 2026, con un mes de mayo con bajos índices delictivos. Y en los últimos 16 años se ha mantenido esta tendencia del mes de mayo y junio, dijo, pues también es muy similar. Esto lo mencionó en un evento realizado en el campo policial número 1, en donde se dijo que la corporación se encuentra preparada, adiestrada y equipada con las mejores instalaciones y herramientas, con capacidad de coordinación y con una fuerza policial que sigue creciendo para responder a las necesidades de los habitantes de Nuevo León. Al tomar protesta 133 nuevos cadetes, García Sepúlveda recordó que su llegada en la administración estatal apenas eran 3.000 los elementos de esta corporación, quienes ganaban superiores no mayor a 18.000 pesos. En este evento, dijo, del campo policial número uno, únicamente había pues patrullas, había pocas patrullas, no había, y había dormitorios, pero dijo que no se contaba con equipo táctico ni aéreo, y también la corporación se encontraba reprobada en materia de confianza con la ciudadanía. Pero ¿qué fue lo que dijo el gobernador de Nuevo León, Samuel García Sepúlveda? Vamos a escucharlo.
9: Pasamos de 3.000 a 7.000 elementos. No existe una policía en México que se haya duplicado en 4 años. En equipo, de tener menos de 300 patrullas, llegamos a más de 1.200. De tener 0 equipo blindado, a más de 100 Black Mambas y 10 Rinos. De tener 0 equipo aéreo, 2 Black Hawks y otros 9 helicópteros. En cuestión de prestaciones, somos la policía mejor pagada de la República.
8: Te quiero comentar, Carlos, que el Ejecutivo Estatal destacó que en los otros penitenciarios pues también se encuentran en orden y con total control por parte del gobierno del estado, así como una perfecta coordinación apolítica que se tiene en materia de seguridad con otros entes de gobierno. Por su parte, Gerardo Escamilla Vargas, quien es el titular de Fuerza Civil, agregó que en el nuevo cuartel es el cerebro de la institución, en donde se concentra la inteligencia, la coordinación interinstitucional de los 3 órdenes de gobierno, así como la toma de decisiones estratégicas. Mientras que este nuevo centro estratégico de operaciones pues se dio a conocer que es el corazón operativo en donde se concentran los 3 órdenes de gobierno, desde donde se despliegan las operaciones estratégicas. También mencionó que se sigue construyendo una institución para proteger a los ciudadanos de Nuevo León con los más altos índices de coordinación, desarrollo, capacidad operativa, y que ahora se integran esos nuevos 133 nuevos elementos. Vamos a escuchar a Gerardo Escamilla Vargas.
10: Y por tierra los recursos especializados que respaldan a nuestra Fuerza Civil. Desde este centro operan algunos helicópteros, incluyendo un Black Hawk, así como del nuevo cuartel general de la Fuerza Civil. Desde aquí operan las Black Mambas. Desde aquí se despliegan las unidades de medicina táctica. Desde aquí se coordina la división de control territorial y se construye la fuerza de reacción de toda nuestra corporación.
8: Te quiero comentar, Carlos, que también el gobernador en su mensaje dijo que se encuentran con una coordinación con las autoridades federales y también las policías estatales, la municipal, y que incluso pues esta coordinación no la tiene ningún otro estado del país. Además pidió a los nuevos cadetes de esta corporación para que sigan los resultados favorables, se tenga una coordinación de confianza, se tenga un Nuevo León blindado de bandidos, cárteles, crímenes organizados, huachicol y de cualquier amenaza que pudiera tener el estado de Nuevo León. Carlos, mi reporte, buenas tardes.
2: Muchísimas gracias, completísimo como siempre, mi estimada Judith Medrano, cuídate mucho y seguimos en comunicación.
8: Así será, Carlos, abrazo fuerte para ti.
2: Gracias, muy buenas tardes. El senador por Nuevo León, Waldo Fernández, lanzó un llamado urgente al municipio de Monterrey y al gobierno del estado para que asuman su responsabilidad y actúen de manera coordinada ante la crisis de movilidad y urbanismo que está afectando a la zona poniente, al sector Cumbres. Tras reunirse con habitantes de este sector, el legislador advirtió que la avenida Paseo de los Leones se ha convertido en una vialidad completamente colapsada, lo que daña severamente la calidad de vida de miles de familias que diariamente enfrentan traslados tortuosos para entrar o salir de sus hogares. Durante el encuentro, los vecinos denunciaron que la situación se ha vuelto insostenible debido al crecimiento desmedido de fraccionamientos y complejos habitacionales. Los ciudadanos señalaron que estos proyectos han sido autorizados sin contar con estudios de movilidad actualizados y sin prever el impacto real que tendrían sobre la infraestructura vial existente, los servicios públicos esenciales y el entorno ambiental de la zona, fue lo que resaltó el senador por Nuevo León, Waldo Fernández. Y la Facultad de Artes Escénicas de la Universidad Autónoma de Nuevo León inauguró el primer simposio en gestión y producción de proyectos artísticos y culturales en un encuentro académico híbrido donde se va a llevar a cabo el del 3 al 5 de junio de este año. Este evento marca un hito institucional, ya que celebra el egreso de la primera generación de la maestría homónima, un programa en modalidad no escolarizada que ha logrado congregar a estudiantes de diversas regiones, tanto de México como del extranjero. Janet Villarreal Arispe, subdirectora de posgrado e investigación de la facultad, destacó que el objetivo central es consolidar este simposio como un referente anual en el país. Explicó que el encuentro busca abrir espacios de reflexión profunda sobre los desafíos contemporáneos de la cultura, la producción artística y, de manera muy especial, el impacto social que generan las artes en la comunidad. 2:30, la pausa y volvemos.
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2: Gracias por continuar con nosotros. Vamos ahora con temas nacionales. Esta mañana trascendió que el gobierno de Estados Unidos mantiene abiertas las investigaciones ahora en contra de dos gobernadores. Hablamos de los gobernadores de Sonora, Alfonso Durazo, y de Tamaulipas, Américo Villarreal. De acuerdo con reportes periodísticos, las agencias de seguridad de Estados Unidos están indagando presuntos vínculos de ambos mandatarios estatales con organizaciones de la delincuencia organizada y redes de financiamiento ilícito. Ojo con el tema, es sumamente grave estos señalamientos, estas investigaciones que se dan a conocer en medios de Estados Unidos. Hasta el momento, ni las autoridades federales de México ni los equipos de comunicación de los gobernadores señalados han emitido una postura oficial al respecto a estas indagatorias por parte del país vecino, pero que se suman a las investigaciones que de las cuales ya se ha hablado ampliamente en contra de autoridades de Sinaloa relacionadas presuntamente con vínculos de la delincuencia organizada. Esta mañana en MBS Noticias desde la Ciudad de México, nuestro compañero periodista Luis Cárdenas platicó con Steve Fisher. Él es uno de los periodistas que llevó a cabo esta investigación y esto fue lo que le dijo.
3: Lo que va a hacer el gobierno en unos minutos más es empezar a decir que todo esto es falso. ¿Qué hacer para contrastar la información?
4: Claro, el gobernador de Sonora totalmente tiene permiso de entrar al país. Eso no está en disputa. El permiso es un permiso, solo que el permiso es uno muy específico que Estados Unidos generalmente aprovecha para personas que vienen para cooperar con Estados Unidos. Yo no puedo decir que está cooperando, solo que este es el permiso, me han confirmado mis fuentes, que tiene para entrar en Estados Unidos y le habían revocado la visa desde el año pasado. Y durante ese tiempo entró en este programa de parole que hemos estado hablando.
2: Estaremos al tanto del tema. Mientras tanto, nos vamos hasta la capital de la República. ¿De qué habló esta mañana la presidenta de México, Claudia Sheinbaum? Seguramente se le preguntó al respecto. Voy contigo, Kevin. Kevin Mendoza, periodista de MBS Noticias. Adelante.
5: Buenas tardes. Esta mañana, la presidenta de México, Claudia Sheinbaum, dio su opinión en relación a una publicación del periódico Los Angeles Times, la cual reveló que los gobernadores Américo Villarreal y Alfonso Durazo presuntamente están involucrados con el crimen organizado y pidió tranquilidad ante el reporte de que les serían retiradas las visas.
6: O sea, lo peor que podría pasar es que ocurriera esto y sin pruebas se detuviera una persona. Tú no puedes detener a una persona sin pruebas. Nada más porque políticamente o porque en los medios dijeron que era culpable o porque políticamente es conveniente. Pues no, claro que no. Conveniente primero, quién sabe para quién. Pero yo sería incapaz de tomar una decisión política para detener a alguien, imagínense. ¿Cómo? ¿Estoy violando la ley? Y yo me comprometí a velar por la Constitución y las leyes mexicanas. ¿A quién le compete eso? A la Fiscalía, y hará su investigación. Y de hecho está haciendo su investigación. Tanto que ha llamado a comparecer para ver si son culpables de los delitos que se les acusan.
5: La mandataria federal también dio a conocer que en los últimos 3 años ha habido una gran disminución en el número de personas que deciden migrar a Estados Unidos y de los cuales gran parte son paisanos mexicanos.
6: Que quieren entrar a los Estados Unidos y son detenidas por CBP, que es la agencia de Estados Unidos, que en la frontera detiene a personas que quieren cruzar sin papeles. Entonces se redujo 97.5%. Y hay reuniones y trabajamos y colaboramos y buscamos la manera de que la gente tenga la opción de quedarse en nuestro país o regresar a su país si es un extranjero. Y si son mexicanos, pues evidentemente el desarrollo económico del país, los programas de bienestar, todo lo que hacemos, pues evita que la gente quiera cruzar. Mientras mejor esté el acceso al empleo en México, pues la gente no se va por, en general no se va por gusto, se va por necesidad.
5: Asimismo, y después de que en los últimos días integrantes de la CENTE se han manifestado y protestado para que el gobierno federal atienda sus peticiones y que se reunieran con la secretaria de Gobernación, Rosa Isela Rodríguez, como también con el titular de Educación, Mario Delgado, la presidenta Claudia Sheinbaum descartó una reunión con los inconformes y señaló que los funcionarios pueden lograr un acuerdo.
6: Quieren que caigamos en una represión para la antesala del Mundial. No vamos a caer en la provocación. Si no somos ya sordas, no vamos a caer en la provocación. Entonces, ahí está el diálogo abierto, de puertas abiertas, la Secretaría de Gobernación y la Secretaría de Educación Pública, para trabajar en los temas de los maestros de los distintos estados, en mesas tripartitas, y buscar los mecanismos para mejorar las pensiones también, que es una de las grandes demandas, y la discusión en las escuelas de la reforma educativa. O bueno, de lo que quedó de Lusicam, de la reforma educativa, porque la reforma educativa de Peña se echó para atrás. Pero quedaron algunas cosas que los maestros no están de acuerdo. No todos, algunos maestros, porque no son todos los maestros. Es un grupo principalmente de Oaxaca.
5: Para MBS Noticias, Kevin Mendoza.
2: Gracias, Kevin. Vamos con más temas, temas relacionados con esta movilización, esta serie de manifestaciones y bloqueos que se han llevado a cabo en la capital de la República y que tienen que ver con estas manifestaciones de integrantes de la Coordinadora Nacional de Trabajadores de la Educación, que a su paso han generado caos, sí, en la capital de la República, han paralizado la vialidad, pero también han causado destrozos, desmanes en diferentes puntos de la Ciudad de México. Los integrantes de la Coordinadora Nacional de Trabajadores de la Educación afirmaron que su petición de reunirse con la presidenta Claudia Sheinbaum responde a la necesidad de abordar demandas pendientes del magisterio. Integrantes de la Comisión Nacional Única de Negociación acudieron a una mesa de trabajo en la Secretaría de Gobernación. Los representantes dijeron que pues están a la espera de una respuesta sobre una posible reunión con la mandataria. El vocero Filiberto Fraustro Orozco indicó que si no se establece una fecha para el encuentro con la presidenta, la organización podría retirarse del diálogo. No quieren hablar con la Secretaría de Gobernación, no quieren hablar con el titular de la Secretaría de Educación a nivel federal. Ellos quieren hablar directamente con la presidenta de México. Explicó que la CENTE considera necesario un contacto directo con la titular del Ejecutivo. También señaló que las reuniones previas con funcionarios federales, pues dicen ellos, pues no han resuelto absolutamente nada, sus principales planteamientos. La CENTE mantiene entre sus demandas la derogación de la ley del ISSSTE, la reforma educativa impulsada durante el gobierno de Enrique Peña Nieto y cambios en el sistema de la USICAM, que es esta instancia que se dedica pues a garantizar la preparación del personal que se encuentra frente a los alumnos. Por su parte, el gobierno federal ha señalado que las secretarías de Gobernación y Educación cuentan con facultades para atender las negociaciones. Las conversaciones continúan en busca de acuerdos entre ambas partes. Y mientras México registró una reducción nacional de homicidios durante mayo, Sinaloa reportó un aumento del 12% en ese delito. No llega la paz para Sinaloa en medio de estos señalamientos por parte de instancias jurídicas de los Estados Unidos. De acuerdo con el informe diario de seguridad, la entidad contabilizó de manera preliminar 113 homicidios dolosos durante el mes que acaba de terminar. La cifra superó los 101 casos registrados en abril. Sinaloa concentró cerca del 9% de los 1.328 homicidios reportados en el país durante mayo. El estado mantuvo un promedio de 3.6 víctimas por día. Los días con mayor número de casos fueron el 3 de mayo, con 8 ejecuciones, 8 homicidios, el 9, el 19 y el 27 de mayo, con 7 cada uno. La violencia sigue a pesar de este fuerte despliegue que han implementado las autoridades del gobierno federal, las fuerzas federales que han implementado incluso desde septiembre de 2024 cuando se agudizó la crisis de seguridad en esta entidad. Las autoridades relacionan el contexto con la confrontación entre los grupos conocidos como los Chapitos y la Malliza. El escenario también coincide con investigaciones y señalamientos contra funcionarios y exservidores públicos, entre ellos, ni más ni menos que el propio gobernador de aquella entidad, Rubén Rocha Moya, ahora gobernador con licencia. Y la Fiscalía General de la República informó que ha realizado cerca de 120 diligencias y ha tomado declaración de alrededor de 60 testigos dentro de la investigación relacionada con un operativo en Chihuahua. Entre las personas entrevistadas se encuentran César Jáuregui, quien proporcionó información para la integración del expediente. El fiscal especial, Ulises Lara López, señaló que una de las líneas de investigación analiza posibles delitos contra la seguridad nacional y el ejercicio ilícito del servicio público. La fiscalía también recibió informes de autoridades estatales sobre actividades realizadas por agentes de la Agencia Central de Inteligencia antes del operativo. Además, la FGR mantiene una segunda carpeta de investigación relacionada con un presunto narcolaboratorio localizado en la Sierra del Pinal durante abril. Este cateo

0: Él es señalado por la desaparición y homicidio de Marco Antonio Sauceda Rocha, hijo de la activista, Ceci Flores Armenta. La captura se realizó mediante un operativo conjunto entre las fiscalías de Baja California y Sonora. De acuerdo con las investigaciones, el detenido se trasladó a Tijuana para evadir a las autoridades. Los restos óseos de Marco Antonio Sauceda Rocha fueron localizados en marzo de este año en Hermosillo. Las fiscalías continúan con la diligencia relacionadas, todo lo que tiene que ver con este caso. Con esta detención suman 7 personas capturadas por su presunta participación en los hechos. El fiscal de Sonora, Gustavo Rómulo Salas Chávez, informó que el caso se encuentra prácticamente esclarecido ante los tribunales y que permanece pendiente la ejecución de una orden de aprehensión contra otro sospechoso. Por su parte, la madre buscadora, Cecilia Flores, señaló que su exigencia ahora se centra en la búsqueda de justicia para que la muerte de su hijo no quede impune. Y en un operativo conjunto entre el Ejército, la Guardia Nacional y la Policía Estatal de Sinaloa, fue detenido Gabriel Nicolás Martínez Larios, alias El Gavito o El 80. Este personaje es identificado como jefe regional de la facción de los menores del Cártel del Pacífico. El Gabinete de Seguridad del Gobierno de México señala a Martínez Larios como un colaborador cercano y compadre además de Archibaldo Iván Guzmán Salazar El Chapito, y que además cuenta con diversas carpetas de investigación por secuestro, extorsión, homicidio y delitos contra la salud. Además, las autoridades federales lo vinculan directamente con el secuestro y también con el homicidio de por lo menos 6 trabajadores y 4 proveedores de una empresa minera, la minera Vizsla Silver, cuyos restos fueron localizados en fosas clandestinas en la comunidad del Verde, después de que fueron privados de la libertad a principios de este año en el poblado El Magistral, municipio de Concordia. Y personal de la alcaldía de Coyoacán capturó, así como lo escucha, a un cocodrilo. Fue localizado en una alcantarilla de la colonia CTM Culhuacán. El hallazgo fue reportado por vecinos de la zona, quienes alertaron a las autoridades después de que observaron al reptil. El ejemplar medía aproximadamente 20 centímetros de longitud. En el operativo participaron trabajadores de la alcaldía, personal de la territorial Culhuacanes y de la Unión de Gestión Integral de Riesgos y Protección Civil de Coyoacán. Tras la captura, el animal fue entregado a instancias de protección animal para su resguardo. Las autoridades realizaron el retiro, afortunadamente sin incidentes, y el caso, por supuesto, pues llamó la atención. Imagínese usted, un cocodrilo que no forma parte, evidentemente, de la fauna habitual de la Ciudad de México. Rápidamente, antes de irnos con temas nacionales, oiga, grave esto que sucedió allá en el estado de Veracruz. La Fiscalía General de Justicia de aquella entidad emitió un comunicado oficial a través de la Fiscalía Regional de Coatzacoalcos, confirmando la apertura de la carpeta de investigación por la privación ilegal de la libertad de una comunicadora. Se reportó esta privación ilegal de la libertad. Llegaron hombres armados. De pronto comenzaron a destruir la puerta. Se detalló que estos hechos ocurrieron por la mañana del martes en la zona sur de aquella entidad. La información que se da a conocer es que la víctima es una periodista, una comunicadora de un portal de internet, un sitio web, una plataforma digital que difunde información, que difunde contenido y que es identificada como Roxana Berenice Guzmán Ramírez. Atentos a las investigaciones. Aquí parte de lo que se vivió, porque quedó registrado el momento en el que llegan estos sujetos armados y se llevan a la periodista. Escuchamos.
1: Internacional.
0: A esta hora de la tarde, noticias del mundo. El presidente de Estados Unidos, Donald Trump, afirmó que Irán aceptó no desarrollar armas nucleares como parte de las negociaciones entre ambos países. Esta declaración fue realizada durante una entrevista en un podcast del diario New York Post. Trump señaló que impedir el acceso de Irán al armamento nuclear sigue siendo una condición central para Washington. El mandatario dijo que las autoridades iraníes ya aceptaron

0: aceptaron esa exigencia dentro de las conversaciones en curso. No obstante, ojo, reconoció que la posición de Teherán podría modificarse conforme avancen las negociaciones. También reiteró que la capacidad nuclear militar iraní continúa siendo un punto clave para cualquier posible acuerdo. Vámonos ahora con esto también muy grave que se presentó allá en California. Un hombre mantenía a varias personas retenidas, los mantenía como rehenes al interior de un edificio de oficinas en la zona conocida como Bakersfield. Esta persona murió durante una intervención de agentes del FBI, del Buró Federal de Investigaciones. El incidente concluyó durante la madrugada, después de poco más de 15 horas de negociaciones y de operaciones de seguridad. Las autoridades informaron que los rehenes fueron localizados afortunadamente sanos y salvos. La situación comenzó cuando la policía respondió a un reporte de amenaza de bomba en una sucursal de Chase Bank, ubicada en un edificio que también alberga oficinas del distrito escolar local. De acuerdo con el departamento de policía, el sospechoso se atrincheró en el inmueble junto con varias personas. Durante la noche, dos rehenes fueron liberados después de conversaciones, de diálogo, negociaciones. Hubo esta liberación, pero se mantenía el resto, pues los mantenía en cautiverio. Razón por la cual, al no obtener éxito en el resto de las negociaciones, pues tuvieron que irrumpir mediante diversas labores de inteligencia y finalmente lograron abatir a este hombre y el caso sigue bajo investigación. Y a esta hora de la tarde, tiempo de anuncios, quédese con nosotros, volvemos con los deportes.
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3: Muchas gracias, ¿qué tal? ¿Cómo están? Buenas tardes, vámonos con los deportes. La selección de Japón, que ayer llegó a la ciudad de Monterrey, hoy tuvo su primera práctica y ya hubo un cambio. Se movieron del centro de entrenamiento Tigres, ubicado en San Nicolás, a las canchas de la Facultad de Medicina. Fue la misma delegación de Japón la que informó acerca de este cambio y quedará pendiente si en los próximos días seguirán entrenando ahí o lo harán definitivamente en el CET. La decisión está por tomarse. Japón prioriza encontrar el entorno ideal para afinar detalles de cara al evento mundialista en un campamento que será clave en su preparación. De esta forma, los asiáticos ya se aclimatan a Monterrey. Ayer llegaron, causaron sensación y han sido tema de conversación en las últimas horas. El italiano Flavio Covoli, 14º jugador mundial, se clasificó para las semifinales de Roland Garros al eliminar este miércoles al canadiense Félix Auger Aliassime, 6º del ranking, por 4-6, 6-4, 6-4 y 6-4. El florentino de 24 años asegura que haya un italiano en la final del domingo. Su rival en semis el viernes saldrá del duelo entre los compatriotas Matteo Berrettini, el 105 del mundo, y Matteo Arnaldi, el 104, que se miden en la última ronda en la cancha central este miércoles. Así que un italiano ya tiene seguro su lugar en la gran final de este importante torneo de tenis. En relación al Mundial, la FIFA alardea de unos ingresos sin precedentes en este primer evento con 48 equipos que se juega del 11 de junio al 19 de julio. Sin embargo, las ganancias para las naciones participantes y para las ciudades sede son mucho más inciertas. En sus últimas proyecciones, el organismo rector del fútbol calcula unos ingresos récord de 13,000 millones de dólares para su ciclo 2023-2026, de los cuales 8,900 millones corresponderían solo al año en curso. Esta última cifra, que permite aislar el impacto del Mundial masculino, marca un aumento del 56% con respecto a la edición de 2022 en Qatar, del 67% respecto a la de Rusia 2018 y duplica lo generado en Brasil 2014. Es lo que tenemos en los deportes. Gracias, buenas tardes.
4: Muchísimas gracias, gracias Toño Nelly por la información deportiva. Oiga, ya nos vamos, muchísimas gracias por el favor de la atención, la sintonía y la confianza. A nombre de todo el equipo, Gilberto Salas en la producción. Roberto Monsiváis en los controles. Arturo Montoya en la redacción. Yo soy Carlos Campos Silva, un favor, cuídese mucho, mañana puntuales como todas las tardes, de 2 a 3, con toda la información. Hasta pronto.
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0: estamos oficialmente en la previa, mi Juaco DJ.
1: Oye, pues gracias, saludando a toda nuestra gente, por supuesto. Se llegó la hora, se llegó el momento. El juego de las estrellas 2026, Bodega Aurrerá. Oye,
2: ahí estamos.
1: Ay, no. Impresionante, mojo.
2: Impresionante.
1: La de Monterrey, me encanta, bebé.
2: Oye, me encanta y me fascina, como me goofy. Que la Arena Monterrey esté repleta de gente que le encanta el fútbol y sobre todo que le encanta la buena música. Hoy no así va a ser la excepción. Mi querísimo Chac, gente que nos está escuchando, gente que ya tiene su boleto y que está sintonizando la mejor FM, no le piense dos veces porque esto ya se está llenando.
0: Oye, ya está a reventar el lugar y todavía falta por empezar, carnal. Así que la gente tome su tiempo, véngase con precaución también, ¿verdad? Y pues para que venga a gozar de sus grupos favoritos, ya estamos a punto de arrancar, casi ya empezando, así que venga de una vez.
2: Está muy divertido porque tenemos muchas dinámicas el día de hoy preparadas, muchas sorpresas. No va a ser un partido común y corriente, es algo pensado para que usted se divierta de principio a fin. Va a haber muchas opciones, muchos artistas invitados, hay sorpresas, así es que bueno, yo le aconsejo que si tiene el boleto, no le piense dos veces y se venga inmediatamente para acá. Hoy, Luis R. Conríquez, Luis Ángel el Flaco, Memo Garza.
0: La arrolladora, carnal. También varios artistas,
2: pesado,
0: pues tumbados, pesado.
2: Ay, tumbados como.
0: O sea, low clica.
2: Así como tú, Mosmo, que ya andas, así tumbadito.
0: Hoy clica bélica, carnal, porque vengo a apoyar a los bélicos hoy.
2: Ándale, ¿como quién, por ejemplo?
0: Low clica, Mosmo, carnal, pues varios artistas que vienen aquí, es mucha sorpresa, así que véngale, cáigale ya de una vez al recinto Arena Monterrey, hoy 3 de junio, Juego de las Estrellas.
2: Viene también, por supuesto, LMT, La Casetera, viene De Parranda, Grupo Secreto.
0: Signo.
2: Viene Grupo Signo, Sin Sentido, La Treviñosa, Banda Regia.
0: Así es.
2: Basta sensacional, la gran Sonora Ley. La verdad es que es sensacional, mi gente, véngase a divertir. Hoy es el Juego de las Estrellas.
0: Vamos a empezar la previa, compadre.
2: Pura solita.
0: Bueno, bonitas roles, lo que quieras decirle.
2: Bueno, pues ¿cuántas llevas, güey? Vamos empezando.
0: Estoy súper emocionado, la neta. Ya se siente la vibra aquí.
2: Siente la buena vibra, güey. ¿Sabes qué? ¿Sabes, aparte de todo esto?
0: ¿Qué?
2: Los que van a estar narrando aquí en vivo y a través de nuestras redes sociales. Bello Maldonado y, por supuesto, Toño Nelly, compadre.
0: Oye, maestrazos en la conducción deportiva. Así que, ¿quién ganará? No sabemos. Venga, para
2: comprobar. Hay sorpresas, vénganse para acá. Y mira nomás, ¿qué te puedo decir de todo lo que podemos ver aquí?
0: Chulada, bastante cola allá afuera también.
2: Todavía,
0: bastante cola, ¿verdad?
2: Impresionante.
1: Sí, no, uno ve cada belleza acá en este gran evento. No, yo hablo del chavo. Yo hablo del chico.
2: Ah,
1: el chino.
2: Ahí sabes que obviamente hay diferentes patrocinadores el día de hoy en el Juego de las Estrellas, un lugar en donde todo el mundo quiere estar, así es que vénganse porque va a haber muchas sorpresas.
0: Así es, nos quedamos en la previa.
2: ¡Chale!
0: Del Juego de las Estrellas.
2: Sí, señor. ¡Ay! 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